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Bienvenidos, bienvenidos, ¿cómo están? Muy, pero muy buenos días. Estamos arrancando esta nueva propuesta aquí a través de Radio Corpus 89.5 FM. Desde hoy en adelante con el séptimo día, esta propuesta radial. También estamos en las redes sociales para que nos puedan ver, nos puedan escuchar. Y queremos ser esta compañía del fin de semana, ¿verdad? Algo más distendido, con información por supuesto también de lo que aconteció en la semana, noticias de lo que ocurre en el momento también, así que vamos a ir comentando con todos ustedes. Hoy 5 de septiembre del 2026, 9 de la mañana con 2 minutos en todo el país. Estamos haciendo desde Ciudad del Este, desde Radio Corpus de la mega cadena de comunicación, ya en compañía de Arnaldo Portilla en sala técnica, también de la productora y compañera Evelina Martínez y de todo el equipo que está aquí haciendo el aguante, el soporte, como se dice. Día agradable se tiene aquí en el departamento del Alto Paraná, una temperatura de 16 grados. Está fresca la mañana, ya no hay probabilidad de lluvias, 9 kilómetros por hora, una humedad del 85%. Hay solcito de repente, después de la lluvia que tuvimos el día de ayer en la madrugada. Hoy fin de semana con la baja probabilidad, mañana ya con un poco más de sol. Algunos dicen despidiéndole al invierno, ¿verdad? El último fin de baja temperatura, ¿verdad, Arnaldo? Vamos a ver, pero está agradable el clima a esta hora de la mañana de hoy sábado. Vamos a también a compartir con ustedes la tapa de la mega cadena. Para la gente que nos ve, pueden seguirnos en la página del Facebook de Radio Corpus 89.5- Ciudad del Este. Radio Corpus 89.5 FM Ciudad del Este, así encuentran en el Facebook. Estamos también innovando aquí desde la radio, mostrando esta propuesta local hasta las 11:30. Después se viene todo el equipo de Deporte Total, de Radio Primero de Marzo y la mega cadena de comunicaciones. También vamos a compartir la cotización de las monedas, así que vamos a tener ya en breve 9.5. Voy a ir acomodándome aquí en este espacio los sábados. A partir de ahora, vos también que estás escuchando desde tu automóvil, desde tu casa, desde el trabajo, estés donde estés, gracias por escuchar como siempre la 89.5 ahí en el dial. 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Voy a compartir ya para arrancar con los materiales que tengo aquí para que ustedes puedan seguirnos. La tapa de la media cadena del día sábado, ahí tienen en pantalla para la gente que nos ve. Yo también le voy a comentar a la audiencia que nos escucha. Sábado 5 de septiembre del 2026, Sinamet rechaza aumento escalafonado según mérito y antigüedad. Reajuste salarial ofrecido a médicos a insumirá 60 millones de dólares adicionales. La DENIT descarta cambios en el régimen de maquilas, no habrá aumento de impuestos. También otro tema, Estefanía Laterza juró como embajadora ante Estados Unidos, profesional de alta capacitación. También un poco más abajo vemos Leite ataca a Santiago Peña para obtener rédito político y es más disidente que todos los opositores. Allanamiento en Ipané, dos detenidos, incautación de un fusil AR-15. Y Jorge Brite, ex titular del IPS, se presentó ante
fiscalía y se abstuvo de declarar. Es la tapa de la mega cadena de comunicación también que compartimos con la audiencia que nos escucha, y también a partir de hoy también nos pueden ver, pueden seguir ya el Facebook de Radio Corpus 89.5. También tenemos la cotización de la moneda para compartir también. El dólar americano 5.900 a la compra y a la venta 5.960 guaraníes. El real 1.135 y 1.180. El peso argentino 3,6 y 3,9 a la venta. El euro 6.750 y 7.050 a la venta.

a la gente que se puede comunicar a través de la línea que ya tengo acá, el 0974-895-895. Pueden enviar sus mensajes, pueden pedir alguna música, alguna queja, bienvenido audio, como también mensajes. Vamos a escuchar como vamos a leer, así que la gente se puede prender a través de la línea, el 0974-895-895. La canción que sonaba es de Soda Stereo, ¿verdad, Arnold? A ver, ahí la canción. Séptimo día, en el séptimo día, así como se llama también el programa, es séptimo día porque el día sábado, es el día 7 de la semana y nosotros venimos para completar y algo más distendido, ¿verdad? Así que se agrega acorde al día, acorde a la semana, el séptimo día, la propuesta que se emite a partir de hoy. Estamos contigo a través de la 89.5, también como en las redes sociales pueden seguirnos ya. 9 horas con 8 minutos.

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Aquí voy recibiendo un mensaje de texto, dice: estamos trabajando a full desde el microcentro, escuchando, saludo, dice. Así que ya la gente se prende también a través de la línea 0974-895-895. 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

Ayer compartíamos también con Carlos María en el programa esta noticia que ya en el cierre de algo que decir, una paciente trasladada en carrocería causó indignación en Ciudad del Este. Una ola de indignación generó en redes sociales un video que expuso las precarias condiciones en que una paciente fue trasladada a Ciudad del Este, poniendo en evidencia la crítica situación del sistema de salud pública. Impresionante la imagen que ayer recorría, se hizo viral en una carrocería. Una persona que era siendo trasladada hasta el hospital, que posterior resultó falleció, ¿verdad? Esta señora, tengo entendido que salía de un colegio, leía también en las publicaciones con relación a esto que estoy leyendo y compartiendo.

una señora trasladada con una sábana en una carrocería, ¿verdad? Ayer que se hizo viral en Facebook, en las redes sociales. También otra noticia dice: destruyen más de 304 kilos de marihuana a premio incautado en el puente de la Integración. Un total de 304.300 kilos de marihuana premium fueron destruidos este viernes por orden judicial. El cargamento había sido incautado en el puente de la Integración en Presidente Franco. La destrucción de la sustancia prohibida estuvo a cargo de una comitiva del Ministerio Público, el Poder Judicial y la Secretaría Nacional Antidrogas. Previa extracción de muestras que podrán ser ofrecidas como evidencia en el proceso penal contra los responsables del cargamento ilegal. La diligencia se cumplió en el horno pirolítico de la Senat, ubicado en Chaco y departamento del presidente Hayes, como anticipo jurisdiccional de prueba por disposición judicial. Informaciones que voy compartiendo también con la audiencia de El Séptimo Día, la propuesta de Radio Corpus todos los sábados a partir de hoy. 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

0: presidente de la Argentina, Javier Milei, llegó a Iguazú para participar en el cierre de la convención de la IAEF ayer en Puerto Iguazú. El avión que trasladó el presidente de Tango 96 aterrizó a las 17:11 de este viernes en el Aeropuerto Internacional de Iguazú. Desde allí, el mandatario fue trasladado hacia la zona de las 600 hectáreas, donde participó del cierre de la 47ª convención anual de la IAEF. Su llegada produjo en medio de un fuerte operativo de seguridad, porque hubo manifestaciones en cercanías al aeropuerto y a la zona de 600 hectáreas donde fue trasladado el presidente para esta convención. Muchos yerbateros y otras organizaciones también se manifestaron en contra de Javier Milei, y leí algunos de los carteles ayer: Misiones no se vende, la patria no se vende. Y llegaba a ver también que Misiones grandes y de distintas ciudades, de Wanda y de otros más, llegaron hasta Puerto Iguazú para escracharlo, para decirlo, para intentar llegar hasta Javier Milei, pero tuvo un fuerte custodio policial. 15 minutos, casi 16 ya, de las 9 de la mañana. Esto es séptimo día. En breve también tenemos coordinado para hablar con la gente de migraciones con relación al carnet de tránsito vecinal, que ya está a disposición de la ciudadanía para poder usar el puente de integración para los vehículos livianos. Desde el próximo 14 de septiembre va a regir una nueva fase, un nuevo paso que habilita a vehículos livianos. Y para más detalle vamos a hablar en un rato más con la gente de migraciones que estuvimos coordinando también. Más tarde también vamos a hablar con un actor, Hernán Melgarejo, que nos va a contar también sobre una obra teatral que van a presentar. ¿Les parece si hacemos la primera pausa, Arnaldo? 17:09, o sea, las 9:17, y venimos ya en el segundo bloque con más El Séptimo Día, aquí a través de Radio Corpus.
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estamos de vuelta aquí a través de Radio Corpus haciendo el primer programa del séptimo día. También en las redes sociales, en Facebook, la gente nos puede ver. Próximamente seguramente vamos a tener otros programas en Facebook. Así que también estamos informando permanentemente todas las noticias, las entrevistas que se realizan entre semanas. Se publica también todo en Facebook de Radio Corpus 89.5. Pueden fijarse ahí, seguir ya, darle me gusta a la página. Así que gracias a la gente que desde hoy sigue esta nueva propuesta local de Radio Corpus, miembro de la media cadena de comunicación. De 9 a 11 y media. Como es habitual, cada mediodía también... se llega después, posterior a este programa, todo el equipo de Deporte Total. Ayer hubo una pausa en la Copa de Primera a propósito de fútbol, porque se jugó entre semana y ayer una pausa, y hoy ya continúa de vuelta la fecha 9, Sportivo San Lorenzo ante 2 de mayo 18:30. Un solo partido para hoy. Mañana domingo en horario matinal, Sportivo Trinidense ante Olimpia, 10 de la mañana. A la tarde van a haber dos partidos, Rubioñu Libertad, o mejor dicho Libertad Rubioñu, a las 16 horas. Sportivo Luqueño ante Ameliano, 18:30. Y para el lunes, Guaraní Deportivo Recoleta, 16 horas. Y Cerro Porteño Nacional, 18:30 el día lunes. Uno hoy, dos mañana y dos el día lunes, la Copa de Primera. Con total cobertura, como siempre, pueden seguir a través de Radio Primero de Marzo, de la mega cadena de comunicación. 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También vamos a mostrar ya en el tercer bloque del programa un material que hace 8 días estuvimos en la Expo Iguazú 2026, la 27ª edición que se llevó a cabo del 27 al 30 de agosto en la Plaza de la Amistad de Colonia Iguazú, kilómetro 42. Y recorrimos los distintos stands y vimos también los shows que se tuvo el día sábado anterior. Conocimos un poco de lo que ofrecen normalmente en cada edición en esta expo que celebró los 65 años del distrito de Iguazú y los 90 años de la inmigración japonesa en Paraguay. Y en los días se tuvo presentaciones de artistas como Happy Hour, Chapacé, Las Paraguayas, Banda Tabaí y el colorido carnaval japonés y las muestras de gastronomía multicultural. Muy lindo la verdad el carnaval japonés y también las comidas tradicionales, así que tenemos un material también sobre este para la gente que quiera ver. Puede ingresar ya en el Facebook. Más tarde vamos a mostrarle ya en el cierre del programa, así que van a poder ver también en las redes sociales de Radio Corpus. Hay un material audiovisual. De igual manera vamos a escuchar también a través de Radio Corpus.
La 27ª edición de la Expo Iguazú que se llevó a cabo el fin de semana pasado en la Plaza de la Amistad de Colonia Iguazú.

también se recordaba la noche en que el cielo se vino abajo. 29 años de la tragedia que enlutó al coloradismo. Eran las 23 del 4 de septiembre de 1997. En el estadio del 3 de febrero, 3.000 personas aplaudían, cantaban y esperaban el cierre de campaña. 30 segundos después todo se apagó. Un tornado arrasó el centro de la ciudad y el gigantesco tinglado de hierro se desplomó sobre una multitud. Más de 41 muertos, 800 heridos. Lo que debía ser la fiesta del Movimiento de Integración Colorada terminó siendo la peor tragedia civil de la historia de Alto Paraná. Esa noche se celebraba el respaldo a Antonio Aranda Encina para la gobernación y a Luis María Argaña para la presidencia. El acto era liderado por Juan Carlos Galaverna. Ayer se recordaba entonces este hecho que enlutaba a muchas familias. Era casi tres décadas después. El 4 de septiembre sigue siendo una fecha que duele, la noche en que la política y la naturaleza se cobraron su factura más cruel y dejaron una herida abierta en la memoria del 10º departamento.

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integración tendrá el régimen para vehículos particulares el 14 de septiembre. La Comisión Mixta Paraguayo-Brasileña del Segundo Puente Internacional sobre el Río Paraná entre las ciudades Franco y Foz dio a conocer un nuevo régimen de paso a ser aplicado desde el lunes 14 de septiembre y la principal novedad es la habilitación de vehículos particulares, pero con restricciones horarias. El comunicado fue dado a conocer durante la jornada del lunes anterior e informó las principales novedades. La ampliación del horario para el cruce de camiones gran porte en Lastre por el puente de la Integración, que pasará a ser de 18 a 5, y la habilitación del tránsito de vehículos livianos, automóviles particulares, significa eso, por el puente de la Integración, que será de 7 a 13 para los ciudadanos residentes en las localidades de Ciudad del Este, Presidente Franco y Hernandarias. En un rato también vamos a hablar con Carlos Mármol, quien nos va a traer detalles y cómo gestionar, por sobre todo, este requisito que tiene un costo, ¿verdad? Y él nos va a comentar más detalles en breve más.

0: Bien, en un rato estamos con Carlos Mármol, pero vamos a adelantar la nota también que teníamos previsto con Hernán Melgarejo. A ver si esto está en altavoz, ahí creo que sí. Hernán Melgarejo es actor, él nos va a comentar la obra de teatro que se viene aquí en Ciudad del Este. Hernán Melgarejo, ¿cómo estás? Te saluda Juan, estamos aquí atrás de Radio Corpus 89.5.
1: Buen día, Juan, ¿qué tal? Un placer saludarte y también a tu audiencia de Radio Corpus. Gracias por la invitación.
0: No, gracias a vos por tu tiempo, Hernán. Comentando la obra que se llega, sobre qué trata y cuándo es.
1: Bueno, te cuento, esta obra se llama Fardo Bupe y está inspirada en los Mensú. Está basado en texto de Rafael Barrett. Es una obra que nosotros ya hicimos hace 2 años, estrenamos acá en Asunción en el 2023, y la verdad que nos fue muy bien, tuvo bastante éxito, por eso lo volvimos a hacer el año pasado, varias funciones, y ahora, gracias a la Secretaría Nacional de Cultura, a los fondos concursables, podemos dar una gira por el este del país, que en realidad era nuestro objetivo, porque queríamos rendir homenaje justamente a los trabajadores de los yerbales. Esta obra, justamente, somos 3 actores, Carlitos Díaz, Luis Zorrilla y yo, Hernán Melgarejo, con la dirección de Nelson Viveros. Vamos a estar el sábado 19 de septiembre en el Colegio Sembrador, sobre la avenida del Lago, me parece que se llama, ¿verdad? La avenida. Y vamos a hacer 4 funciones, pero esta función del sábado 19 es abierta al público a las 20 horas.
0: A las 20 horas.
1: Sí.
0: Fardo Bupe, ¿cómo nace esta obra que en texto es de Rafael Barrett, verdad?
1: Sí, está basado, hay muchos textos de Rafael Barrett, pero también hay otros textos que hizo la dramaturgia, que fue Nelson Viveros, ¿verdad? Pero hay una mezcla, pero hay muchos textos de Rafael Barrett. Bueno, la obra nace un poco con nuestra inquietud, ¿verdad?, sobre el tema de los Mensú, que está un poco abordado acá todavía en el país, ¿verdad? Entonces hay muchos textos de Rafael Barrett que describen la vida de los trabajadores, los yerbales, y sabemos que hay muchos escritores posteriores que se inspiraron en Barrett, como Augusto Roa Bastos, que Barrett en realidad como que influenció a una gran cantidad de escritores paraguayos. Entonces quisimos llevar a escena la historia, digamos, contada a partir de nuestra mirada. Es una obra de creación original y bueno, la obra es poco convencional porque está contada con diferentes recursos, no solamente actuación, sino también tiene música, un poco de movimiento físico. La música es original, tiene muchas acciones físicas, como te conté, y es una obra que la verdad que trabajamos mucho, fueron como casi 7 meses de proceso de creación, hasta el estreno. Entonces, gracias a la gente también se pudo sostener y estamos vigentes hasta ahora, ¿verdad?, con la obra, y ahora nos vamos al este, a Ciudad del Este, como fue nuestro objetivo para rendir homenaje a los trabajadores de los yerbales.
0: Qué genial, en memoria social del este paraguayo, y como dice acá, estoy leyendo, tuvo su estreno en Asunción en el año 2023 y de vuelta están con un reestreno,
1: exacto,
0: con algunos retoques o ¿verdad?
1: Mínimos, en realidad muy mínimo, porque la obra resultó muy bien desde el estreno. La gente realmente se quedó maravillada y como muy conforme, satisfecha. Entonces no quisimos tocar mucho, pero sí, siempre, como es teatro, una función no es igual a la otra. Entonces es como es un arte vivo, no es como una película que vos grabás la escena y eso se repite infinitas veces. El teatro se hace en el presente, el arte del presente. Vamos, cada función es única, como se dice. Entonces nosotros mantenemos un poco siempre la obra, pero con cambios mínimos, a veces ajustados al espacio que nos toca.
0: La obra narra, como dijiste, la historia de tres trabajadores en los yerbales, un veterano de la guerra de la Triple Alianza, un cantautor con alma de poeta y un joven revolucionario a través de sus recuerdos, cantos y vivencias.
1: Así mismo es. Esos son como personajes que también Rafael Barrett menciona en sus escritos, ¿verdad? Él recorrió mucho el país, el Paraguay, y en ese recorrido conoció a mucha gente, a como a un veterano de la Guerra de la Triple Alianza, a un joven poeta vagabundo, a líderes revolucionarios. Entonces él iba describiendo en sus relatos, y se usó un poco esos tres personajes para incluirlos en los yerbales, ¿verdad? Eso ya es como una ficción, ¿verdad? A partir de ahí se crea la historia, ¿verdad?
0: Qué genial. La función, dijiste, abierta a todo el público, y la entrada se puede adquirir ya.
1: Sí, gente de Ciudad del Este ya está adquiriendo las entradas. Te cuento otra vez, nosotros no le vamos a hacer una sola función para público abierto en Ciudad del Este, que va a ser el sábado 19 de septiembre a las 20 horas en el Colegio Sembrador, que está sobre la Avenida del Lago.
0: Sí.
1: Ahora mismo no estoy recordando el nombre exacto de la calle, ¿verdad?
0: Avenida Mariscal Estigarribia.
1: Exacto, exacto. Sí.
0: Esquina Bourgermini.
1: Exactamente ahí, en el salón auditorio del colegio.
0: Sí, sí.
1: Y vamos a estar ese sábado. Las entradas ya se están adquiriendo por te doy el celular, también está en el flyer, sí, que es 0985 771252. Te repito, 0985 771252. También se pueden comprar ese día si es que todavía hay lugar. Y bueno, después tenemos otras funciones, pero ya son cerradas. Vamos a estar en la UNE para estudiantes universitarios y para un colegio nacional, que ahora no me estoy acordando el nombre.
0: ¿Cuentan con el apoyo del elenco teatral Lampion de Ciudad del Este?
1: También. Nosotros, la verdad que este trabajo no iba a ser posible sin esta, vamos a decir, ayuda o este gran trabajo que está haciendo el elenco Lampion de Ciudad del Este. Y nuestro gestor ahí es, nuestro productor local es José Méndez, ¿verdad? Que está justamente llevando todo este, como nosotros somos acá, ¿verdad? Entonces él es nuestro productor allá en Ciudad del Este.
0: Entiendo, Hernán. ¿Vos sos actor, Hernán?
1: Yo soy actor, sí. Yo soy uno de los actores.
0: Uno de los actores, entonces te puse bien ahí, te envié donde estamos. Estamos también en vivo en las redes sociales. Creo que él me enviaste ayer, estábamos coordinando la entrevista. Es de la foto, creo,
1: sí,
0: que eso
1: es, sí.
0: Así que un gusto, Hernán, y invitarle a la gente para que vea esta obra teatral en memoria social del este paraguayo, obra basada en texto de Rafael Barret, que se va a presentar un reestreno. No sé si dijiste, perdón que te pregunte, no sé si mencionaste, bajo la dirección de quién está y quiénes son, quiénes más integran este elenco.
1: Sí, la dirección de la obra, la dirección y la dramaturgia es de Nelson Viveros. Después los intérpretes, Carlos Díaz, Luis Zorrilla, Hernán Melgarejo. Y después está nuestra asistente, que viaja con nosotros siempre, asistente de dirección, es Natalie Valenzuela.
0: Qué genial. El jueves 17 de septiembre.
1: Eso vamos a hacer en la UNE. Eso
0: acá,
1: es exclusivo
0: acá dice
1: para
0: que es exclusivo, netamente para estudiante universitario.
1: Eso es para estudiante universitario, netamente para estudiante universitario.
0: Y este evento que me decís es el sábado 19 en el Colegio Sembrador.
1: Ese es para público abierto.
0: Para público abierto.
1: Cualquier persona de Ciudad del Este o alrededores puede asistir sin problema.
0: Ah, qué genial. ¿Algo que no te pregunté y quieras agregar a la entrevista?
1: No, la verdad que es muy completa, te agradezco mucho. Y no, nada más volver a recalcar que esta obra me parece que es muy importante para la comunidad esteña, porque es un poco el rescate de su memoria. ¿verdad? Un poco el rescate y el homenaje a muchos hombres que vivieron bajo un sistema prácticamente de esclavitud y que también es parte de nuestra cultura.
0: Sí, una gira. ¿La mayoría de los actores son oriundos de Asunción y otras localidades?
1: Sí, nosotros somos todos de Asunción.
0: El
1: elenco acá es de netamente de Asunción y es la primera vez que tenemos la oportunidad de salir y justo nos vamos a las tierras de los Mensú, por eso pusimos la gira es Fardo Upe en tierras del Mensú.
0: Fardo Upe. Explicarle un poco a la audiencia, me viene, perdón, pero me vienen más preguntas así en esta
1: sí,
0: charla
1: sí,
0: que
1: sí.
0: Estamos haciendo. Fardo Upe.
1: Está bien. Sí. El nombre.
0: El nombre.
1: Bueno, ahí tenemos una mezcla de castellano y guaraní. Fardo, que son los bolsos grandes que llevaban los Mensú. Y Upe es debajo de. Entonces sería como debajo del fardo. ¿Y quién estaba debajo del fardo? El hombre que acarreaba justamente las hierbas, ¿verdad? Hay una imagen muy linda que describe Barrett. Decía que antes en el bosque se veían como fardos gigantes que caminaban. No se le veía al hombre, tan grande que eran los fardos, no se veía quién lo llevaba. Entonces nosotros se nos vino la idea de Fardo Upe, ¿verdad?
0: Sí. Ese es el significado.
1: Ese es, ahí se inspira el nombre, digamos.
0: Claro, claro. Qué genial. No, y lo bueno es que le dan una memoria al escenario de los Mensú, ¿verdad? Y eso es bueno que la gente sepa también. Y conocer un poco de la obra el próximo 19 para público. Y después van a tener también uno netamente dirigido para estudiantes universitarios.
1: Sí, vamos a tener el jueves 17 para la UNE, para universitarios. También vamos a tener dos funciones más para un colegio nacional, que ahora mismo no estoy recordando el nombre. Creo que va a ser para en la Casa de la Cultura, pero es dirigido exclusivo para estudiantes. Pero el que es para público abierto, para todos, es el sábado 19 de septiembre a las 20 horas en el Colegio Sembrador.
0: Qué genial. Entonces, muy buena la historia. Y por ahí podemos acercarnos. No es que podemos, vamos a llegar hasta el Colegio Sembrador para ver esta obra que son de actores. ¿El grupo, el elenco me decís?
1: Nosotros somos un grupo de elenco independiente.
0: ¿Nombre?
1: Independiente. Porandú. Hacemos bajo el grupo Porandú, hacemos también hacemos talleres y demás, pero ahora estamos haciendo obras de teatro, ¿verdad?
0: Qué genial, súper, espectacular por contarnos esta obra e invitarle a la gente que se llegue en esta fecha, 19,
1: sí,
0: para todo público en el Colegio Sembrador.
1: Para todo público, 19 de septiembre, 20 horas, el Colegio Sembrador. La verdad que para nosotros realmente la obra en sí ya es un placer hacerla cada vez, porque vemos que la gente lo recibe con mucha emoción, y ahora para nosotros va a ser muy importante porque vamos a ser en territorio Mensú, que en realidad era un objetivo nuestro cuando empezamos. Qué bueno sería hacer en la zona de los Yerbales, siempre decíamos, y ahora nos vamos a la zona de los Yerbales.
0: Qué genial, y ese es un lugar histórico también.
1: Sí, ahí está todo repleto, creo que Hernandaria, por ahí está Tacurupucú, justamente donde se estaban asentadas estas grandes empresas explotadoras de hierba, de la hierba mate, sobre todo a inicio del siglo XX, ¿verdad? Después de la guerra de la Triple Alianza, grandes extensiones de tierra se venden a estas empresas de gran capital y ellas son los que empiezan a explotar la hierba.
0: Sí, qué bueno. Y bueno, agradecerte por tu tiempo, por contarnos un poquitito de esta obra, y esperemos que tengan una buena participación del público en general, por sobre todo el 19 de septiembre. Por tu tiempo, gracias, Hernán. Un gusto conocerte.
1: No, a vos, Igualmente te agradezco, muchas gracias y siempre cuando quieras estoy acá.
0: A la
1: Cualquier
0: orden,
1: consulta, pregunta, estamos.
0: a la orden también aquí
1: Igual.
0: de Radio Corpus. Ahí estamos en Facebook, estamos
1: Gracias.
0: también.
1: Ah, perfecto, gracias Radio Corpus.
0: Gracias a vos. De esta manera charlábamos con Hernán Melgarejo, quien es actor de Fardo Wupe, que nos trajo esta novedad, esta información referente a la obra que van a presentar para el público en general y también para estudiantes. Fardo Wupe llega a Ciudad del Este para llevar al escenario la memoria de Los Mensú, la obra teatral basada en textos de Rafael Barret, y se va a presentar en septiembre. Fardo Wupe, bajo el fardo, retrata las injusticias y condiciones de explotación sufridas por los Mensú, trabajadores en los yerbales de principio del siglo pasado, a partir de las denuncias plasmadas por Barret en sus escritos. Tras sus estrenos en Asunción en 2023 y su reestreno en 2025, la obra emprendió este año una gira por el este del país con el objetivo de descentralizar la oferta cultural y rendir un homenaje a quienes inspiraron su creación. Hablamos con Hernán Melgarejo, actor de Fardo Wupe. Es momento de establecer una pausa. Nada, pero antes voy a leer esta mención y nos vamos a la pausa. 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

9 de la mañana con 54 minutos. Estamos aquí estrenando nueva propuesta local. Disculpen a la gente si por ahí estamos con alguna diligencia en al aire, porque estamos también emitiendo imagen para que nos puedan ver algo nuevo, ¿verdad? Aquí en Radio Corpus. Me dijo Carlos María que quería hacer un programa así, el foro, ¿verdad? Pero todo es posible, así que aquí hoy estamos con esta nueva propuesta todos los sábados, el séptimo día. Puede ser la música también del séptimo día, Soda Stereo, en el séptimo día, día 7 de la semana, ¿verdad? Que culmina hoy, justamente eso me estaban explicando. Sábado culmina la semana y domingo ya inicia una nueva semana, así que séptimo día, acorde a eso va el nombre. Ahí está, la canción del séptimo día.

0: Soda Stereo, en el séptimo día de la canción, la cortina musical de esta propuesta aquí en Radio Corpus. Ahora sí vamos a entablar conversación con Carlos Mármol. Él es jefe de servicio. Aquí tenía, disculpen, para que les voy a presentar así como es, jefe de servicio migratorio de la Dirección Nacional, para hablarnos sobre el DTF, que sería el carnet de tránsito vecinal para poder pasar por el puente de la integración. Esto ya está rigiendo ya de un tiempo, él me va a explicar mejor. Los buses vecinales están pasando, estaban habilitados, no sé si están pasando, pero con esta tarjeta también estaba este sistema. Y a partir del 14 de septiembre, los vehículos livianos, autos particulares, gente que va de turismo o para otras cuestiones, tiene que tener sí o sí este carnet. Para eso voy a saludarle al señor Carlos Mármol. ¿Cómo estás, Carlos? Muy buenos días aquí para Radio Corpus. ¿Para qué? A ver. Súper. Ahora sí te escucho. ¿Qué tal, Carlos?
1: Bien, súper bien. Todo bien por aquí. ¿Y ustedes?
0: Qué genial. Súper bien también. Aquí estamos en Radio Corpus, en el programa Séptimo Día, comentando sobre este carnet. La gente que necesita saber para el próximo 14 de septiembre, que demasiado quiere pasar con sus autos particulares y va a tener la oportunidad desde esa fecha.
1: Asimismo, así como estabas mencionando, desde este 14 de septiembre se habilita lo que es el paso de vehículos livianos y tiene también un horario estricto, ¿verdad? A ser cumplido, así como las otras modalidades que son el paso de transporte de cargas menores y los transportes de gran porte, ¿verdad? Pero que son en lastre. Cada uno de ellos tienen un horario a respetar y, así como decís, exclusivamente tienen que ser portadores del documento de tránsito vecinal fronterizo que la Dirección Nacional de Migraciones está emitiendo en la Oficina de Documentación de Ciudad del Este.
0: Ya. ¿Cuántas personas ya cuentan con esto, Carlos?
1: Mira, no tengo información oficial, pero para que se entienda la dinámica, los paraguayos que quieran utilizar esta modalidad deben acercarse a la Policía Federal a tramitar este documento, y viceversa, las personas que viven en Foz de Iguazú, o sea, los extranjeros, se acercan a la oficina de Ciudad del Este a tramitar esa documentación. Tenemos información, como te digo, no oficial, de que los paraguayos que ya se solicitaron del otro lado rondaría los 1000 aproximadamente, ¿verdad?
0: Los 1000
1: y alguito.
0: Sí.
1: Sí, no te quiero, como te digo, no tengo información oficial, así que no te quiero dar falsa información, pero es lo que se comenta.
0: Sí, tengo entendido, Carlos, me vas a corregir, esta tarjeta ahora es conocido, pero en la fase anterior, cuando se habilitaron ustedes con la comisión mixta, estaba ya rigiendo para los buses vecinales, pero creo que no se estaba utilizando al 100%, porque según me dijeron, los buses no tenían todavía un itinerario fijo para pasar por el puente de integración.
1: Sí, así mismo. Pasa que, como decís, es una comisión mixta y había que ponerse de acuerdo entre ambos países, ¿verdad? Entonces había todavía una flexibilización, pero a partir de, como te digo, desde el momento en que ya se puso de acuerdo, nos pusimos de acuerdo entre ambos países, ya entra en vigencia y será una obligación portar con este documento para realizar el cruce por el puente de la integración.
0: Ya. ¿Y tiene un costo esta tarjeta?
1: Sí, el costo es de 2 jornales. Lo digo así, en jornales, porque como bien saben, en nuestro país cada año eso se ajusta, ¿verdad? Con el salario mínimo también. Entonces, hoy por hoy tiene el costo de 200.000 aproximadamente, ¿verdad?
0: Ya. ¿Es solamente para pasar el puente de la integración, cuando dice residente de Ciudad del Este, Hernandarias y Franco, ¿qué tiene que ir a hacer la persona que quiere usar este puente? Si podés explicarle un poquitito, Carlos, ¿a qué se refiere?
1: Ok, sí, bueno, justamente localidades fronterizas vinculadas habla de las personas que viven en Ciudad del Este, Hernandarias, Presidente Franco. Eso.
2: Pero sí sabemos que esto funciona porque, de nuevo, como dijimos, la conducta suicida es una conducta que tiene un tiempo. Entonces, si la persona está acompañada, si puede ser
1: más alejado, para ellos no, ¿verdad? Es por eso que a la hora de emitir, la Dirección Nacional de Migraciones tiene unos requisitos justamente para demostrar de que efectivamente viven en esas ciudades que te mencioné.
0: Ya, uno puede, a ver cómo me explico, la persona que, sí, solamente para pasar el puente de integración, después puede ir a hacer turismo, visitar Foz de Iguazú, incluso teniendo en cercanía también la ciudad argentina, ¿verdad? ¿O eso ya no incluye?
1: No, eso no incluye. Eso es algo para el puente de la integración, ya. Por ende, entonces comprende lo que es Franco y Foz de Iguazú, ¿verdad? Ah, donde está ubicado el puente, ¿verdad?
0: Ah, para agilizar el paso.
1: Para agilizar el paso, o sea, sería, me dice, para descomprimir realmente lo que es el puente internacional de la amistad, más que nada.
0: Ya, mencionaste vos que los paraguayos tienen que gestionar en Brasil y los brasileros aquí en Ciudad del Este, ¿verdad?
1: Así mismo.
0: ¿Cuáles son los requisitos?
1: Bueno, los requisitos, al acercarse a la oficina de documentación, primero que nada te dan un formulario para completar y debe estar firmado por el solicitante, el cual tiene validez como una declaración jurada, ¿verdad? Luego se le pide una original y copia autenticada del pasaporte o cualquier otro documento de viaje, o sea, cédula, o en este caso para los brasileños sería el RG, ¿verdad? Mm. Que es un documento de viaje, no el carnet de motorista o el CPF, porque ellos tienen varios documentos, ¿verdad? Pero lo que está reconocido como documento de viaje es un RG o un pasaporte, ¿verdad? También se pide el original y una copia autenticada de la factura de servicios básicos al nombre del titular, como te dije, justamente para demostrar de que esta persona efectivamente está viviendo ya sea en Franco, Hernandarias o Ciudad del Este, ¿verdad? También se pide certificado de antecedentes criminales, que tiene que estar debidamente apostillado y que acredite la inexistencia de antecedentes en los últimos 5 años, ¿verdad? Más el arancel. O sea, serían 3 cosas: el formulario, su documento de viaje y el certificado de antecedentes.
0: Que súper. Y acá en Ciudad del Este, ¿dónde queda el lugar de migraciones para gestionar estos documentos, Carlos?
1: Está cerquita de la penitenciaría. Sería

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0: mañana con 20 minutos. Estamos aquí haciendo séptimo día. Casi quiero decir algo que decir por la costumbre de esta semana también con Carlos María de Luz Navier. Una nueva propuesta local de Radio Corpus de la Mega Cadena de Comunicación. Todos los sábados de 9 a 11 y media. Después ya se viene todo el equipo de Deporte Total desde Radio Primero de Marzo con todas las noticias del mundo deportivo. Ya hoy se pone en marcha la fecha de la Copa de Primera, la octava sería. Así que hoy un partido y mañana la jornada 9 ya, la fecha 9, hoy 1, mañana 2. Mañana juega Olimpia en horario matinal. Libertad juega a la tarde, también Luqueño Emiliano, y el lunes se completan con dos compromisos, uno de ellos el clásico de Barrio Obrero. Así que todo el fútbol se vive también aquí a través de Radio Corpus de la Mega Cadena de Comunicación con el equipo de Deporte Total. 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
0: Ahí está, muchísimas gracias a la gente del Instituto Supremo, quien nos acompañan desde hoy también en esta propuesta. Gracias a la gerente Ámbar, que nos aceptó. 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
0: Voy leyendo más menciones que tengo aquí. 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Nosotros tuvimos un pequeño corte. también colaborando la gente de la ANDE. En medio de la entrevista con el señor Carlos Mármol, resumiendo un poquitito de lo que estábamos hablando con él sobre el carnet vecinal que está disponible, y reiterarle a la gente que quiere usar el segundo puente, el puente Franco Código Azul, que va a regir a partir del 14 de septiembre la habilitación del paso de vehículos livianos, y los paraguayos tienen que gestionar ese documento con la receta federal, y los brasileños tienen que venir hasta Migraciones en Ciudad del Este para gestionar ese documento. La decía la dirección de Migraciones donde tienen que gestionar es ahí en Barrio Boquerón, Avenida Rogelio Benítez. Así que los paraguayos tienen que gestionar en Brasil y los brasileños aquí en Paraguay, porque a partir del 14 de septiembre se habilita el paso de vehículos livianos por el segundo puente Franco Foz de Iguazú, Foz de Iguazú, Presidente Franco. Por eso también estuvimos fuera del aire por algunos minutos, y vamos a recuperar, vamos a una pequeña pausa, Arnaldo, y venimos con más esto que es Séptimo Día.
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10 de la mañana con 33 minutos, estamos haciendo séptimo día en esta propuesta de los sábados a partir de hoy en Sala Técnica, acompañando acá a Arnaldo Portillo. Así que gracias por el aguante, Arnaldo, a partir de hoy también acompañándonos todas las mañanas. Lo que les mencioné también al principio, el material que tenemos preparado mientras estamos gestionando algunas entrevistas, si es que podemos en este tiempo que nos sobra. Pero tengo que habilitar acá de vuelta para el sonido, para que salga en la radio. Una vez que... acá tenés. La Expo Iguazú, donde estuvimos hace 8 días. Y quería reproducir en este tiempo que nos sobra, para mostrarle un poquito. La gente que ve el Facebook va a poder visualizar. Y para la gente que escucha, voy a poner acá el audio, desde acá, Arnaldo, para que pueda escuchar. Estuvimos y hablamos con dos chicas que vinieron de Japón a San Paulo y de San Paulo a... de San Paulo a Iguazú, a conocer un poquitito la colonia, y con traductora especial también, así que le agradecemos. Queríamos mostrarles lo que fue esta fiesta. Ahí va. Creo que vamos a dejar para otra ocasión, porque el sonido no va a salir para la radio por una cuestión de técnica. Pero en otra ocasión vamos a mostrar. Sí, para el Facebook, pero no para la radio. Así que voy a tener que graficar en otro momento para que salga de forma en simultáneo. Así que mientras me ayuda con alguna música, Arnaldo, para poder...

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0: Estamos de vuelta a 10 de la mañana con 40 minutos. Estamos haciendo séptimo día. En breve vamos a hablar con la gente de Techo Paraguay porque están realizando su colecta. El día de ayer ya, porque vi a los distintos jóvenes, chicos, adultos por las calles de Ciudad del Este. Lo ven hoy bien tempranito, así que para conocer un poquitito sobre la actividad de Techo Paraguay, cuánto es la recaudación, el objetivo, ¿verdad?, para alcanzar con esta colecta y el propósito que de siempre, que es hacerla construir una casa, ¿verdad? Y vamos a hablar en instante más con Adriano Andino, jefe regional de Techo Paraguay. Así que en breve más estamos con Adriano Andino, aquí toda la producción trabajando. Disculpen si por ahí estamos con algunos inconvenientes, pero estamos subsanando, ¿verdad? Como primer día del programa de séptimo día. Hoy sábado 5 de septiembre del año 2026. Ahora sí ya tengo acá la imagen para poder hacer mientras estamos gestionando la entrevista con el señor Andino. Más tarde quedan un poco menos de 30-40 minutos de programa y a las 11 y media ya se viene todo el equipo de Deporte Total, comandado por supuesto por Luis Enrique Pérez y Jotita Bernabé, Tano Virgili, está también Pancho López, todo el equipo de Deporte Total preparado a las 11 y media. Ya está en contacto con nosotros Adriano Andino, jefe regional de Techo Paraguay. ¿Cómo está Adriano o Adrián? ¿Cómo está Adriano?
1: Buen día,
0: Adriano.
1: ¿Qué tal?
0: Buen día, Adrián.
1: Adrián. Adrián, Adrián, ah, Adrián. Adrián Andino.
0: Adrián.
1: Sí, bueno.
0: ¿Cómo andamos?
1: Todo bien, muchísimas gracias nuevamente por el espacio. Hoy arrancamos ya el segundo día de nuestra colecta nacional.
0: Qué genial. Comentanos y comentarle a la audiencia, por sobre todo, el objetivo, la colecta. Desde ayer vi mucho movimiento por la ciudad. Están los voluntarios de Techo Paraguay, Adrián.
1: Sí, así mismo. Nosotros estamos buscando movilizarnos a todos, más que nada, para poder recaudar a nivel nacional la suma de 1.550 millones que nos permitan trabajar con 500 familias en la construcción de viviendas de emergencia. Creemos que esta suma nos va a permitir poder trabajar con estas familias para poder paliar nuestro déficit habitacional.
0: El año pasado, ¿cuántas casas construyeron con la colecta que realizaron, Adrián? Para...
1: El año pasado llevamos a la suma de 450 viviendas de emergencia, que bueno, esto fue totalmente gracias a la colecta y a las empresas aliadas que tiene Techo.
0: Ya. ¿Me reiterás el monto para este año?
1: El monto para este año es la suma de 1.550 millones de guaraníes.
0: Ya. Son tres días intensos de todos los voluntarios en distintos puntos de la ciudad, ¿verdad? Del departamento en sí también.
1: Así mismo, es en distintos puntos del Alto Paraná. Estamos con los chalecos debidamente identificados, también con las alcancías en formato de casitas también. Bueno, ya desde el año pasado estamos con los QRs, porque sabemos que como organización tenemos que ponernos a disposición con la tecnología, ¿verdad? Así que bueno, nos van a encontrar con las alcancías y con los QRs para los que no tengan efectivo, pero quieran sumarse a la causa.
0: Sí, hay que actualizarse, como se dice, ¿verdad? Hoy en día...
1: Totalmente.
0: Muy pocos, creo que del 100%, un 60% ya no tiene billete en su consigo, sino todo por transferencia. Entonces me parece muy buena la proyección y la idea de innovar también de parte de ustedes con la gente. Esto en las calles, ¿verdad? En las carpas que ustedes tienen en los puestos.
1: Sí, así mismo, así mismo.
0: Ya. ¿Cuántos voluntarios están en total?
1: En total, en las inscripciones llegamos a la suma de 1.585 voluntarios y ahora mismo en calles estimamos que están la suma de 600 a 650 voluntarios distribuidos en los diferentes puntos.
0: Ya. ¿Hasta qué hora va esto?
1: Esto va hasta las 6 de la tarde en algunos puntos y en puntos como Área 1 y Bomberos se extiende hasta las 7 de la tarde.
0: Ya, ¿y se reúnen después, posterior, todos juntos? ¿Hay un punto
1: especial? Sí, tenemos un cierre que es en el Banco Sudamérica y tenemos ahí nuestro punto de conteo para poder darle como que un cierre a este trabajo que venimos realizando ya desde hace 3 meses.
0: Ya, no te consulté, ¿dónde suelen hacer las casas? ¿Cómo se debate eso para construir el lugar, todo eso? Adrián, perdón.
1: Claro. Sí, Techo cuenta con un área que se llama detección y asignación. Esta área se encarga de poder buscar las comunidades, te hablo dentro de Alto Paraná, y luego se realiza lo que, bueno, popularmente le llamamos el censo, ¿verdad? Nos vamos, conocemos la comunidad, recorremos familia por familia, y luego de un censo, luego de una encuesta, vemos y vemos quiénes son las familias que más necesitan, ¿verdad? Ahí es como que vemos los fondos, vemos cuántas viviendas tenemos asignadas para X construcción y priorizamos a las familias que más necesitan. De hecho, cuenta como que como algunos indicadores donde tenemos que tener en cuenta, por ejemplo, si una familia vive en hacinamiento o tiene criaturas o tiene mujeres embarazadas, se les prioriza a estas personas para que puedan ser beneficiadas en la vivienda de emergencia.
0: Totalmente. Mencionaste que hacen un monitoreo, ¿verdad?
1: Totalmente.
0: ¿El lugar, el barrio?
1: Nosotros trabajamos en los diferentes puntos de Alto Paraná. Actualmente estamos con comunidades en Presidente Franco, Ciudad del Este, Hernandarias, y por primera vez llegamos a Cedrales.
0: Ah, mira, la primera vez en Cedrales.
1: Sí.
0: ¿Hace
1: sí.
0: cuánto te han hecho, Adrián, te sentí satisfecho con esta actividad que vas...
1: Sí, yo estoy en Techo desde el 2014, desde que era menor de edad me sumé a la colecta y luego fui como que conociendo más en lo que es la organización y fue una organización que me dio mucho en sentido de vida y pude palpar lo que es el voluntariado en sí, más que nada.
0: Y hoy como jefe regional, de verdad, a mí
1: hoy como jefe regional.
0: Sí.
1: Totalmente, sí.
0: Bueno, no sé si quedó algo ahí que no te pregunté y quieras agregar a esta entrevista y por tu tiempo quiero agradecerte.
1: No, yo te quiero agradecer a vos y a toda la audiencia, pedirle que se sumen a la colecta, pedirles que le traten bien a los voluntarios, ¿verdad? Que puedan a dar su granito de arena, todo suma para que juntos podamos construir el país que soñamos y merecemos.
0: Excelente, y ojalá que se llegue al objetivo, ¿verdad?
1: Estamos seguros de eso.
0: ¿Cuánto dijiste?
1: 1.550 millones a nivel nacional, a nivel Alto Paraná, la suma de 120 millones.
0: Y hoy llegando por primera vez a Cedrales también.
1: Así mismo, con un nuevo distrito.
0: Sí. Muchísimas gracias por tu tiempo, Adrián.
1: A vos, muchísimas gracias.
0: De esta manera hablamos con Adrián Andino, jefe regional de Techo Paraguay, comentarnos un poquitito sobre esta colecta que están realizando en distintos puntos del departamento. En Área 1, aquí cerquita de la radio, están también con una carpa, podemos decirle, y están ahí los chicos con su recibiendo, esperando que la gente ayude, ¿verdad? Y por supuesto que van a donar la gente que están desde su vehículo, caminando. Así que en distintos lugares de Ciudad del Este y de Alto Paraná. Techo Paraguay, más de 1.500 es la meta para alcanzar. Y hoy a las pasadas las 19, el punto de encuentro para el cierre y el conteo de todas las colectas es el Banco Sudamérica, mencionó. Qué genial, la primera vez que llegan a Cedrales. Muy bueno conocer la colecta de Techo. Alguna vez yo participé también de esta actividad. Primer día del séptimo día. Ahí con Arnaldo, que nos acompaña hoy y todos los sábados. De 9 a 11 y media. De a poquito llegando al turno de las 11. Espectacular. 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Una nueva pausa, venimos por más el séptimo día.
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0: aquí en el séptimo día, primer día de séptimo día, de Radio Corpus 89.5 FM, e innovando también. Estamos en las redes sociales, nos pueden ver cómo estamos haciendo el programa, ¿verdad? Así que Carlos María dentro de poco también le vas a ver haciendo uno de los programas. Me dijo que le gusta la idea. De hecho, que salió luego alguna vez en la Mega Cadena. El Radio Corpus de la Mega Cadena. Tengo una información para compartir, que es de deporte. Magistral triunfo de Joshua Duexen. Duexen en Monza. El templo de la velocidad. La bandera paraguaya se instaló en lo más alto de Italia tras la carrera sprint que conquistó Joshua Duexen este sábado en Monza. Se quedó en el Autódromo Nacional de Monza al quedarse con el primer puesto de la carrera sprint correspondiente a la décima jornada de la temporada de Fórmula 2. El piloto paraguayo, que tuvo una gran mañana en uno de los circuitos más emblemáticos del deporte motor, conocido como el Templo de la Velocidad, si bien al terminar la clasificación del viernes quedó como con el segundo mejor tiempo y una penalización que lo obligó a salir este sábado desde P7. Por tanto, Joshua Duexen tuvo que superar 6 posiciones para situarse en lo más alto de la sprint y conquistar su tercera carrera de este estilo en la temporada por el equipo Invicta Racing. Y el momento del himno también, a ver si suena.
1: También el safety car lo complicó, y ahí está Duexen.
2: La segunda victoria importante del automovilismo paraguayo en una semana.
1: Claro.
2: El domingo pasado Diego Domínguez ganó el Rally 2, el WRC2,
1: sí, en su tierra.
2: En su tierra, y ahora Joshua Duexen gana el sprint en Monza.
1: Y suena el himno de Paraguay, amigos, en Monza, Italia.

0: Muy bien, amigos.
1: Ahí está. Entonces, el momento de la entonación del himno nacional con el podio, subiendo más alto el podio, el paraguayo Joshua Duexen, una vez más en el sprint de la Fórmula 2. Y bien, como decía ahí la gente de ESPN, de los periodistas, una vez más Paraguay siendo protagonista a nivel internacional el fin de semana pasado con la consagración de Diego Domínguez en el rally que se disputó en Itapúa, en nuestro país, y se consagró también en el Rally 2, como especificaba. Y hoy un fin de semana nuevo, un fin de semana positivo, y en lo más alto el himno nacional paraguayo con Joshua Duexen al lograr el primer puesto de la carrera sprint correspondiente a la décima jornada de la temporada de Fórmula 2. Tengo también acá para compartir esta información más que positiva, ¿verdad? La que teníamos de Joshua, lo último, ¿verdad? Otra info, algo de Freddie Mercury. 80 años de una historia que comenzó en Zanzíbar, mucho antes de su inconfundible bigote. Los macro conciertos y canciones inolvidables como Bohemia Rhapsody. Freddie Mercury, vocalista de la legendaria banda británica Queen, fue Farrokh Bulsara, un niño nacido hace 80 años en la paradisíaca isla tanzana de Zanzíbar, en el Océano Índico. 80 años de una historia que comenzó en Zanzíbar. Freddie Mercury, esta es una de las canciones, ¿verdad? Su certificado de naturalización británico, conservado por los Archivos Nacionales del Reino Unido, no deja dudas sobre el origen. Nació el 5 de septiembre de 1946 en Stone Town, capital del Sultanato Zanzíbar. La web oficial de Mercury precisa que vino al mundo en el Government Hospital de la isla, entonces bajo dominio británico. Los Bulsara eran parsis, descendientes de la comunidad zoroástrica que emigró desde Persia a India siglos atrás y cuyos miembros comenzaron a asentarse hacia 1845. Entonces, la historia hoy nos recuerda a Freddie Mercury, 80 años, una historia que comenzó en Zanzíbar, y ese bigote que es el inconfundible bigote. Hoy muchos en la actualidad usan, ¿verdad, Arnaldo? Ahí está, una de las canciones.

poquitito para recordar entonces a Freddie Mercury en esta jornada. Un día como hoy, 80 años de una historia que comenzó. Así que teníamos también algo del espectáculo. En estos minutos que nos quedan, me quedo satisfecho, ¿verdad?, con el programa de hoy. De 9 a 11 y media, todos los sábados, esta propuesta séptimo día. Por 89.5 FM en el dial, desde tu auto, desde tu casa, esté donde estés. Y por supuesto, si quieres vernos también ahí en un tiempito, puedes entrar en Facebook, que estamos también como Radio Corpus 89.5-Ciudad del Este. Así mismo. Pero creo que cuando le pone Radio Corpus ya le va a saltar de alguna manera la página y se van a dar cuáles. ¿Qué más tengo por acá para hacer otra pausa, la última, y después ya vamos a venir en el último bloque para despedir, porque a las 11 y media se viene todo el equipo de Deporte Total? 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

0: este último blogger que nos queda, satisfecho con el primer día de esta propuesta que les venimos a ofrecer todos los sábados de 9 a 11 y media. Radio Corpus es la mega cadena de comunicación. ¿Qué info tengo por acá para compartir con la gente que está escuchando? Algo positivo. Recordamos en el blog anterior a Freddie Mercury. Y también ya les mencioné los partidos del fútbol de primera. Estuvimos el día, ayer fue viernes, el jueves, en el lanzamiento de un nuevo producto que presentó Kinfa. Kinfa presentó Fingras y fortalece su presencia en Ciudad del Este. Una nueva alternativa farmacológica para el abordaje de la obesidad durante un encuentro realizado en el nuevo Kinfa Experience Center CD, ubicado en Saks Palace, digo bien. La actividad que reunió a profesionales de la salud y referentes del sector para conocer las características de esta propuesta terapéutica y la nueva estrategia de acercamiento de la compañía de los pacientes de la región. Fingras tiene como principio activo orforglipron, una agonista oral de receptor GLP-1. Así que un nuevo producto en el mercado que ofrece Kinfa para la obesidad, Fingras. Creo que tengo acá la nota. Porque estuvimos en la cobertura de este evento y nos va a comentar más el señor. Acá tenía por acá, denme paciencia, Eduardo Mazó, con quien charlamos mientras acá organizo la nota. Ahí está.
1: Como Kinfa en Ciudad del Este, también para poder tener una cercanía con lo que es el paciente, el público de la zona y el público de la región, que para nosotros es muy importante. En una segunda instancia, ahora estamos hablando del lanzamiento de Fingras. Fingras es orforipón, es una molécula que está indicada para el tratamiento del sobrepeso y la obesidad. Y esta noche vamos a tener una charla educativa de mano del doctor Pescado Ruschel, quien nos va a dar todas las informaciones que necesitamos saber acerca del uso de este fármaco y cuáles son sus mecanismos de acción y, por supuesto, cuáles son las terapias más apropiadas.
2: Una vez más, Ciudad del Este es el punto principal de Kinfa.
1: No necesariamente, Ciudad del Este es una ciudad extremadamente importante. Por algo estamos haciendo lanzamiento acá. Sin embargo, hoy estamos habilitando nuestro centro. Ese es el principal punto de encuentro hoy que estamos inaugurando este piso. El lanzamiento posteriormente lo estamos haciendo la semana que viene en Asunción, en el Congreso de Diabetes, que va a ser en el Yachty Golf Club. Pero hoy lo estamos haciendo en Ciudad del Este porque no podemos desaprovechar la oportunidad de estar presentes hoy acá inaugurando este piso y al mismo tiempo hablando de un principio activo tan innovador como es Fingras.
2: ¿Qué tal la recepción de la gente?
1: Bueno, hay una gran expectativa de esto. Realmente todos los fármacos que entran dentro de la misma categoría, que son análogos de GLP-1, fueron cobrando mucha relevancia. Y lo que a nosotros más nos motiva es el resultado que están teniendo nuestros pacientes. Realmente están alcanzando sus pesos, sus objetivos, ya sea también de control de glucosa o también el control del peso ideal. Y bueno, hoy en día estamos ofreciendo una alternativa que, si bien no está indicada para el tratamiento de la diabetes, está principalmente indicada para lo que es el tratamiento de la obesidad y sobrepeso. Estamos ofreciendo una alternativa más de tratamiento, que en este caso es vía oral. Anteriormente no existía esta herramienta. Es la primera herramienta que tenemos disponible para este tratamiento con esta forma farmacéutica.
2: Muchísimas gracias.
1: Bueno, muchas gracias a ustedes.
0: Ahí está. Hablábamos con Eduardo Mazó, gerente de marketing, sobre este nuevo producto que llega al mercado de Kinfa S.A. Fingras, el día jueves en Saks Palace, fue esta experiencia en Saks sobre este nuevo producto, que pasa también va a ser lanzado en Asunción, ya decía el propio gerente de marketing Eduardo Mazó. Esto también pueden ver seguramente en la semana a través de las pantallas de la amiga cadena. 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

0: 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Vamos a la última pausa, ya en el cierre del programa, en el último ya venimos para la despedida final.
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0: Bien, estamos ya en la última parte del programa y 17 minutos ya pasaron de las 11 de la mañana. Yo soy Juan Careada, haciendo séptimo día. Leo acá un mensaje, uno de los primeros mensajes, para que quede en la historia también, Arnaldo. Pero feliz porque sabemos que están la gente ahí siguiéndonos. Sandra Fernández dice, está súper el programa, una consulta. El helado, el 9 de septiembre, también incluye a Mandau de Asunción. Y a nivel país, a Mandau, todo a Mandau a nivel país, el 9 de septiembre. Así que tu respuesta está respondida, señorita Sandra, y gracias por enviar tu mensajito que estás viendo y por la calificación también. Super el programa, dice. Todo a nivel país, el helado gratis que va a ser el próximo 9 de septiembre. ¿Cómo? Hasta agotar stock, sí, hasta agotar stock el próximo 9 de septiembre. Y mucho aprovechan, muchísimo todo. Vamos despidiendo, 18 de las 11. Voy a leer una mención más del Instituto Supremo, porque hay que agradecerle a ellos que están con nosotros en esta edición antes. Y reiterarle a la gente que se une. Se unió, no en el inicio, pero ya ahí en la mitad del programa. Quiere saber la cotización de la moneda. la actualización que tengo y que muestro ahí en pantalla del Facebook, dólar americano, 5.900 la compra, 5.960 la venta de Royal. Brasileño, 1.135 a la compra y 1.180 a la venta. El peso argentino está bajo, 3.6 a la compra y 3.9 a la venta. El euro, 6.750 a la compra y 7.050 a la venta. Digo estas monedas las principales porque son las que más usamos aquí en Ciudad del Este y a nivel país también, ¿verdad? De hecho, que la pasada estaba, me encontré con el señor Cornelio Melgarejo de Migraciones y me decía de vuelta que de vuelta va a haber el Migra Móvil. Y en estos días llegaron unos cuantos españoles y se confundieron de sede y llegaron hasta la sede de la Defensa de las Mujeres, que se dice Centro Regional de Mujeres. Ahí que está el nuevo, al costado del Colegio Regional está el nuevo centro de mujeres de la gobernación, y ahí llegaron unos cuantos españoles, me decía el señor Cornelio, para algunos trámites seguramente. Así que también el euro que se utiliza aquí en el país, y por eso también menciono las principales monedas: el dólar americano, el real brasileño, que es evidente por la frontera con Brasil, y también el peso, que tampoco nos estamos tan lejos de ello, y más con el segundo puente, que estamos pertiño, como dicen los brasileros, de Puerto Iguazú. Muchísimas gracias, Arnaldo, por el aguante. Espero que estemos todos los sábados. Gracias a la compañía de Dina Martínez también ahí en la producción, y al director Emilio Álvarez Cubilla, y a la audiencia que nos escucha. Gracias por estar ahí del otro lado. Quédense prendidos siempre, como ustedes lo saben, como ustedes saben bien, la media cadena con sus distintas propuestas de todas las programaciones. A continuación, todo el equipo de deportes para traerles el mundo del fútbol, la Copa de Primera, cómo está Cerro, cómo está Olimpia, con el equipo de Deporte Total. Hasta el próximo sábado.

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0: Hola, ¿cómo están, amigos? Tengan ustedes muy buenos días. Bienvenidos a esta jornada sabatina con temperatura fresca en la capital de la República y gran parte del territorio paraguayo. Un cambio de clima que ya anunciaba Meteorología. Pero bueno, aquí estamos para la continuidad de otra fecha más del Campeonato Clausura, que tiene a un solo puntero invicto, que justamente es el histórico 2 de mayo de Pedro Juan Caballero, que hoy enfrenta a San Lorenzo en la ciudad universitaria, el partido que va a marcar el arranque de esta fecha. Jotita, ¿cómo te va? Buen día.
1: Buen día, cordial saludo para todos.
0: Tano, buen día.
2: Buen día, un saludo a la audiencia.
0: Buen día, ¿cómo está Robertito Ayub?
3: Buen día, un saludo para todos.
0: Pancho López.
4: Buen día, Luis Enrique, saludos para todos.
0: Está muy bien que se hayan protegido, hayan venido un poco abrigados. Yo salí, suerte que tenía esto en el móvil donde estaba, porque o si no...
3: Sí,
0: ¿qué pasa, Gotita?
3: Amaneció fresco.
1: El pediatra Luis Enrique.
0: No, me preocupa.
1: Recomendaciones sanitarias.
0: Pero lo que pasa es que nosotros, los comunicadores, estamos haciendo radio, por ejemplo, la gripe nos mata. No, hay que cuidar la garganta, hay que cuidar el pecho. Entonces vos tenés que abrigarte, ¿no?
1: Cae uno y cae en todo.
0: Y así mismo, porque estamos juntos acá y no...
5: Y va a seguir descendiendo. Ahora que hay en la super gripe, con más razón.
0: ¿Supergripe
5: ahora? Así le llamo.
0: Mira vos.
5: La influenza más fuerte.
0: Creo que... Qué bueno. Iba a ser una broma, pues es muy temprano.
1: No.
0: Vamos a empezar a decirlo, porque justo le iba a tocar a Jotita Bernal la broma. Pero qué... Qué lindo salón, Jotita, ¿eh? Qué lindo lugar, qué lindo. Mismo tuve que ayer... Fui a tu salón. Bueno, al salón de la madre de Luciano. Hermoso salón.
1: Ah, ya. Salón, yo me sentía hablando de un salón de eventos. Qué fiesta.
0: No, muy lindo, muy lindo.
1: ¿A qué fiesta no me invitaron? Dije
0: muy
1: yo.
0: Muy lindo.
1: Ah, ya.
0: Sí. Hay dos clientes de la familia que van al salón.
1: ¿Pero
0: bueno.
1: ¿Pagaron o canje?
0: Ay, ¿cómo que canje? Es capaz que nos cobren el doble ahí si nos vamos de tu parte.
1: Vamos a negociar eso ahora.
0: Pero qué lindo, realmente muy, muy lindo para la zona, hermoso. 2 de mayo, único puntero del campeonato. Pero mañana y el lunes, lastimosamente el lunes, tenemos dos partidos que ayer lo tocamos así medio a la ligera. Pero yo, como yo hoy tenía me tocaba el turno libre, pero me preocupé por Pancho. Entonces vine, me voy a quedar acá una hora y media con usted. Estaba fijándome en los números y en el cruzamiento que hay. Vos sabés que Nacional, Libertad y Cerro Porteño tienen cruzamientos bisagras en lo que reta de en las fechas que vienen. Termina esta rueda y empieza la otra. Sí. Porque, por ejemplo... ¿Cerro Libertad? ¿Cuándo, Roberto, juegan otra vez Libertad Cerro?
3: La siguiente rueda recién.
0: ¿Y, pero en qué fecha?
3: Y va por la fecha 18.
0: No es la primera fecha.
5: Ese es el blanco y negro.
0: Ah, el blanco, ahí está. Ahí está. Es,
3: me confundí con la fecha 13.
0: Por eso. Sí. O sea, arranque está Libertad. Y Nacional también tiene partido clave de entrada. No tiene con Guaraní Cerro de entrada también. Prepararnos pues después cuando podamos.
3: Libertad, la Regina. Semana que viene le toca a 2 de mayo.
0: Ahí está.
3: La semana que viene.
0: Ahí está. Puede ser un choque de puntero con escolta, si es que Libertad...
5: Sí. ¿En dónde?
3: No, Libertad local. No, allá.
0: No,
3: allá,
0: en Pedro Juan. Allá.
3: Porque ahora Libertad local, sí, Pedro Juan.
0: ¿En Pedro Juan el partido?
3: Pedro Juan.
0: ¿Verdad? O sea que el campeonato está ahí. Vamos a tener cruzamientos muy, muy lindos. Ahora empieza el momento en que los clubes tienen que... forjar su camino si realmente son equipo que van a pelear allá, realmente arriba. Y el partido bisagra comienza mañana por la mañana con Olimpia Trinidense para los dos. Mira que para Olimpia es más tarde que de Trinidense, ¿verdad? Por el plantel que tiene, por lo que es, ¿verdad? Y el lunes para los dos, porque Nacional ya no puede decir en este momento, en este campeonato, que tiene un plantel corto, porque tiene muy lindo plantel.
5: No.
0: Nacional tiene muy buen plantel.
5: O ya tiene responsabilidades Nacional.
0: Sí, y Cerro.
1: Yo creo que Nacional está más descansado incluso
0: que los demás.
1: Sí, que Libertad.
0: Y tiene.
1: Que 2 de mayo también, creo.
0: Y no tiene soldados caídos. Vos te fijás nomás en la tabla, en los partidos de Nacional.
6: Y están casi siempre los que rotan en el equipo titular y los que están en la banca.
1: Pero no son de gravedad, son tipo cansancio, sí,
6: pero,
1: alguna...
6: Pero uno, no, claro, a lo sumo por dos, eso te digo,
1: pero no de esas roturas fibrilares que le dejan a 3-4 jugadores un mes afuera.
6: Libertad, por ejemplo, tiene dos que para mí son, le pueden dar otra fisonomía a Libertad, a Gumarelo, que son Lorenzo determinantemente, sí. Y hay que ver cómo vuelve Huguito Fernández, sí, y si vuelve para este campeonato. Sí.
3: Vale, no, Matías, ya falta Espinoza. Poco ya.
6: Sí, falta poco.
3: Ya está en la parte final.
1: Y su mal Espinoza que se pierde el año.
6: Espinoza ya está fuera, sí, lastimosamente la lesión muy grave, ¿verdad? Y después no hay... Cerro tiene que recuperar
3: Cerro
6: sus
3: tiene
6: jugadores.
3: Muchos soldados caídos. Ahí sí. el campamento más...
5: Y tiene mucho complicado. De medio para arriba, ¿verdad? Y eso muchas veces lo limita.
6: Ahora aparentemente sumó dos más para el medio.
5: Sí.
6: Gastón y Paredes, que han sido rehabilitados.
1: Arriba me parece a mí que es el problema.
6: Arriba está limitado a Cerro Porteño.
1: Ahí me parece que está
6: limitado. Está limitado, porque si no es Vegetti, es Jonathan Torres y no hay otro.
3: Sí, no hay.
6: Porque Iturbe no está todavía. Cecilio está afuera.
3: No, que pasa que por la posición misma Iturbe no...
6: No es el punta a punta. No es 9.
3: Te puede dar una mano de 9, pero no, no es.
5: Lo positivo dentro de lo negativo para Cerro es que lo están... el gordito está avanzando. ¿Verdad? Lo están, o sea, a los golpes lo pusieron, jugaba, está jugando, y quieras o no, le está dando una mano ofensiva. Porque de lo contrario, ahí sí iba a tener muchos inconvenientes Cerro para armar su sistema ofensivo.
6: Bueno, el presidente de Olimpia publicó un video de los trabajos que se está haciendo, y eso me gusta, por eso en un ratito vamos a estar con Gustavito Gavilán, porque también quiero tocar un tema que... amerita ser tratado hoy aquí en Deporte Total, porque hubo una publicación muy, muy directa del 2 de mayo. La ciudad de Pedro Juan Caballero no va a aceptar el cambio de nombre. Ya tengo la información de mucha gente. El pueblo y hasta las autoridades que hoy tienen la ciudad y que muchos son simpatizantes del 2 de mayo, se van a rebelar ante una decisión dictatorial, dicen ellos, de cambiar la historia. Y si ustedes se fijan en lo que publicó la institución, el mensaje es muy fuerte, porque ya metieron la historia. No sé, hay una...
1: El 2 de mayo, el nombre 2 de mayo, ese nombre con fecha calendario, es muy representativo. Está muy arraigado por lo que implica, por lo que significa, por la fecha, por lo que aconteció.
6: Y por lo que fue ese nombre, pero, de dónde,
1: claro,
6: surgió.
1: Totalmente justificado. Es totalmente justificado, ¿verdad? Ahora, es entendible. Yo no sé si va a ser... esto se presenta, hay que ver si se aprueba. No va a afectar a los de la UFI, creo que son equipos de la...
6: La APF, de todas las categorías.
1: De la categoría de la APF, la UFI ahí está todavía un costadito.
6: ¿Pero y qué pasa con los clubes? Ahí está, es justo que metiste ese tema, que es solo de APF. Pero ¿qué pasa, Gotita? Hay sistema de campeonato nacional de clubes que van ganando el derecho de militar en la C, por ejemplo, después en la intermedia otros... Y de esos clubes se tienen que...
5: Sobre todo la intermedia, tener la Copa de Campeones.
6: Y bueno, entonces, claro, entonces puso un ejemplo que para mí es errado, Enrique Sánchez. Yo creo que el último con quien yo quiero hablar ahora es Enrique, porque él ya hizo la presentación. No sé si es su proyecto o lo convencieron que él presente, pero se ha ganado ya, de hecho, la antipatía de todo el pueblo del interior. Eso está categórico. El nombre del presidente nacional hoy está como que marcado por la gente del interior. Por eso es bueno aclarar que es una presentación, un deseo, pero es una idea pésima, malísima. Y voy a poner un solo ejemplo. El Parma de Italia, que se refundó, pusieron hasta, le agregaron la fecha de la nueva fundación. Le agregaron...
5: Claro, después del nombre.
6: Después del nombre le pusieron 913.
5: Sí.
6: Pero pusieron un número. Pero no es el punto central. El punto central
1: entró
6: es que...
1: en quiebra,
6: sí,
1: se
6: claro.
1: Fue, bueno, entonces, que...
6: En el 2 de mayo, tenemos la foto de esa, la publicación del 2 de mayo. Yo la había compartido, ahí está. Miren lo que dice ahí, ¿me puedes leer, Pancho, lo que dice arriba? Lee bien todo, el texto es profundo. Este tiene, mirá cómo ya defienden los de mayo. Hoy juega el punteo del campeonato, pero esto es a nivel de la ciudad. juega... La ciudad de Pedro Juan Caballero, capital del departamento de La Mambay, no quiere el cambio del nombre de su club.
1: Juega, sí, nuestra historia.
3: Juega nuestra historia. Juega nuestra historia, juega el 2 de mayo. Abajo los detalles del partido, sábado, sí, 6 de septiembre, 18:30, un Terboal. Pero...
6: Ya mete ese mensaje.
3: Claro, juega nuestra historia, juega el 2 de mayo.
6: Fíjense que...
3: Y una foto en la... Esto es en la gradería de Rayadito, ¿verdad?
6: O sea, sí, en la ciudad universitaria, sí, el partido de hoy, ¿verdad? Por eso digo, lo que pasa es que el nombre de 2 de mayo viene de ese regimiento que defendió el país en el Chaco, que ganó una batalla y que dos integrantes miembros de ese regimiento, del cual también formaba parte el gran Asunción, José Asunción Flores, vinieron a Pedro Juan, héroes de Pedro Juan Caballero, y fundaron este club en homenaje a esos compañeros que quedaron y dieron su vida en la tierra, en el Chaco.
3: Claro.
6: Ingeniero Hugo Romero, ¿cómo estás, presidente? Buen día.
7: Buen día, Luis Enrique, a vos y también a tu compañero de la mesa.
6: Bueno, estoy con Jotita Bernabé, con el Tano Pancho López y Roberto Ayub, y estamos... yo particularmente no quiero venderme en la opinión de mis compañeros, pero yo en primera persona y en singular estoy defendiendo la historia del 2 de mayo. ¿Qué pensamiento tiene hoy? Yo he palpado con muchos colegas y gente de Pedro Juan y en un 100% están con el no cambiar el nombre de la historia gloriosa que tiene la formación de esta institución con el nombre de 2 de mayo, que tiene su origen y usted maneja mejor que yo, presidente. ¿Cuál es su postura y su pensamiento en este momento, ingeniero?
7: Mira, Luis Enrique, nosotros, y bueno, en particular, de quien le habla, yo soy contrario a que tengamos que cambiar el nombre de la institución, porque el nombre pues lleva justamente un regimiento, y los fundadores fueron los que pelearon en la guerra del Chaco, defendiendo la tierra de nuestro país, y ellos, los sobrevivientes, digamos, ¿verdad? Porque muchos de ese regimiento no pudieron volver a casa, ¿verdad? Y bueno, los sobrevivientes vinieron a fundar el Club Deportivo 2 de Mayo en alusión al regimiento, porque la fecha de fundación del Club Deportivo 2 de Mayo es el 6 de diciembre. Entonces, nosotros rechazamos categóricamente el cambio de nombre de la institución. Lógicamente que estamos también aguardando que venga algo de la institución matriz para poder defender esta posición nuestra.
6: No, pero me parece va a ser una medida dictatorial y contra la historia. Yo, por ejemplo, no soy Pedro Juanino, pero sé la historia del 2 de mayo y jamás permitiré que el nombre de mi club cambien por una cuestión de marketing. La historia se hizo con el nombre del 2 de mayo. El club se forjó en homenaje a los que dieron la vida y lucharon por nuestro territorio y que son oriundos de Pedro Juan Caballero del departamento de La Mambay. Yo, si mi bisabuelo, mi abuelo, mi tatarabuelo peleó y dio su vida por mi tierra, por mi país, y en homenaje a él ponen el nombre del 2 de mayo al club de mis amores, de mis colores que yo quiero, voy a pelear hasta la última gota para que no me toquen. Para mí es algo irrespetuoso y lo digo... No, sin pelos en la lengua, no podés tachar la historia de una institución forjada por héroes, porque aunque otros no hayan combatido en el Chaco como estos que han venido, hay otros que se han unido a ellos para hacer el Club 2 de Mayo y fundar el Club 2 de Mayo en 1936, ¿verdad? Entonces, me parece un despropósito. Yo no estoy en contra del marketing, pero no puede ser una campaña promocional de marketing para instalar una marca que tenga que tocarse la historia sagrada de una institución, presidente. Esa es mi humilde opinión, puedo estar equivocado, pero yo sé que por lo menos el 99,9%, si no el 100% del interior está conmigo.
7: No, totalmente de acuerdo contigo, Luis Enrique. Nosotros también tenemos el mismo pensamiento, ¿verdad? Lógicamente que a principio... yo por lo menos veía que era más o menos que alguien había lanzado nomás esa posibilidad. Después vimos que es una realidad de que realmente El presidente del Club Nacional fue el quien presentó, no sé con qué idea, no sé con qué intención, y creo que se presentó en el seno del Consejo de la APF. Ahora tenemos que ver qué posición realmente toma APF, y bueno, nosotros saldremos a defender, porque tampoco puede venir una imposición, porque la dictadura ha caído en nuestro país en 1988, o sea que no nos pueden obligar a cambiar el nombre de la institución con toda nuestra historia. Entonces, vamos a defender, vamos a pelear para que eso no ocurra, solamente por tema de marketing, que tengamos que cambiar los nombres de clubes, ¿verdad? Pero sí que vamos a pelear y hasta donde dé para que eso no ocurra.
6: Bueno, ya escuchamos su mensaje, no, tampoco vamos a profundizar más. Me parece que una altura valiente, coherente, madura, honesta, firme de un líder, de una institución y de una comunidad. Porque hoy Hugo Romero no solamente es presidente del 2 de mayo, es un líder de Pedro Juan Caballero, porque lleva adelante esta institución. Y me parece excelente, yo estoy totalmente de acuerdo. Yo no estoy en contra del modernismo, del progreso, porque me ha tocado estar en tres etapas de avance ya por una cuestión generacional. Pero tocar la identidad, la historia de un club, para mí es pisotear y no respetar la historia. Así que salgamos de este tema, presidente. Yo aplaudo su postura y la postura de muchas autoridades con quien yo ya me he comunicado en Pedro Juan Caballero sobre este punto. Y me agrada que un dirigente tan guapo como el ingeniero Hugo Romero, tan valiente, tome esta medida. Bueno, y hoy defienden la punta, defienden el invicto, están haciendo una gran campaña, juegan aquí en Capiatá y ante San Lorenzo, presidente.
7: Sí, Luis Enrique, hoy nosotros defendemos la punta, también defendemos nuestro invicto, una gran campaña lo que estamos consiguiendo hacer en este torneo clausura. Hay que entender de que no hicimos un torneo en la apertura muy bueno, y ahora sí se nos está abriendo el arco. También tenemos la valla menos vencida, o sea que el equipo está muy bien, estamos nosotros compenetrados también para poder seguir la punta, poder traer los tres puntos a Pedro Juan, y después tenemos que recibirle a Libertad, pero hoy es el partido más importante, hoy es contra el Rayadito.
6: Exacto, y si hoy se suma de nuevo, como están sumando de a tres, ya van a superar los 20 puntos, va a ser ya una campaña fabulosa en cuanto al número de matemática para ir fortaleciendo el promedio y seguir peleando el título de campeón, porque hoy se juega la octava fecha ya, presidente, ya no... Si vuelven a sumar ustedes a tres, porque hoy, quien hace o no, aparecen ligeramente como favoritos a ganar el partido, ya va a ser una campaña notable. Ya no va a ser casualidad nomás lo que están haciendo. Ya no es, sí, luego para
7: tremenda
6: mí.
7: No, realmente no es casualidad. Es, digamos, si voy a usar el término del profe, es causalidad. Sí. Causa del trabajo, de las buenas contrataciones que se había hecho. Y bueno, estamos consiguiendo los resultados y queremos seguir siempre peleando arriba en la tabla, mejorar nuestro promedio. También ya estamos mejorando lo que es el acumulativo para que podamos soñar y volver a jugar un torneo internacional el año que viene. Y aparte también, ¿por qué no soñar de salir campeón? Yo sé que el torneo es largo, es complicado. No, nunca fue fácil, tampoco va a ser, pero sí que vamos a pelear y también soñar un poco con que podemos llegar a ser campeones, pero el tiempo dirá en qué posición vamos a terminar el final de este campeonato, pero sí que partido a partido tenemos que jugar, y el partido más importante es lo que vamos a jugar. El partido más importante es hoy contra el Sportivo San Lorenzo, y tratar de ganar, tratar de traer esos tres puntos y seguir soñando y seguir haciendo, trabajando para que el 2 de mayo siempre esté en lo más alto.
6: Presidente, gracias por el tiempo, muy amable.
7: Luis Enrique, un fuerte abrazo y también a los compañeros, a las órdenes siempre.
6: Gracias, presidente. 2 de mayo, muy, muy firme
3: en su postura, claro, obviamente defendiendo los intereses del club. Los más afectados, bueno, equipos de primera, ¿a quién afecta esta determinación? Si es que prospera, ¿verdad? Hasta ahora todavía muy... o conocidos que suelen estar en primera son el 3 de febrero, 12 de octubre y 2 de mayo.
6: Bueno, ahora justo, qué suerte que metiste los 12 de octubre. Hago este planteamiento, porque los 5 que estamos acá sabemos la historia del 12 de octubre. Supuestamente, yo por eso quiero dejar lo último para hablar con nuestro querido Enrique Sánchez, presidente nacional, porque le están liquidando a él en el interior. Es como persona no grata en todas las ciudades, prácticamente va a ser Enrique Sánchez. Y a mí me duele eso porque es una presentación muy tomada de los pelos para mí, de donde se lo mire. Fíjense este detalle. Supuestamente dicen para cambiar, atiendan muchachos, porque esto es serio y muy importante, cambiar el nombre 12 de octubre por el Deportivo Itagua. Imagínense ustedes, en Itagua hay otro club muy grande que era el clásico rival de 12 de octubre que se llama Olimpia.
5: Que era, es más popular.
6: Que es más popular.
5: En Itagua.
6: 12 de octubre, Olimpia, eran clásicos en cada campeonato porque eran los equipos pudientes en la Liga Itagüeña, a mí me consta. Y eran competidores en sus grandes fiestas, porque sus fiestas hacían el mismo día. Sea fiesta de aniversario, fiesta de Navidad, fiesta de año, no siempre. A ver, te vas al 12 de octubre a la Olimpia y llevaban siempre los mejores grupos de acá. En uno era Cabeza los Hobbies y en el otro eran los Aftermath, por decirte una manera. Los Hobbies iban al Olimpia o al 12 de octubre y viceversa. Y hay una competencia. Andá a decirle vos hoy al itagüeño, al del 12 de octubre o a otro que se va a llamar Deportivo Itagua. Y te van a decir, ¿y por qué carajo se va a llamar Deportivo Itagua el 12 de octubre? Yo tengo más derecho, yo soy itagüeño. Y yo estoy peleando para ascender, por ejemplo, en la C. O ascender en el Nacional para jugar la intermedia. O sea, es desde donde vos se lo mire. ¿Cuántos clubes hay, por ejemplo, en Itagua que tienen nombre de...? Yo tenía una lista de que le pedí al colega Palito González. ¿Cuántos nombres de...?
3: ¿De fecha?
6: De fecha calendario tiene...
1: Pero si están en la UFI...
6: ¿Verdad?
1: Si están en la UFI, no van a sufrir alteración.
6: Pero, mi rey, este es el problema que expliqué, Jotita. Ellos compiten Nacional B... para ascender a la intermedia.
1: Y cuando ascienda va a ser el problema, ¿no? Ahora.
6: Y bueno, pero yo no estoy diciendo, yo estoy hablando del 12, el 12 de octubre de
1: APF. No te olvides que Deportivo Capiatá es lo mismo.
6: Sí, no, pero APF.
1: Claro.
6: Pero Deportivo Capiatá. ¿Pero Capiatá qué era antes?
1: ¿Cómo es?
5: La selección.
6: Era la selección, fue nivel diferente. Era la Liga Capiateña.
1: Pasó lo mismo en
3: Guaireña.
6: Sí, pero era Liga Capiateña, no era el club.
1: Claro, pero a lo que voy es que no es una catástrofe que no haya ocurrido nunca. Lo que pasa es que ahora se abre para... Yo, por ejemplo, a mí me encantaría escucharlo a Enrique para que Enrique explique del por qué. A lo mejor hay algo que se nos está escapando a nosotros y que yo al menos no estoy entendiendo, pero me gustaría que él lo explique. Entonces, a lo mejor esa explicación tiene algún argumento para él y de por ahí...
3: Para mí es poco aplicativo por el tema de el arraigo. El arraigo es muy fuerte. Ahora, yo encuentro cuestiones analizables desde la postura de Enrique, del lado del punto de vista de marketing también. A mí me es, ¿para qué negar? O sea, a mí me es mucho más atractivo escuchar en Copa Libertadores un nombre más representativo, Deportivo Villarrica, antes de escuchar un Deportivo 12 de mayo de Villarrica, sí, por decirte.
1: Suena mejor.
3: Ahora, no es solamente un nombre, pues, en Paraguay.
1: Pero
3: eso es lo que pasa.
1: A ver, yo te hago una pregunta.
3: Como en todo el mundo, claro. hay un arraigo, hay una historia.
1: Ahí está. Si ese es el caso, yo entiendo.
3: Claro.
1: Ahora, hay, por ejemplo, que te dice, sí, la primera reunión que se hizo en la casa de Ña Magdalena fue el 13 de octubre.
3: Y por eso nos
1: y el club se fundó en el 22 de septiembre. Entonces, el club se llama 13 de octubre.
3: Así es.
1: Ahora, Si hay mucho claro, ahora, hay por ejemplo situaciones, qué sé yo, si vos me decías a mí, el 4 de mayo de 1912, cuatro barcazas arribaron, en billeta, y vos le llamás Puerto Villeta a tu equipo.
3: Claro. Tiene una historia, hay una historia.
1: No la fecha, es el hecho. Llegaron en tal fecha cuatro barcazas que desembarcaron y a partir de ahí floreció tal cosa y bla, bla. Entonces, Deportivo Barcaza, te estoy tirando un nombre estúpido al paso para... Que es el hecho, no la fecha. Entonces, de por ahí creo yo que podría pasar esta situación, pero repito, me encantaría escucharlo. No,
5: es una parte, es un fundamento. Ahora, el final de la historia es la misma. Más allá de que coincida una fecha con la otra, el tema es que yo no sé si alguien te puede obligar a cambiar tu nombre.
6: No puede.
5: O sea, no sé ni si la APF tendría la facultad de obligar a un club a que cambie su nombre.
6: Los clubes tienen
5: personería
6: personería jurídica con ese nombre.
3: Pero igual, es como cuando te va para registrarte en el registro civil.
5: No sé si tiene esa potestad jurídica.
3: Y se va a llamar Optimus Prime. Y
5: ahora.
3: No se puede llamar Optimus Prime.
5: Ahora, te van a decir, de lo que pueda pasar, no sé si puede ser retroactivo. Sí, porque de lo que pueda pasar de mañana en adelante ya es otra cosa.
3: Yo creo que sí, Tano, que te puede obligar. ¿Por qué? No. Porque la APF es el ente regulador y al ser regulador tiene como fin eso, regular.
5: Sí, todo lo que quieran. Entonces, pero ahí que nos obliga a cambiar de nombre.
6: Yo no creo que el presidente de la APF se vuelque toda la afición deportiva en su contra.
5: Yo creo que es una muy asamblea como mínimo va a meritar.
6: No. Robert Harrison es un gran presidente, un gran líder, un gran empresario. No, él no puede ponerse todo el país en contra por este disparate, bajo ningún sentido.
1: En todo caso, yo que diga la APF. ¿Saben qué, señores? El reglamento de la APF
6: a partir de ahora.
1: El que asciende, el que sube, exacto, el que va a la cosa y quiere disputar los torneos de la APF, va a tener que modificar su nombre.
6: A partir de ahora, pero de los que ascienden, pero los que están ya tienen que estar. Es decir, lo de mayo no te va a cambiar, ya está clarito esto. No, aparte las autoridades se van a revelar.
3: Salvando todas las distancias, ¿verdad?
6: ¿De dónde sacó Enrique Sánchez? ¿Qué será su propuesta? Le vamos a hablar. Oye, tenemos que hablar con él.
3: Hay un cambio a nivel mundial, por ejemplo, tipo nombre comercial. ¿Se aplicó en el mundial?
6: Sí, porque esa es otra cosa, ya.
3: Pero salvando.
6: Pero le ponen un ratito y después le cambian otra vez. Nosotros fuimos testigos con Jotita. Y todos los colegas que fueron de acá,
3: Chequia,
6: con carpa, y eso, con carpa tapaban los nombres Chequia del Levi Stadium, ¿verdad?
3: Jotita. No, yo te hablo de República Checa, que es su nombre oficial, como oficial, es República Checa. Ellos sacaron un dictamen como gobierno y dicen, para competencias internacionales,
6: Chequia.
3: Chequia. Tenga que ver con comercialmente el nombre del país se llama Chequia. Entonces, en el Mundial, Chequia, vos encontrabas Chequia por todos lados. Pero es República Checa, el nombre no ha cambiado. Cambió el nombre
1: representativo.
3: Y podría...
5: Eso es como una marca país.
6: Esa es una marca país, ya es diferente. Exacto. Eso ya es a nivel
3: salvando
6: estado
3: la distancia.
5: No deja de ser checo por eso.
6: No, claro.
3: Pero anda a ponerle vos al 3 de noviembre... del barrio San Pablo, que antes era barrio Stroessner, después ahora barrio San Pablo, y 3 de noviembre para ellos tiene un significado de su cumpleaños del general.
6: No, radicado ahí.
5: Ese fue un cambio, le dieron vuelta nomás.
3: Exacto.
5: Sacaron el nombre y pusieron la fecha.
3: Ahora anda
5: con el mismo espíritu.
3: Ponele vos, no sé, Sport Tricolor. No sé.
1: Y le
3: Sport
1: llamar,
3: San Pablo.
1: Y claro, le puede poner Deportivo San Pablo.
3: Deportivo
1: San Pablo. O le puede llamar Deportivo Alfredo. Sin tanto querer.
3: Y sí,
6: Palito pero... González, colega que domina Itagua, una persona profundamente arraigada, un itagüeño de pura cepa, director de su medio de comunicación, Itagua Potri FM, también tiene en digital, un gran trabajador. Pablo, ¿cómo te va? Un gusto, bienvenido.
8: Hola Luis Enrique, ¿qué tal? ¿Cómo estás? Un saludo para vos, a los panelistas, a los oyentes de Deporte Total.
6: Bueno, te hago una consulta directa porque sé que sos una persona bien informada y que siempre estás escuchando todos los medios y el nuestro en especial. ¿Cómo tomaría el hincha del Olimpia, del Atlético San Rafael o el propio hincha del 12 que le quieran tocar su nombre y que tenga que llamarse Deportivo Itagua, por ejemplo, a pedido del presidente del Club Nacional? ¿O de la APF, si es que deciden?
8: La idea en realidad cayó mal a todos los clubes que llevan como nombre fecha calendario, incluyendo el 12 de octubre. Y te hago una contrapregunta. ¿Cómo tomará el presidente Nacional que se le exija que cambie de nombre porque lleva los colores de todos los paraguayos y no solamente de su club? Que cambie de color su escudo.
6: Y no va a aceptar ningún nacionalófilo. Lo más probable es que
8: cambiemos la pregunta nomás.
6: Está perfecto, la
8: moneda.
6: Tu planteamiento periodístico está bien. Yo quiero un planteamiento sentimental, de sentimiento de un itagüeño que quiere al 12 de octubre como vos y que conoce la historia del Olimpia de Itagüá, del San Rafael de Itagüá, de otros clubes que tienen nombre de fecha calendario. Dame dos, tres que vos tengas ahí de Itagüá y que tengan el derecho de, por ejemplo, pelear.
8: En Itagüá, en la liga, son 7 los clubes que tienen nombre, fecha, calendario. Está el 30 de agosto, que está a la vera de la ruta número 2, en Bollida, a la entrada en Itagüá, a la mano derecha. Seguramente todos en algún momento vieron el estadio, todos los que vienen a Itagüá por ruta 2. Luego tenemos el 1 de mayo, está el 13 de junio, está el 24 de junio, está el 8 de diciembre, también tenemos un 8 de diciembre en Itagüá, y el 27 de noviembre, de donde
6: perfecto. Está
8: el Búfalo García, por ejemplo.
6: La idea está perfecto, porque esto pues no va a alcanzar a todavía clubes de la UFI, pero el problema es que ellos parece que ven aquí nomás, no ven el futuro, porque todos los clubes de todas las ligas con el proyecto fabuloso de APF de integración tiene la posibilidad que el equipo campeón juegue la preintermedia, juegue el Nacional B y tengan derecho a ir ascendiendo y a jugar partidos de APF y tengan que por ahí ganar el derecho, y para que entren la APF tengan que cambiar el nombre. Por eso es que yo me quiero encerrar un poquito ahora en el 12 de octubre, que es Club APF y que está peleando a ascender a la intermedia para buscar volver a Primera División, un equipo que ya fue campeón del fútbol paraguayo de Primera División, que ya jugó Copa Libertadores. Estamos hablando de un club con historia como el 12 de octubre. ¿Qué se siente? Vos ya habrás escuchado, vos tenés un medio de comunicación que han palpado ahí, de los pocos amigos o muchos amigos que yo tengo en una ciudad como Itagüá, que quiero mucho, todos están en contra de que el 12 de octubre cambie su nombre. Me refiero a los simpatizantes y dosistas de pura cepa, Palito.
8: Socios y simpatizantes del 12, como bien decís, no están de acuerdo. No están de acuerdo con el cambio de nombre del club, ¿verdad? Evidentemente no cayó bien la propuesta. Yo consulté a los directivos también.
6: ¿Qué te dijo el presidente Juan Apreyar?
8: No opinar porque era rumor hasta ayer. Me dijo, no sé nada, parece un rumor, pero prefiero no hablar del tema por ahora, decía. Pero evidentemente aquí hay 112 años de historia de un club que el 12, que es club de liga, club de la UFI originalmente, juega la intermedia, es el primer campeón de la intermedia, juega el campeonato de la APF, es campeón y ya saben todos. Ya saben todos después la historia del 12, ¿verdad? No cayó bien entre socios y simpatizantes. El presidente dijo, por ahora no quiero opinar el tema.
6: Pero vos, como itagüeño que conoce a la gente, ¿qué van a decir los otros? ¿Van a aceptar que le cambien por Deportivo Itagüá, por ejemplo? Yo creo que no.
8: Mira que hay otro 12 en Villa Ayer.
6: Y por eso, el 12 de junio, otra fecha importante.
8: Todo el mundo futbolístico sabe que el 12 es el 12 de octubre de Itagüá.
6: Exacto.
8: Si alguien se va a referir al 12 de junio de Villa Ayer, hay que hacer la fechificación 12 de junio. Al decir 12, todo el mundo futbolístico paraguayo sabe que el 12 de octubre de Itagüá.
6: Bueno, a mí me toca profundamente y me quiero apartar un poquito, porque yo tuve la suerte de defender la ciudad de Itagüá. Yo me puse la azul, la camiseta de la selección itagüeña y jugué Nacional de Fútbol de Salón ahí en cancha del 12, donde jugaba el local 12 de octubre. No sé si vos ya eras grande cuando eso, Palito, pero es difícil.
8: No,
6: es difícil sacar la identidad. Yo no creo que haya un dosista
0: que acepte que se le cambie el nombre al club y no creo que el presidente se ponga la ciudad en contra. No creo que el presidente Juan Apreyar Petengil se ponga en contra de la ciudad. No, es una persona muy inteligente, muy, muy noble, el presidente del 12, para ir y visitar la historia. Yo no creo que acepte.
8: Claro.
0: No creo que acepte el presidente, porque acá tiene que haber una asamblea extraordinaria y yo no creo que haya un solo itagüeño que vaya en contra de su historia.
5: El tema que no sabe si va a ser una propuesta, si una imposición, no hay nada que hacer.
0: Bueno, puede haber imposición, terminó la dictadura.
5: Pero eso es justamente lo que tenemos que ver. Si es factible, si no es factible.
0: Pero sí, hasta a Infantino se le movió el piso por el tema de tratar de hacer algo.
5: Claro.
0: Sin consenso, sin consensuar.
8: Jurídicamente, yo no sé cómo viene la mano, si una circular o una resolución de la APF tiene mayor peso que el estatuto de un club. O sea, es una cuestión analizable jurídicamente dentro de la APF y creo que justamente eso es lo que ahora iban a hacer, ¿verdad? Pero si es que sale una exigencia y te dicen, bueno, si querés seguir afiliado al ATF, tenés que cambiar tu denominación. Hay que ver cómo se encara también el tema. No solamente del lado sentimental, sino del lado jurídico y del lado del marketing, como bien decías, pero reitero, del lado del marketing, por ejemplo, te reitero, el 12 es el 12.
0: Palito González, gracias por el tiempo.
8: Saludos para los muchachos.
0: Gracias, Palito González, un destacado colega, un hombre muy importante en la sociedad itagüeña, como persona y como comunicador. Y de hecho es incluso referente del 12 de octubre, porque él es hincha del 12 de octubre, socio del 12 de octubre, y si no me equivoco, el director de comunicación del 12 de octubre también.
1: Ahora, saquemos el tema de la dictadura, porque esta es una propuesta que se presenta al Ejecutivo.
0: Claro.
1: El Ejecutivo vota y la mayoría decide. Por ende, es democrático.
0: Sí, se hace, pues, sí se hace así.
1: Pero si es lo que se hizo.
0: Sí se hace así.
1: Pero si ya se hizo, ya presentó Enrique Sánchez al Comité Ejecutivo, bueno, de la APF.
0: Cosa que en su momento no hizo el presidente de la FIFA y tuvo lo que le pasó.
1: Ahora, Enrique Sánchez presenta al Comité Ejecutivo.
0: Sí.
1: El Comité Ejecutivo puede juntarse y dice, no.
0: Pero
1: no,
0: para el cambio ahí tiene que haber un 100%, no, tiene que estar todo unificado.
1: Hay que ver si es unánime o es por mayoría.
5: Eso
1: pero
5: es
1: pueden,
5: lo que hay que ver.
1: Claro, pero pueden rechazar como pueden aprobar. Esto es un proyecto todavía.
0: Y es un pésimo proyecto.
1: Bueno.
0: Pésimo proyecto.
1: Yo digo más, porque queda pues feo como que acá hay dictadura y se hace solamente. No, acá se presenta, se tiene que votar, se tiene que aprobar y a partir de ahí vamos a ver cómo viene la mano. Entiendo lo que dice Palito, el tema de la bandera, por ejemplo. Ahora, yo te hago una pregunta. ¿Qué pasa si el Estado paraguayo le dice a Nacional no uses la bandera paraguaya?
0: Y te vaya a juicio, yo me iré a juicio, yo soy dirigente, yo soy presidente nacional, voy a recurrir a la corte, voy a recurrir a donde sea. ¿Por qué me tienen que sacar los colores que yo elegí para mi club?
1: Correcto.
0: Algo.
1: Si la Corte Internacional Panamericana Mundial te dice, no, esos son los colores patrios, por ende, todavía no se puede usar.
0: Me profundizás mucho porque eso no va a pasar, Jotita.
1: Espera, Ana, te estoy diciendo nomás, no, porque viste que todos pues plantean la situación desde un lado. Hay que poner de los dos lados. Si la Asociación Paraguaya de Fútbol es un ente privado.
0: Yo sé que es privado.
1: Entonces,
0: con más razón todavía.
1: Tiene sus reglas y tiene sus normas. Vos vas a donde sea que sea privado y tiene sus reglas. Te guste o no te guste, la tenés que cumplir y la tenés que respetar. Si no las cumplís, lo más probable es que no formes parte de ese lugar. Colegio privado, instituciones privadas, lo que sea. Ahora, ¿es antipático? No es antipático, cada uno va a tener su postura. Pero yo quiero nomás aclarar, esto no es una imposición. Es un proyecto que se va a votar y a partir de la votación se va a elegir si se va a hacer o no se va a hacer. El que quiere estar seguramente va a estar y el que no está de acuerdo, y no sé cómo van a hacer.
0: Y va a ser complicado.
1: ¿Cómo se puede rechazar también, verdad?
0: Porque va a haber una disputa. Ahí entro lo de Tano. Ya voy a la primera pausa, Gustavito, con Robert. A partir de ahora, no retroactivo.
3: Claro, a partir de ahí sí.
0: A partir de ahora.
3: O si no, así como no, decía Jotita, no ver lo que tiene una historia detrás, un argumento válido detrás válido. Y bueno.
0: El 2, por ejemplo, el 2 de mayo
3: tiene argumento.
0: Tiene
3: un super argumento.
0: Un argumento. 12 de octubre también tiene argumento.
5: Esto puede ser, yo digo, tema de promedio. Tema promedio, vos no podés cortar, no podés sacar el promedio de la noche a la mañana.
3: No.
5: Entonces, señores,
9: a partir de dentro del 2030 promedio ya no existirá. Entonces, si vos estás jugando por el promedio, prepárate, hermano, porque a partir

0: Yo no. A mí el argumento es lo que me interesaría saber, porque acá pues alguien tiene que sacar provecho.
1: Después de la pausa le vamos a llamar.
0: Acá tiene que haber provecho. Sí. Alguien tiene que sacar provecho. Tiene que haber una gran ganancia de por medio que beneficie a todos.
1: Bueno, nos vamos a la primera pausa, pero nos vamos con un saludo. Después vamos a buscarle al protagonista de este gran lío. El nene malo de la película, lastimosamente, el niño feo del circo ahora es mi tocayo querido. Hoy está cumpleaños una persona integrante del equipo de Deporte Total, un gran compañero, Wilson Uliambre La Cuca, y él tiene como ídolo, su ídolo de ídolo es Ricky Martin. Entonces,
2: nos
1: vamos a saludar a Cuca con Ricky Martin. Muchas felicidades con Ricky Martin, que es un intérprete especial. ¿Cómo? También es Freddy, justamente hoy es el cumpleaños de Freddy Mercury, también, que también es ídolo de... a Cuca le gusta también Freddy Mercury.
0: Sí, le gusta. Lo comía también, me dijo que le gustaba.
1: También le gustaba. Sí, bueno, sí. Le saludamos entonces a... ¿Tenemos ahí, Gustavito, para saludarlo con su ídolo?
3: Una de Freddy Mercury también.
1: O cualquiera que tenga mano, Ricky Martin, Freddy Mercury, lo comía. Pero le saludamos a la Cuca, que es uno de los dos operadores de deporte que está siempre con nosotros en la cobertura de fútbol y está todos los días acá de lunes a viernes en Deporte Total. Feliz cumpleaños, Wilson, con tu ídolo. O uno de tus ídolos.
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1: Estamos buscando a Enrique Sánchez. Cuando tenga la disponibilidad, por favor, tocayo, si estás escuchando, estás viendo por ahí, alguien te escribió, te comentó, porque producción te está buscando. Queremos escucharte a vos, presidente querido. El arquero de San Lorenzo denuncia un supuesto intento de soborno. ¿Cómo es el tema, Pancho?
2: Sí, es denuncia que Luis Franco le ofrecieron mediante vía intermediario 50 millones, dice, para ir a menos.
1: Para ir a menos.
2: Para ir a menos.
1: ¿Pero el tema de apuesta o supuestamente por recibió por el club contrincante?
2: No, tema... Uno calcula que es tema apuestas.
1: Apuestas.
2: Para ir a menos...

0: los partidos que tiene el Sportivo San Lorenzo, dice, o sea, hoy.
1: ¿Hoy quién es su rival?
0: Y hoy es 2 de mayo, por ejemplo, pero no...
2: No, pero este fue el día del partido con Rubio Ñu.
3: Este fue anterior.
2: Este fue el día del partido con Rubio Ñu, este intento.
3: Este no es de ahora.
2: Eso que no, fue el partido anterior.
0: Hablar con él. Para que explique, porque grave la denuncia.
3: Bueno, vamos a ver, cuando tengamos la posibilidad de hablar con Enrique Sánchez, vamos a retomar este tema de que ya está. Definitivamente es muy antipopular, va a ser difícil para los clubes históricos, así como 2 de mayo, 12 de octubre, que toda una ciudad se levante en contra de este tema. Y como decía Jotita, esto es una imposición, es un proyecto que se presenta, se puede aprobar o no. Ahora, acá me escribe un presidente de... expresidente del Globo Itagüeño y me dice, voy a leer textualmente lo que me dice expresidente del 12 de octubre. La Asociación Paraguaya de Fútbol le pertenece a los asociados. Los asociados son los clubes que pertenecen a la APF. A ver, la Asociación Paraguaya de Fútbol le pertenece a los asociados. Los asociados son los clubes que pertenecen a la APF. No sé si se entiende.
1: Se entiende.
2: Pero también es la que regula.
3: Ahí está. Sí, no, está bien, por eso.
2: ¿Verdad? Lo mismo que FIFA. Por eso FIFA siempre te dice, te recomienda. Pero vos sabés lo que significa esa recomendación, ¿verdad?
1: Uh-huh. Claro, porque si manejan los clubes nomás, todo va a ser un bochinche.
3: Y sí, por eso.
1: En caso de protesta, vamos a juntarnos entre 10, 12 clubes. Ayúdame con este tema y vamos a resolver nosotros nomás y va a ser un desastre. Es un ente regulador.
3: Exacto. Pero, conclusión. El proyecto es medio chocante.
2: Por eso yo quiero saber el beneficio que tendrían los clubes. Porque si vos me obligás a cambiar mi nombre, bueno, dame un beneficio. ¿Qué gano yo? Tenés que darme un beneficio para que yo pueda ir a pelear con mi gente. Porque estos clubes van a tener que hacer una asamblea para cambiar su nombre.
3: Se le van a levantarlo allá.
2: ¿Y cómo va a ser para esa asamblea?
1: ¿Y qué beneficio se le podría dar? Lo que yo quiero saber, no hay, yo no le encuentro.
2: Pues, algún beneficio, pues hay que sacar esto, ¿verdad? Si no, ¿qué sentido tiene?
3: Y hablan de marketing, que, sí. O sea que, no sé.
2: Ahora, si va a haber más dinero para los clubes, pues se va a vender mejor el campeonato. Una cosa si venía de allá arriba, ¿verdad? Pues al final es acá lo del que sale el tema. El proyecto.
0: No, Conmebol no tiene nada que ver.
3: Yo abrí cuenta en eso.
0: Conmebol no tiene nada que ver.
3: No tiene nada que ver Conmebol.
2: Para desviar un poquito, parece que le metió a Conmebol.
3: Yo no sé quién le metió a Conmebol.
2: No, y ese fue el comentario.
3: No, pues, por eso yo dije. Fíjense, suerte que enseguida se saltó lo de que no tiene nada que ver el interior. Fíjate si yo soy. Viste que se hablaba. Que supuestamente Alejandro yo podía llegar a ser candidato a presidente de la República, inclusive, ¿verdad? Uh-huh. Anda a poner que 350 clubes del interior, vos le quieras cambiar el nombre de su institución que tiene fecha calendario. No hay un solo simpatizante de ese club de los 350 diseminado en todo el país que te vaya a dar un voto. Desde donde se lo mire, es una medida muy... No sé qué profundo análisis de marketing... Porque vos imponés tu nombre en base a resultado y a rendimiento.
0: Claro.
3: ¿Verdad? Por ejemplo, no sé, un club conocido
0: después
3: que no tenga buen nombre.
0: Hay un tema, o sea.
3: ¿Cuál es el otro tema?
0: Os digo nomás, acá, por ejemplo, puse en Google equipos con nombre de fechas, ¿verdad? En el mundo. Y dice, Paraguay tiene el récord mundial de clubes de fútbol con nombres de fecha calendario.
3: A la pucha, ¿y nos quieren hacer sacar ese récord mundial?
0: Paraguay tiene el récord mundial de clubes de fútbol con nombres de fecha calendario.
3: Sí, porque ahí tienen que sumar todo lo de la Unión de Fútbol del Interior.
0: Claro.
3: ¿Verdad?
0: Entonces, probablemente, también entiendo de que buscando el nacimiento de más, club a partir de ahora, y por para eso, mí es lo más
3: sano, es cortar
0: a partir de ahora
3: y ya
0: los que
3: está.
0: ya están
3: y a partir de ahora.
0: A partir de ahora prohibido.
3: Y que se ponga que a partir de ahora, si uno asciende, tiene que, si tiene un calendario, buscar acomodar. Entonces ya hay un compromiso para la gente de afuera. Igual va a caer mal, pero no sé, yo estoy en desacuerdo. Esa es mi postura, humildemente. sin ninguna malicia contra nadie. Siento mucho que se le haya ocurrido a Enrique Sánchez hacer esta presentación. Hoy es el hombre más antipopular en el fútbol, lastimosamente. Siento mucho, presidente nacional querido, pero hoy el nombre de Enrique Sánchez en el interior, yo he hablado con un montón de gente, y no sé si él presentó, trató con otra gente o una idea suya. Por eso es que quiero hablar con él.
0: Te digo, tengo detallado encontré, mira,
3: ¿qué dice?
0: En el interior del país, aproximadamente 764 clubes en el interior tienen nombres de fechas. 8 de diciembre llevan el nombre, 63 equipos se llaman 8 de diciembre. 1 de marzo, 39 equipos en todo el país. 12 de octubre, 33 equipos.
3: Déjate nomás, hay un ratito nomás para el oyente que está escuchando la radio, que no está viendo. Las tres fechas que dijiste, ¿qué significa para nosotros el 1 de marzo?
0: Y los héroes, Mariscal López.
3: El día del Mariscal López, el más grande héroe de la historia, que falleció el 1 de marzo. 12 de octubre.
0: Día de la raza, el 12 de octubre, el descubrimiento de América. Día de la
3: fecha
0: raza.
3: Importante.
0: Sí, claro.
3: 8 de diciembre.
0: La Virgencita.
3: Y bueno, o sea, hay fechas que son...
0: Hay 24 de mayo.
3: Ese ya no, ese es Mario Auxiliadora, ahí tenés.
0: 27 equipos, ahí con el nombre de 24 más. Sí, 29 de septiembre, hay 23 equipos. Ahí, Paz del Chaco.
3: No, 29, espera, no, es Paz del Chaco. 29 de septiembre, batalla de Boquerón.
0: Batalla de Boquerón.
1: Boquerón y San Miguel.
3: Y San Miguel.
1: Boquerón Fútbol Club.
0: Y 12 de junio, ahí sí, Paz del Chaco. 22 equipos, ahí con el nombre.
3: Y todas son fechas significativas de gran valor histórico para el país.
0: Mira que es. Acá dice el artículo, dice, lo que denotan estos números es que la población paraguaya es eminentemente católica y mariana.
3: Brillante.
0: Porque ahí tenés, 24 de mayo es...
1: María Auxiliadora.
0: María Auxiliadora. 8 de diciembre, Día de la Virgen.
3: Sí. Y Pachota, las otras fechas, 12 de junio, 29 de septiembre, ¿verdad? La Paz del Chaco, la batalla de Boquerón.
0: En Cordillera, acá me dicen, en Cordillera hay más de 10... 29 de septiembre, 6 de junio y 13 de junio. Entre esos ya tenés más de 10.
3: Vamos a ir con Gustavito y con Ernesto, podemos seguir con este tema. Yo, mientras tanto, Gaby, nuestro productor, está procurando contactar con Enrique Sánchez, presidente de Nacional, que el lunes juega un partido tremendamente importante con Cerro Porteño y se metió en este la tapanana de este proyecto que... No sé qué va a terminar, pero es recontra antipopular. Dejéndoselo, mira acá, hasta en Google, ahí en está Pancho López, nos está dando cátedra de todos los significados de las fechas de los clubes y qué representan esas fechas para la colectividad paraguaya. Por eso digo, si sos político te fuiste al mazo. Y en la Liga Luqueña, un club, por ejemplo, en Areguá también, 16 de agosto en Maramburé, Luque, 16 de agosto, ¿qué se recuerda? Martín de Acostañú, papá, los niños que fueron sacrificados en aquella batalla, ¿verdad?
1: Entonces, y ahí, por ejemplo, en ese caso, por ejemplo, yo preferiría Acostañú, Deportivo Acostañú.
3: Hay clubes que se llaman Acostañú también. Ahí estoy de acuerdo.
1: Parece más representativo.
3: Sí, ya está,
1: que la fecha.
0: Sí, mira, Pedrito, es un artículo de Pedro García.
3: ¿Qué dice Pedrito
0: García? Aunque no resulte lógico, hay casos atípicos en los que la institución fundada en una determinada fecha lleva por nombre otra fecha, bueno, y no exactamente la de su creación. Basta citar como muestra dos botones, dice. Uno del interior, el 12 de junio de Coronel Oviedo, nació un 5 de enero del 36.
3: Sí, sabemos eso.
0: El Club 29 de Septiembre, que el primero de Escollón del Vuelo Capitalino, fue fundado un 28 de marzo de 1949.
3: Bueno, ayer Tano levantaste en el grupo de deportes algo fantástico. Tres fechas diferentes tenía.
0: Sí, es
3: el club,
0: Guarambaré,
3: fecha de fundación y el nombre del estadio.
1: Ahí está, en esos casos, por ejemplo.
3: Eso es diferente.
1: Ya es abuso, ya.
3: Ya, por eso, no, en este caso, en este, el cambio, pero Jotita, también para respaldar lo del Tano, hay estadios que cambian su nombre, pero cambian por una plata importante. No, se pues, llama Bueno Van.
1: El estadio es otra cosa.
3: Por eso digo, no, ya sé, pero como dice Tano, un retorno.
1: El estadio es la casa.
3: Y vos sí que la casa es más importante que la historia, de una forma. Entonces.
1: No, y es lo que te estoy diciendo, es lo mismo que yo cambie el número de mi casa.
3: Pero por eso no me
1: mi casa es el número 608 y se me ocurre a mí, a ver, no me gusta el 608.
3: 806.
1: Voy a poner, Capicúas, 806. Doy la vuelta. No me afecta, sigue siendo mi casa. O sea, no.
3: Eso es diferente.
1: No cambia nada. Pero sí hay casos que ya son abusivos y que no tienen identificación. Bueno.
3: Ya respondió Enrique Sánchez, muchas gracias, tocayo, nos va a atender, dice. Nos va a atender. Está. Y otro que ya no quiere hablar por bien de él y de su familia es Franco. Nos contestó acá, me dijo Gabriel, le vi palabras textuales, dice lo que nos respondió, ¿verdad?
1: Sí, que no quiere hablar por la integridad de su familia.
3: Y,
1: de él.
3: Y me parece.
1: Y este ya es un tema, evidentemente, que es un tema de apuesta.
3: Es de apuesta, no, no tiene nada que ver.
0: Claro, ni Rubio
3: Ñu. Ni Rubio Ñu, ni dos de mayo. Ni Rubio Ñu, ni dos de mayo.
1: No, porque si hay amenazas de por medio, ese no es el ambiente del fútbol. No, no.
2: Está aparte, día de partido, no sé si él está para jugar o no.
0: Y juega el arquero titular, sí, sí. Y ahí está metido en el partido.
3: Bueno, Gustavito Gavilán, ¿cómo te va?
4: Buenas tardes, Luis Enrique, ¿cómo estás? El gran saludo a toda la audiencia de la 780 Radio Primero de Marzo, a los amigos de Mega TV.
3: Gracias, Gustavo, por cumplir tu palabra, por ser un hombre de mucha fortaleza anímica, de espíritu, de ir de frente.
1: Deportivo Gavilán. Sí,
3: señor. Ahora él es el Deportivo Azul. Se puso el saco azul porque a vos ya no te gustó el color. Por todo no te gustó ayer. Le trataste de portón a tu compañero.
0: No, no,
3: le
0: pedí,
3: trae mañana el azul y él cumple su palabra.
4: ¿Cómo queda con el verde? Eso es lo interesante.
3: A Pancho, yo no distingo ya ahí.
0: El verde.
1: Loro.
0: No, está bien.
2: Y hoy de acuerdo, la hoja tendría que haber sido verde.
0: Sí, sí.
3: O sea, loro.
4: Pero por eso, combinando.
2: No, yo no dije eso.
3: Pero lo que menos es Gustavito es el lorito. Loro no es.
0: No, no, no.
3: Él no es. Él no es como Pancho, Michel y eso.
1: No lo voy a poner en esa situación porque está en una zona bélica ahora mismo.
0: Un lugar donde le pueden encerrar ahí.
4: Siempre está alto el balcón.
1: Está alto el balcón.
2: Recorte de alas. Si te caes ahí.
4: Una patada voladora y te caes al piso.
3: Bueno, Gustavito, ¿qué hay por Olimpia? El presidente levantó un video que vamos a compartir contigo. Está entusiasmado el presidente Coto Nogué con la obra.
4: Y no. Yo no sé si el presidente tiene algún retorno.
3: Espera, me saltó Botita Bernabé.
1: Ponemos fuerte el retorno de Gustavito cuando sí, lo estamos escuchando bien. Nada, tiene un mensaje. Para mí tiene un mensaje.
4: Vos sabés que ahí había mucha gente que andaba preguntando con respecto a los trabajos que se venían realizando. Por eso creo que tiene mucho valor. Hay que mencionar, no cualquiera puede ir a filmar, puede hacer. Habitualmente los que tenemos las imágenes son obtenida de otros lugares, y creo que este es un video oficial porque va de parte y de la mano del presidente de la institución branqueada, Rodrigo Noes, y tiene un valor importante porque se están viendo los trabajos. Nosotros venimos mencionando casi día a día que hay un trabajo ya profundo, se está intensificando en varios aspectos de lo que es el trabajo, y como recalco siempre, en marzo se empezarán a ver, empezará a crecer las obras para arriba. Este es el momento del apuntalamiento, tal vez de los técnicos, seguramente los ingenieros seguramente me van a dar un tirón de orejas, pero es el momento donde se trabaja bajo tierra. Se hace el apuntalamiento y a partir del momento que inició, eran 8 meses, que sería marzo en este momento, para empezar a ver las obras que va a tener el nuevo estadio mundialista, el estadio Osvaldo Domínguez. Por eso creo que es oportuno, siempre está la consulta permanente, y a medida que va pasando el tiempo, yo creo que el presidente de Olimpia también, las cuentas oficiales del Club Olimpia van a ir enviando videos al respecto, tratando un poco de tranquilidad, porque siempre es una pregunta, con razón también, que se hace el socio, que se hace casi toda la comunidad deportiva, de que cómo está el estadio del Club Olimpia.
3: Bueno, perfecto. Estamos viendo ahora. ¿Qué decís vos? ¿Qué mensaje tiene este Jotito? Esto levantó el presidente, mira.
1: Y claro, cuando no había nada, cuando no se estaba trabajando, mandaban drones, qué video acá desde tal edificio que estaba cerca. Mirá, no se está haciendo nada. Ahora que se está haciendo, que ya se acabó, que hay movilidad, que hay equipamiento, que hay maquinaria y todo lo demás, presidente, bueno, tanto me hincharon las pelotas con el tema de que no hay nada, acá está. Mira, miren, se está trabajando. Para mí tiene directamente eso, porque ahora seguidamente están publicando videos.
2: Es que es el momento de mayor movimiento.
1: Claro.
0: Desde que se anunció.
2: Desde que salió todo este proyecto del estadio.
1: Así es la manera de demostrar que se está trabajando, de que las obras van en curso y todo lo demás, ¿verdad? Pero también creo que tiene mucho que ver con esas publicaciones audiovisuales anteriores.
0: Gustavito, ¿y las propiedades? ¿Qué sabes de eso? ¿Te acuerdas que se hizo de vuelta un desembolso para adquirir propiedades? Sí. ¿Ya se adquirieron las propiedades aledañas? ¿Cómo había quedado?
4: La asamblea, en la última asamblea, el presidente y los encargados de la construcción han presentado los proyectos y eran 13 las propiedades que iban a ser adquiridas, o por lo menos ya estaban en tratativas, que estaban en la última parte ya de ir adquiriendo seguramente los últimos detalles para formalizar las compras, pero van por buen camino en ese sentido. Si vemos este tipo de trabajo es porque hay el movimiento. La verdad no tengo detallado qué propiedades ni cuáles son los que ya se han adquirido, los que se han firmado, pero sí estaban sobre rieles en ese sentido, porque en las últimas asambleas que se hizo justamente para explicar a los socios, para detallar cada punto, ya estaba por buen camino, las negociaciones estaban totalmente avanzadas y seguramente con el correr del tiempo ya se ha estampado esas firmas que siempre son necesarias para poder ir realizando este tipo de avances dentro del predio de Paraguay.
2: Pero eso fue ampliado, ¿verdad, Gustavito? Yo no recuerdo en ese primer proyecto escuchar 13 propiedades a comprar.
4: Sí, se ampliaron, creo que se compraron, o sea, iban a entrar en negociaciones, o por lo menos ya Olimpia iba a adquirir 4 propiedades más para incluso crecer. Eso no incluía, porque muchos también hablaban de la propiedad que era del predio militar, eso no incluye el predio militar, se trata de gente que está, son vecinos, son propiedades que pusieron a, por lo menos Olimpia fue, ofertó y eran bien considerados en ese momento.
5: Bueno, metámonos en el fútbol mientras compartimos estas imágenes, gracias al presidente Coto Nové que hizo público y bueno, y ya está. Antes se iban y ahora no se van. Pero es que no te dejan entrar, ese no era el tema. Bueno, ahora por lo visto podemos, con esto ya está la prueba que podemos, así que la próxima irá Gustavito con las cámaras también ahí para captar todas otras imágenes con el correr de los días. Olimpia juega mañana un partido para mí muy importante frente a Trinidense a la mañana, Gustavito.
4: Puede marcar mucho, Luis Enrique, porque estamos hablando que se enfrenta a un rival que está por encima en la tabla de posiciones. Es un momento clave, estamos ingresando en la parte del tobogán del campeonato, entonces estamos hablando aquí de que Olimpia se juega una carta interesante para seguir peleando en la intención que tiene Olimpia de seguir avanzando en el torneo clausura. Por eso hasta incluso el equipo tendría retoques, regresos importantes y así como están las cosas se dará el debut de titular de Gabriel Ábalos como centro atacante. Eso ya demuestra que Olimpia va a ir al todo por el todo, va a tener la presencia también ya de Eduardo Delmas, que está plenamente recuperado y posteriormente estará partiendo rumbo a la selección paraguaya. Entonces, así como están las cosas, estaría poniendo lo mejor que tiene en este momento, hasta futbolísticamente, si uno empieza a mirar el probable equipo de Olimpia.
5: ¿Y cuál es el mejor?
4: Con Gastón Olveira en el arco, la zona defensiva con Tim Payne, Bentaverri, Mateo Gamarra y Alan Coyote Rodríguez. En el medio sector, Rodney Redes, Fernando Cardoso, Richard Ortiz y Romeo Benítez, Eduardo Delmas y Gabriel Ábalos. Ese es el equipo que estaría presentando Vitamina Sánchez para medir a Sportivo Trinidense.
1: ¿Delmas en la función de que venía haciendo Franco Alfonso o no?
5: Sí. Porque entra Redes.
4: Podría ser, detrás del punta.
5: Sí.
4: Ahí a mí me pasaron el equipo, tal vez. Siempre Vitamina Sánchez habla también tranquilamente con este formato, puede ser un 4-3-3. Pero yo traté de armar un poco el equipo con 4 en el medio.
5: Está bien tu equipo. Para mí, como armaste, está muy bien. Porque Redes va a jugar por derecha, le extremo. Y Cardoso va a jugar segundo volante al lado de Richard.
1: 4-2-3-1, entonces.
5: 4-2-3-1. Redes, Delmas, Romeo y Gabriel Ábalos. ¿Ah? Ese va a ser el equipo.
6: ¿Y los volantes?
5: Y Cardoso,
1: Y Richard.
5: Y Richard.
1: Cardoso ya terminó jugando de doble 6 el partido contra...
5: Así mismo.
4: Al no estar Alfaro y no tener el buen rendimiento Richard Sánchez, es más, a mí me dicen Richard Sánchez tal vez ni siquiera mañana esté en la lista de concentrados. Voy a averiguar si es una decisión de técnica o tiene alguna molestia, pero me comentaban que no estaría en la lista de concentrados Richard Sánchez. No lo tiene Alfaro. Mirando lo que puede ser Sebastián Quintana, todavía yo no no sé si es la característica que Olimpia necesita para acompañarlo hoy a Richard Ortiz. Entonces, creo que el hombre, el comodín que tiene Olimpia, porque así hay que denominarlo a Fernando Cardoso, y lo decíamos en la transmisión el partido pasado, es Fernando Cardoso, que te puede jugar tranquilamente por los costados, te puede hacer de lateral, y ahora lo va a utilizar como volante en contención con Richard Ortiz.
5: ¿Y Derly González?
4: Voy a mirar acá el teléfono. No está en la lista.
3: No está en la lista.
6: Otra vez.
3: Está cantado esto.
0: Está cantado. No se conoció motivo, razón ni circunstancia, ¿verdad?
4: Es decisión del técnico, okay. Pancho. Aquí no hay misterio. Es el técnico decide, señores. Estos van a ser, aclaro, esto a la tarde va a salir la lista de convocados, pero hay una tendencia, por lo menos estaba averiguando, haciendo el clásico llamar acá, prácticamente a cada uno y preguntarle si va o no va. Entonces,
5: ¿y Sánchez manera, no va tampoco?
4: A mí me dicen que Richard Sánchez no va a estar.
2: No va a estar. ¿Y quién ingresaría ahí o entra Delmas en ese lugar?
4: Entra Delmas. Se va a mantener Quintana, que estuvo ya en la convocatoria. Mirando un poco rápidamente, es porque todavía no ha salido la lista de lo que ha sido el último. Javier Domínguez no está tampoco en la lista.
1: Gustavito,
4: sí,
1: te hago una consulta. ¿Y arriba queda fuera Seba de la convocatoria?
4: Arriba creo que se mantienen los mismos, Juan Eduardo.
1: ¿Con Seba incluido?
2: No, sin Seba.
4: Sin Seba.
2: Seba ya no estuvo. Es que no tienen lugar ellos.
1: A eso hoy llegó.
2: Para meterla a Derly y para meterla a Sebastián, tenés que sacar gente de arriba.
5: Romero tampoco. Romero está recuperando.
2: Ahí es otro problema. Alguien tiene que sacarle después para meterlo a Romero.
1: Lo digo nomás porque ahí ya me parece que quedó bien marcado el orden de delanteros que tiene Vitamina. De 9, Dio.
5: Ábalos y Thiago.
1: Ábalos, Thiago y Sandoval.
5: Dale, Gustavito, quédate que vamos a volver contigo de aquí a poco, ¿sí?
4: Perfecto, estamos atentos.
5: Dale, ya volvemos contigo. 12:37, breve pausa y ya venimos.
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5: Estamos de vuelta. Me gustaría hablar después con el presidente de Triniense, porque Triniense es local mañana. Un saludo para Ariel Ramírez, nuestro querido colega y un gran funcionario de la Conmebol. Me aclara Luis Enrique que consten actas que en este tema calendario de los clubes no tiene nada que ver con Conmebol, nada que ver, me remarcó dos veces. Y bueno, y un saludo a todos, siempre les veo y me envía una foto de que siempre le ve muy elegante.
1: Lo felicito yo, Ariel, porque mira que en tema comunicacional la Conmebol hace un muy buen trabajo.
5: Es que tiene buena gente.
1: Por eso, lo felicito, buena gente muy buen trabajo.
5: En su equipo. Nos pegaron un montón los medios durante todas unas semanas sin tener nada que ver, ¿y cierto? Porque al comienzo no sé de dónde sacaron que era Conmebol.
8: Es que ese fue yo creo que esa fue una situación para desviar un poquito, para intentar fijar una idea de que iba a bajar una línea, ¿verdad? Entonces, para probar un poquito el ambiente, cómo caería. Pero en todo momento, nosotros por lo menos usamos el supuesto. Pero ahora ya hay un desapego a la situación. En el momento de que el presidente nacional hizo la presentación, ahí ya queda automáticamente separado Conmebol.
5: Exacto. Está Ernesto también en un ratito. Estamos con Ernesto, sí. En un ratito vamos a estar con Ernesto para tener Cerro Porteño. Qué lindo partido. A las 10 el partido de mañana. Yo creo que vamos a tener buena concurrencia otra vez. La vez pasada tuvimos buena concurrencia un domingo a la mañana. Y hoy esta vez el partido más importante todavía.
1: Y recordar el partido Cerro-San Lorenzo.
5: Sí. Y por eso digo, este es más caliente todavía.
1: ¿Verdad? Tuvimos una muy buena concurrencia.
0: Se informa hasta ahora el informe de reporte de venta de Triniense, 2.500 tiene.
5: No, pero para mí que tiene ese más.
1: Sí, ese el número es poco, vamos a tener más.
5: Yo creo que vamos a tener mucho más. La vez pasada tuvimos buena concurrencia.
1: Como mínimo, yo creo que 7.000.
5: No.
0: Yo no sé si el frío le hizo correr a mucha gente.
5: Pero, ¿y a la mañana? No, hace tanto frío para la mañana.
8: Mañana sí se justifica este horario, porque va a ser más frío mañana.
5: Pero lleva chipa, cocido, mate, no sé, bueno, no sé, te dejan.
1: No te permiten.
5: No, pero ahí se puede comprar o no.
8: La plata lo que tenés que llevar para comprar. Sí,
5: para comprar allá adentro.
8: Pero lindo, 10 de la mañana, más un buen horario.
1: En un año te van a pedir que vayas desnudo a la cancha.
5: Norman Riede, ¿cómo está, presidente? Buenas tardes.
9: Enrique, ¿cómo estás? Muy buenas tardes. Un gran abrazo para vos, para los señores en la mesa y para la audiencia también.
5: Bueno, a nosotros, igual acá los muchachos están entusiastas todos, pese al frío, Jotita, Tano, Pancho y Roberto conmigo aquí en el piso. Estamos justamente hablando del partido de mañana, que ojalá que tengamos buena concurrencia para un domingo, lindo horario, te desligás después de ver el partido y te vas a compartir con la familia todo el resto del domingo. A mí me gusta. ¿Qué decís vos, presidente?
9: No, pienso igual, las condiciones están dadas, es un horario atípico, pero es importante siempre ir experimentando y probando, pero como te dije, las condiciones están dadas en el sentido de que va a ser un lindo día mañana, marca soleado, no hace calor, las entradas están súper accesibles, es un partido que yo creo que es un partido atractivo. Un estadio hermoso, o sea que están dadas las condiciones como para que la gente vaya. Ahora realmente sería lindo tener el marco ese que te suelen ofrecer este tipo de partidos.
5: No, el partido es muy importante para los dos, medio bisagra para Olimpia y para ustedes también, porque ustedes se recuperaron y aprovecharon muy bien un poco el freno que tuvieron los que estaban por encima para cortar diferencia con la victoria que lograron ante Emiliano. Yo creo que mañana para los protagonistas es un partido de puntos muy importantes, Norman.
9: Totalmente de acuerdo. Para los dos equipos es un partido fundamental. Estos tres puntos van a posicionar al que gane en la parte alta de la tabla y van a generar la motivación necesaria que ese resultado te puede dar y verte allá arriba, ¿verdad? O sea que va a ser importante para los dos equipos. Por eso yo creo que va a ser un partido sin duda atractivo. Los dos van a buscar el resultado y bueno, a nosotros nos toca jugar estos partidos que son lindos contra los grandes, que son muy desafiantes y bueno, y todo eso suma al evento que va a haber mañana que va a ser atractivo.
1: Presidente, Jotita lo saluda, ¿cómo está?
9: ¿Qué tal, Jotita? Muy bien, ¿y vos?
1: Bien, presidente, un gran abrazo. Por los antecedentes, siempre igualmente hemos observado lindos partidos entre Trinidense y Olimpia, Olimpia Trinidense. Hablábamos con Arrúa y José nos decía, las veces que nos tocó jugar, o por lo menos en los últimos partidos, a nosotros nos faltó esa contundencia como para sacarle ventaja a Olimpia, y le pasó en la Copa Sudamericana, por ejemplo. Ahora lo encuentra a un Trinidense en un buen nivel, pero también a un Olimpia en ascenso.
9: Así mismo, bueno, lo que dijo el profe es un poco lo que fuimos viendo, y empezamos muy bien el torneo y seguimos bien. No es que me puedo quejar, sería irresponsable hacerlo. Claro que queremos estar siempre más arriba y trabajamos y peleamos por eso, pero hemos metido una victoria importante contra Meliano, y bueno, la de mañana va a ser fundamental para los dos. Y Olimpia viene también remando la de atrás con la fuerza que suelen tener los equipos grandes, ¿verdad? Con toda esa estructura que tienen detrás, y nosotros con nuestras armas prepararnos para mañana, porque como mencionaba Nay recién, es un partido que va a significar mucho para uno de los dos equipos.
1: Y sobre todo porque ya van a jugar con el resultado sabido del 2 de mayo. Presidente, le consulto porque escuché varias versiones. Aquí hablábamos nosotros con Abreu el otro día, él decía, sí, puedo jugar contra Olimpia. Después había leído en otra parte que decían que jugadores de Olimpia no podían jugar contra su club. Finalmente, ¿cómo queda eso? ¿Abreu va a poder jugar? ¿Barone va a poder jugar? ¿O cómo viene la mano?
9: Bueno, nosotros tenemos un acuerdo especial con Olimpia y hasta dos jugadores pueden jugar.
1: Hasta dos.
9: Ese es el acuerdo al que hemos llegado. Pero eso no va a depender del profe.
1: ¿No individualiza quiénes?
9: No, de los préstamos que tenemos, dos pueden jugar.
1: Ah, ok.
0: Está bien.
1: Y ahí ya sabemos quién es.
0: Y ahí van a jugar Abreu y Mourinho.
8: ¿Y ustedes están obligados a informar de alguna manera eso, o eso va directamente por el sistema COME? ¿Esto es un acuerdo caballero o es algo firmado, presidente?
9: No, es un acuerdo que tenemos y... bueno, lo hemos respetado siempre. Es un... A mi parecer importante que los jugadores puedan jugar, y eso es algo que desde el punto de vista de la formación es importante para estos chicos, para los dos clubes, porque finalmente nosotros somos partners en este tema. Así que bueno, los jugadores que están a préstamo, que dos puedan jugar es una cosa excelente.
0: Presidente, recién Pancho nos hablaba de 2.500 entradas.
10: Cerca nomás de 2.500 entradas, presidente, tengo entendido, ¿no? Hasta ahora.
9: Disculpame, te escuché entrecortado.
10: Decía, presidente, que ¿cuántas entradas hasta aquí se han vendido, digo?
9: Y según el último reporte que di hace como dos horas, estábamos alrededor de 2.000 entradas.
0: Bajo para mí. Tenemos que tener más gente mañana. ¿A Olimpia se le dio o todos tienen que comprar ahí? ¿O ustedes le facilitaron a Olimpia un número X?
9: No, los precios son accesibles y los canales de venta son los usuales, los de siempre.
0: Ah, no varía eso, claro, entiendo. Ah, entonces hay que invitar. Podemos recordar, perdón, presidente, que nosotros somos los que tenemos que informar, pero ya que hablaste de precios accesibles, ¿graderías qué costó?
9: A ver, voy a apelar a mi memoria, pero graderías ambas a 30.000, platea 50.000, preferencias laterales 70.000, la central creo que era 80.000, y la preferencia C, que es la central estaba a 100. No, y los super niños menores de 12 años pagan 10.000 para cualquier sector.
0: Súper, súper accesible. Ah, mira un bolso de los chicos de 12, 10 mil y nomás, está bien.
8: Es importante,
0: porque eso es importante.
8: Siempre es un gancho.
0: Es un gancho, 10 mil y nomás para los chicos que te va a preferencia lateral, es 70 nomás luego, más 10 mil y el precio de una preferencia te
8: va a llevar a tu hijo. Y hay gente olímpica que está acostumbrada ya a preferencia.
0: La gente olímpica está acostumbrada.
8: Es su lugar. Y
0: no, pues yo creo que vamos a superar estas 2 mil que está citando Norman.
9: No, yo creo que sí, mira, la verdad, ya lo mencioné, ¿verdad? Nosotros alquilamos el defensor y yo en mi mente tengo 10 veces más entradas vendidas que ese número, ¿verdad? O sea, eso está en mi expectativa Después, si se da o no se da, no sé, pero todo lo que hacemos, desde alquilar el defensor, desde las entradas accesibles, desde todos estos temas, desde probar jugar a la mañana, que es una cosa diferente, pero que es un ambiente muy lindo, soleado, fresquito, domingo a la mañana, después te vas a comer tu asado con la familia, no sé, pero tratamos de buscarle la vuelta para que en Asunción la gente vaya a la cancha, ahora sobre todo el partido que estamos hablando, que es importante para los dos clubes.
8: Presidente, ¿cuánto sale montar un espectáculo en el Defensores cuando tenés que jugar contra Olimpia, contra Cerro Porteño?
9: Y no es barato. Eso te puedo decir, no es barato. O sea, se necesita una cierta cantidad de gente para que se pueda llegar al punto de equilibrio. Los montos exactos no tengo en la cabeza, porque eso vemos siempre después de cada partido, pero no es barato.
5: Bueno, presidente, que veamos lindo partido, que haya mucha gente el día de mañana y que siga siendo protagonista Trinidense.
11: Se cortó, Marcelo.
5: Presidente, ¿se cortó?
11: La señal.
5: Bueno, la señal. Le saludamos a Norma Rodríguez. Gracias, presidente. Agradecerle después por mensaje, Gaby. Tengo que ir a una breve pausa. Vos bien, una pausa, ya venimos. Son las 12:50.
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5: Estamos de vuelta aquí en Deporte Total. Vamos a ver qué tiene Libertad. ¿O te va a tener muchos cambios, Roberto?
12: Yo creo que mínimo 3 cambios. Si bien Aedo no está parando un 11, porque las cargas de los jugadores vienen al límite. Y se notó mucho en ese partido contra Nacional. Libertad no pudo desplegar ni un 10% del juego que viene presentando. No pudo tener esa intensidad. Y se notó demasiado. Y Nelson Aedo asumió el error de no haber rotado un poco más el equipo porque lo vio muy cansado a sus jugadores. Él termina los 60 minutos haciendo ya los 5 cambios. Libertad jugó básicamente ya con los 5 cambios a los 60 minutos y perdió bastante alternativas ya en los minutos finales, donde había jugadores que ya estaban muy cansados y que ya no podían ser cambiados porque ya hizo cambios tempraneros. Obviamente las cosas no estaban saliendo.
5: Después ampliamos lo de Libertad contigo, Roberto. Enrique Sánchez, presidente, buenas tardes.
13: Luis Enrique, un placer, ¿cómo estás vos? Saluda a tus compañeros y a toda la audiencia.
5: Yo estoy bien y no bien. Triste y no triste. Pero como con el amigo tenés que decirle de frente las cosas, ¿sí? Estoy en desacuerdo, tocayo, con el proyecto que presentaste. Lo digo, ya lo dije públicamente, lo dije en mis redes. ¿Sí? Y esperé analizarlo más bien para decirte personalmente. Y dije, espera, está hablando Enrique todos los medios. Vamos a seguir profundizando esto y después vamos a llamarlo a Enrique. Llegó el momento, te llamamos al empezar el programa y vos le diste este horario a producción. Tocayo, querido, ¿por qué presentaste este proyecto tan antipopular?
13: ¿Pero de dónde vas a sacar que es antipopular, Enrique?
5: Y el país, el país está en contra tuya. El país está en contra tuya, tocayo querido.
13: No, no, en absoluto, estoy en desacuerdo contigo. Pero en primer lugar, no quiero que esté de acuerdo conmigo nadie. Esto no es una cuestión de... Yo no estoy buscando acá, en ningún momento estoy buscando adhesión popular, no me estoy candidatando a nada. Yo estoy haciendo algo que yo creo que es importante dentro de un espectro mucho más grande que se llama modernización del fútbol paraguayo. ¿Qué es eso?
5: Bueno, pero mi rey... Entonces,
13: la defensa tuya, Luis Enrique, y la de lo que piensan como vos, que son totalmente válidos, porque yo no tengo uso, no me atribuyo el uso exclusivo de la razón, yo no tengo la razón aquí, no, ni por ningún lado pienso decir que soy el dueño de la verdad, absolutamente. Eso es lo lindo de esto, lo lindo que hoy yo podemos debatir, podemos no estar de acuerdo, y no por eso vamos a entrar en ningún tipo de cuestionamiento que no sean atribuibles a lo que yo estoy hoy legislando en calidad de consejero o miembro del Consejo de la Asociación Paraguaya de Fútbol.
5: Entonces, y bueno, argumentando entonces, ¿por qué querés, por ejemplo, sacarle el nombre histórico a clubes como el 2 de mayo, que tiene una historia grande y un significado tan importante, y a un 12 de octubre de Itagua, por ejemplo? Por ejemplo, porque no voy a meter los clubes del interior porque se malinterpretó todo, ya la gente de Conmebol también ya nos desmintió esto de que no tiene nada que ver, el interior no tiene nada que ver. Nosotros al comienzo hablamos con gente de interior y se levantaron 350 clubes en contra de esta propuesta, digamos. Ahora que es una presentación tuya como consejero, solamente para clubes APF, queremos simplemente con el buen ánimo, espíritu de cariño, de aprecio, de respeto, discernir respetuosamente contigo o entenderte el porqué de esta presentación de sacarle el nombre a clubes históricos que han jugado Copa Libertadores, que han sido campeones del fútbol paraguayo, como 12 de octubre de Itagua, que está en la C ahora, en la B, perdón, y 2 de mayo, que es puntero del campeonato hoy en día.
13: Bueno, está bien, ya hiciste toda tu defensa, presentación, pregunta y defensa. Dame la oportunidad, mi querido amigo, de poder explicarte, porque partí de una premisa que yo la considero falsa, pues, porque partí de una premisa donde decís que quiero sacarle el nombre histórico que tiene, como si fuera que, en términos populares, quisiera enterrar parte de la historia o que...
5: Y eso es lo que se entiende, por eso te llamamos historia. Para entender, justamente para aclarar, porque el tema pues, es borrar el nombre de los clubes fecha calendario, no hay otra interpretación, pues.
13: En primer lugar, no quiero borrar nada. Yo mi proyecto no pretende borrar nada. O sea, está diciendo algo que no corresponde, porque yo lo quiero modificar. No quiero borrar.
5: A modificar.
13: En segundo lugar, yo no quiero modificar los nombres o borrar los nombres. No, yo lo que le quiero es dar nombre, que es muy distinto. Hoy no tiene nombre. No hay nombre. Y la razón histórica que conlleva a lo que vos estás diciendo, porque esa es parte de una discursiva que parte de una premisa falsa, como te voy a aclarar, y que distorsiona la situación. Yo quiero, al contrario, fortalecer la historia. Yo soy un entusiasta de la historia, mi querido amigo Luis Enrique, y amigo que me escuchen y a toda la audiencia. Me gusta la historia, soy un defensor de la historia. Pero lo que considero es que la historia se relata con los hechos que desataron parte de lo que hoy es la grandeza de nuestra nación. Entonces, si vos me decís que la historia se relata o se cuenta a partir de la fecha, y bueno, yo tengo una opinión distinta. Si yo te digo qué ocurrió el 5 de junio de 1946, no te dice nada. Pero si te hablo de la invasión de Normandía, sí, entendemos que hay una cuestión histórica que ahí hace mella.
5: Pero está, o sea, acá pues está el nombre que eligieron los socios, los fundadores de esta institución, en homenaje a ese regimiento que peleó en el Chaco y cuyos integrantes fueron dos Pedro Juaninos, ¿verdad? Y pusieron, se reunieron y armaron una institución que va a llevar ese nombre, ese es el nombre del club. Yo lo que no entiendo, entonces, ¿qué es lo que vos querés cambiar de cada club de fútbol, tocayo querido?
13: Y mira, Luis Enrique, te estoy tratando de explicar y me hace un discurso combativo. Me hacía un discurso que en la retórica en la que no quiero entrar, Luis Enrique.
5: Yo bueno, seguí nomás, seguí, te escuchamos.
13: Estoy tratando de explicar que lo que hago es la presentación de un proyecto que pretende modificar el nombre de las fechas calendario de los clubes. O sea, darle el sentido. ¿Qué es más importante para vos? ¿El 29 de septiembre o la batalla de Boquerón? ¿Qué es más importante?
5: Y las dos cosas, la batalla que ganaste es lo importante, está en la fecha en cuando se ganó.
13: Para vos, obvio que está en esta posición, Luis Enrique, está en esta posición y vas a decir, sí, es más importante. Los dos tienen igual. ¿Cómo va a tener igual el peso de un día de la fecha?
5: ¿Y por qué la fecha eligieron los que fundaron la institución nada más, Enrique?
13: No puedo hablar.
5: Bueno, hablando más vos, Tocayo. Te dejo hablar. Adelante, Tocayo. Adelante.
13: El 29 de septiembre, Boquerón. Lo que relata la historia y el hecho fundamental que cuenta, y mi idea es contar la historia a través de los hechos que se sucedieron con tremendo fervor y patriotismo como el que vos estás hablando, que yo probablemente no tengo, quiero borrar, como la historia que habla de 2 de mayo, que no la comparto, y es absolutamente falso lo que estás diciendo desde mi punto de vista, por supuesto. Es justamente fortalecer un nombre de fecha, no me dice nada. Contemos la historia a través de los hechos que se produjeron en una fecha determinada, pero la fecha determinada a mí no me genera en ningún momento dado la historia o la posibilidad de remontarme a todo lo que se construye en un constructo de sociedades llamado patriotismo. Yo quiero contar la historia. Contemos la historia con los hechos, no con las fechas, nada más que eso. ¿Y qué significa eso? Significa que si una fecha es el nombre de un club, como se hizo en todo el continente dentro de la modernización del fútbol, pongámosle un nombre propio al club. Pongámosle un nombre propio al club, no tiene nada malo. No significa borrar o no reconocer o querer tirar por la borda la historia. ¿Cómo voy a tirar por la borda la historia yo? ¿Cómo yo voy a tirar la borda por la historia? ¿Cómo yo, si te digo que soy nieto de un héroe de la guerra del Chaco del regimiento R.I.C. Boquerón, me voy a tirar por la borda la historia? Al contrario, la quiero reivindicar, la quiero fortalecer, le quiero dar arraigo. El proyecto busca darle identidad. Eso es lo que busca esto. No todo lo contrario. Por ejemplo, por ponerme la fecha 12 de octubre, fantástico. Es una efeméride. ¿De qué? Es un día internacional, el Día de la Raza. A mí, dentro de mi proyecto, de mi pensamiento, increíble, inclusive hablando con directivos de ese club que estoy nombrando, te parece fantástico, mucho más inclusivo, mucho más arraigo, que en vez de tener un día de efeméride internacional, con todo lo que va a hablar de la historia, y me querés poner en que me paso por encima de la historia de Luis Enrique. No, al contrario, muchos de ellos prefieren que se llame Deportivo Itagua, que el nombre que tiene, porque es mucho más incluyente, genera arraigo, genera posibilidad de adhesiones, no solamente emocionales, la generación de nuevos incentivos, o cómo crees que se manejan los clubes, Luis Enrique, por el amor al nombre. Los clubes se manejan porque tienen que manejar un presupuesto que les permita mantenerse en la división en la que está y buscar ir ascendiendo. Es un costo tremendo la administración financiera de un club. O creen que con el aforo que tienen los clubes se mantiene una institución de fútbol hoy en el país, en el fútbol profesional. No, vamos a abrir por más. Me dice otro de los alegatos, no, eso es puro marketing. ¿Y qué es lo que es el marketing? Está mal el marketing, vio. Vamos a denostar el marketing, puro marketing. Motivar que el marketing es una ciencia hoy que maneja. el mundo del patrocinio. Y si es marketing, ¿cuál es el problema que sea marketing? Aquí se trata de darle sentido de identidad a los clubes, un sentido de acción, no nunca borrar la fecha ni la historia como está pretendiendo decírmelo, Enrique, bajo ningún punto de vista, y no acepto eso. Al contrario, estoy tratando de darle sentido. El 3 de noviembre, ¿qué te dice a vos? El 3 de noviembre, con el respeto de lo nostálgico y de lo que no son nostálgicos. Y si lleva un nombre que evoca la razón real por la cual fue creado, en un momento, en una fecha, que pueda lograr la adhesión de toda una comunidad, una vecindad, un barrio, un distrito, un departamento. Eso es lo malo que busca. Nada más que eso se está buscando. Y que se realce el hecho de ir relatando la historia a través del fútbol y a través de nuestros clubes. Nada más que eso. Si yo le pongo un nombre de fecha, el 29 de septiembre a un club, localmente mucha gente no sabe por qué se llama tal club en tal fecha. Y desde el contexto internacional, si yo pongo una fecha, no dice nada. Pero si pongo una batalla, pongo un acto heroico, pongo al regimiento 2 de mayo, por ejemplo, como epicentro de esta cuestión, va a despertar mucho más interés, mucho más entusiasmo, hasta inclusive ganas de descubrir parte de lo que la historia que nosotros los paraguayos tenemos que contar sobre nosotros mismos. No. No es que yo quiero borrar nada, Luis Enrique. Yo no quiero borrar ningún nombre, ni me burlo, ni me paso la historia por donde el sol no me alumbra. No, al contrario, es todo lo contrario. Es justamente todo lo contrario.
10: Presidente, ¿cómo le va? Un abrazo. Esta propuesta, así como está planteando también, lleva a otro escenario en el caso de contar el texto, el contexto histórico o ponerle un nombre. Por ejemplo, hay 63 equipos que se llaman 8 de diciembre. Entonces, aplicando lo que usted está proponiendo, presidente, entonces, por ejemplo, 8 de diciembre sería, no sé, Virgencita Cacupé, Deportivo. Entonces, también se van a repetir 63 equipos probablemente con el mismo nombre. También hay otro, abriendo esa puerta, hay otra puerta detrás. No sé si me explico. Primero de marzo, por ejemplo, ¿verdad? Y hay 39 equipos que se llaman Primero de Marzo. Pero no todos se van a llamar a partir de ahí Club Mariscal López o Club Héroes. Ahí es donde de repente también entramos en un...
13: No entramos en ninguna cuestión. Mira, si te explico una cosa. Resulta que ahora no importa que hayan 26 clubes 8 de diciembre. Yo te puedo decir que hay 62 clubes Mariscal López.
10: Sí.
13: Hay 36 clubes Mauricio José Troche. Hay 76 clubes Primero de Marzo. En una categoría del fútbol, del ejido de la PF, tenemos dos clubes que se llaman 12 de Octubre.
10: Así es. Y General Caballero también.
13: Que se enfrentan entre ellos. Entonces, pero espera una cosa. Yo estoy hablando de los nombres fechas.
10: Perfecto.
13: Yo estoy hablando de los clubes con nombres fechas.
10: Perfecto.
13: Yo no estoy hablando de los clubes que de ninguna otra denominación. Solamente de que los clubes no tengan en su nombre una fecha de calendario. Ninguna cosa más incluye el coso. Ojalá. ¿Vos sabés cuántos clubes Cerro Porteño y cuántos clubes Olimpia hay en el Paraguay?
10: Muchísimo.
13: Bueno, dentro de los 2.000 clubes de la Unión de Fútbol Interior. No por eso está mal ni por eso está bien. Yo no soy quien para juzgar el nombre que cada uno decide poner a su club de la alta fundacional. Y también me importa la fecha. La remera del Club Nacional dice atrás en su espalda 5 de junio de 1904, que es la fecha grandiosa y maravillosa con la que un grupo de estudiantes se fue a fundar. Pero la fecha no cuenta nada. Y te iba a decir, Panchito, otra cosa. A la hora que yo vaya a cerrar el esponsoramiento, el patrocinio de mi estadio, que se está terminando, y me pongo ejemplo, ¿qué es más vendible? Y seamos sinceros, que se llame mi estadio el Continental Arsenio Rico o el Continental 5 de junio, que fue fundado el 2 de agosto y que su fecha de aniversario es el 19 de diciembre.
5: Y si le pones el banco, es igual cualquier nombre, si te da la plata al banco. Puedes poner bueno también, bueno nacional, es que o bueno harino Arico.
13: No te da el banco porque vos decís, Luis Enrique. No. El banco no te da la plata porque vos decís.
5: Pero,
13: porque
5: te tiene que tocar, yo querido, yo te entiendo tu mensaje, pero hay una cuestión nomás. El nombre del club no puede ponerle una sola persona, lo ponen los socios.
13: ¿Qué defendés? La fecha es lo que está defendiendo.
5: No, no, no, mi rey. No, la fecha. El nombre que pusieron los socios, los fundadores. Es lo que,
13: y que se quede con el nombre. Y se queda con el nombre. Nadie dice que tiene que cambiar el nombre de la fundación, ni en los estatutos, ni en el acta fundacional.
5: Pero el nombre del club.
13: En la inscripción para cuando juegue. Un
0: nombre de fantasía.
5: Vos lo que querés poner un nombre de fantasía, decís.
13: Donel, claro, por supuesto. Por supuesto, voy a poner por el pecho 5 de junio de 1904, pero a la hora de poner en los derechos de televisión, a la hora de negociar, que ponerle un nombre que encierre. Pero ¿por qué vio el mundo? En el mundo tiene nombres propios y nosotros que tenemos el club con nombre de fecha. ¿Por qué lo nuestro está bien y lo que hace todo el mundo está mal? O el fútbol es una cuestión del invento imaginario colectivo nuestro.
5: No, pero son los nombres que eligieron esos fundadores, pues. Es lo mismo que si vos le quieras...

0: no tiene, es solamente a efecto de generar una confusión lo que decir, porque yo solamente los nombres, fecha, nombre de fecha, no hablemos de otra cosa, porque si no, cuánto Club de Marica López, cuánto, no. Te doy un ejemplo que vos.
1: Bueno, entonces, espera una cosita última. Te voy a poner. Porque yo me voy a retirar de esta conversación porque te aprecio demasiado y igual quiero ser fuerte contigo. Y es mi trabajo ser fuerte contigo porque yo tengo mi pensamiento y mi manera de respetar. No, yo soy del interior y vos decís contigo, que sos de Misiones. No, espera. Vos sos de Misiones. Yo te digo, hoy. 350 clubes que tienen nombre en el interior de fecha calendario. Te ven como el niño malo. ¿Qué decís, qué te dice? Si el 31 de julio de Misiones asciende a la C o juega al Nacional B y tiene el derecho a jugar en la primera, ¿le tenés que cambiar el nombre?
0: Si es que esta ley se puede así simple. Y yo soy...
1: Bueno, entonces que se haga, hacer la ley, pero a partir de ahora, no una retroactiva y borrarle el nombre, por ejemplo, al 2 de mayo, que ya hablamos con mucha gente de Pedro Juan. Andá en Pedro Juan y decir que querés cambiar al 2 de mayo. Andá ahí.
0: Y ya dije.
1: Pero andá en Pedro Juan, andá a Pedro Juan y decirlo.
0: Por malo, no cual rechazo, nada. No tiene sentido lo que estás haciendo. Me quiere dejar como el niño malo.
1: No te quiero dejar como el niño malo.
0: Con el respeto que...
1: Andate al 15 de mayo de Paraguarí. Andate al 15 de mayo de Paraguarí y tocayo, a ver si te aceptan cambiar. Entonces va a ser como un proyecto que va a ser... dictatorial de decir, no, si vos ascendés a la primera o a la B, tenés que cambiar tu nombre, hermano. Todo lo que hicieron tu bisabuelo, tu tatarabuelo y los socios fundadores no sirve. Hay que cambiar el nombre del club. Eso, a eso más yo apunto, ¿verdad? Nada más.
0: No apuntá eso.
1: ¿A dónde apunto?
0: Estás tergiversando todo.
1: ¿Pero por qué voy a tergiversar si vos acabas de decir no?
0: Y tergiversar porque en primer lugar, si esto corre y tiene fuerza perentoria de cumplimiento como reglamento, el reglamento se cumple, ¿entendés? Entonces vos estás planteando que hay una ley que se modifica, entonces directamente dictatorial porque hay que cumplir la ley. No, yo no soy quien decido eso, que me pone a mí como si fuera yo el árbitro, una cuestión.
1: Pero vos sos de la propuesta, hermano, tocayo, vos sos el que metiste.
0: Pues yo propongo y estoy contento de hacerlo, y bueno, estoy argumentando a favor de lo que hago, no me estoy escondiendo. Bueno, más ya querés poner como que me odia a mí la gente, que me odia la gente, porque yo trato de monetizar el fútbol paraguayo, no, así nomás lo es.
1: Bueno, pues si queremos monetizar el fútbol paraguayo, propongamos algo para que la gente vuelva a las canchas, por ejemplo. Eso es lo que tenemos que hacer.
0: Buenísimo. Ahora entramos en un discurso popular, de donde
1: pero
0: vos
1: es popular.
0: Estás entrando en una nominia de vamos, no, eso no es importante, hay otras cosas más importantes. Bueno, entonces, decí vos qué es lo que querés, y yo voy a legislar de acuerdo a lo que vos me digas, ¿qué te parece?
1: No es tampoco así. Es mi opinión, yo no tengo la verdad absoluta.
0: No, pero está diciendo una cosa. Todo el país, toda la cuadra está sucia. ¿Y por qué no limpias tu casa? Pues, no, porque es más grande el daño. Vamos a hacer cosas más grandes que el club necesita, no estas cosas. Y bueno, decime lo que necesita. Pero todo es parte de esto. Mira, yo te doy un ejemplo para que te dé cuenta del crecimiento del fútbol paraguayo, a pesar de que a lo mejor no esté de acuerdo, y respeto profundamente, mi querido amigo, los derechos de televisión, cuando a vos te gustaba el fútbol, daban al fútbol paraguayo, acá, $300,000 por año por club. Ese es el fútbol que a vos te gustaba, por decirte.
1: No.
0: Por decirte, te estoy hablando en términos que ejemplificando. Hoy el fútbol paraguayo recibe, el año que viene termina recibiendo $1,800,000 por año, por club, 600% por encima de eso.
1: Y eso es mérito, eso es mérito de la negociación del presidente Robert Harrison, su capacidad de trabajo, su capacidad de negociación, la mejoría que hay aquí ahora en el fútbol, eso no se discute.
0: Y esa parte de monetización del fútbol, ¿qué implica los derechos de televisión que el presidente logró?
1: ¿Y que porque cambiamos el nombre vamos a tener más plata ahora a los clubes?
0: Yo, ¿sabes qué? Todo el mundo está diciendo lo que vos decís, porque ustedes están instalando. Te voy a responder, Luis Enrique. Si cambiás el nombre, no por el cambio del nombre, si cambiás el nombre para relatar la historia de tu club y de los fundadores de una manera que todo el mundo se entere, y contar los hechos de la historia a través de los hechos fácticos y no a través de

0: fecha. Probablemente la ciencia del marketing pueda negociar, y probablemente si un partido nuestro pueda estar en una plataforma internacional alguna vez, va a tener mayor posibilidades de generar mayor ingreso. Porque lo que te dije y te expliqué con lo del banco recién, que no me escuchaste.
1: Escuché.
0: O como te dije, o como se dijo alguna vez, o como se dijo en una tapa de diario de la Argentina alguna vez, Boca Juniors perdió antes un equipo con nombre de fecha de calendario. Entonces, no pasa por enemistarnos entre nosotros, ni pasa por decir quién tiene la razón. Yo, de hecho, está claro que yo no soy el dueño de la verdad. Esta es la opinión que yo tengo. Esto es lo que yo creo.
2: Está bien, Tocayo.
0: Estoy totalmente de acuerdo.
2: ¿Cómo llamarías vos entonces al 2 de mayo? Puntero invicto del campeonato. ¿Qué nombre querría?
0: Un ejemplo. ¿Vos crees que yo invito el nombre? Eso van a ser los socios del club, los dirigentes, la hermosa dirigencia que tiene el club. Ellos van a ser cualquier que piensa. Pero te vuelvo a recalcar, ¿qué nombre le pones vos el 3 de noviembre?
2: General, ¿Strong es lo que vos querés ponerle?
0: No, vos.
2: ¿Y San Pablo? Ya que el barrio se llama San Pablo, le pones San Pablo entonces. No sé.
0: Bueno, mi rey querido, y fantástico, se pone el que sea. Yo te hice una cosa, 12 de octubre, gran parte de su dirigencia sueña que se llame Deportivo Itagua.
2: ¿Y qué va a hacer el Olimpia Itagua, que tiene más gente que el 12 ahí? ¿Qué va a decir el Atlético San Rafael, que es una de las potencias de la Liga Itagüeña? Todos no somos itagüeños, te van a decir.
0: ¿Y si asciende
2: el Olimpia Itagua, asciende Atlético San Rafael, y ya hay uno que se llama Deportivo Itagua, ¿qué se va a llamar? ¿El Deportivo Itagüeño?
0: Yo no sé, vos decís, vos podés que poner, yo no me yergo en jugué para determinar los nombres de nadie. Así mismo.
2: No, un ejemplo, hermano.
0: ¿Cuándo es el 12 de octubre?
3: Yo decía también.
0: Creemos sentido de pertenencia, Luis Enrique, creamos la posibilidad de generar sentido de. Generemos sentido de pertinencia, generemos arraigo, Luis Enrique, generemos esas cosas, generemos arraigo, generemos que la gente busque adherirse a los clubes, generemos algo entre todos juntos, sumando en positivo. No, es la forma en que se plantea esto.
3: Presidente, yo decía, por ejemplo, también, vez pasada, hay clubes que tienen un sustento o un argumento, caso por ejemplo 2 de mayo, histórico detrás del nombre. Pero hay clubes que no, ¿verdad? O sea, yo entiendo desde ese punto de que vos le preguntás al presidente de un club, no sé, por decirte cualquier nombre, te estoy tirando un ejemplo, 14 de enero. Y le dice, ¿por qué se llaman 14 de enero? Y nosotros nos llamamos 14 de enero porque ese fue el día que nos juntamos para la primera reunión, y entonces nos juntamos en la casa de doña Chini y ahí hicimos 14 de enero. Entonces, ahí no hay un arraigo, ahí no hay una historia que contar, ahí no hay un... Entonces yo decía, no sé, digo, queriendo colaborar con la idea, de aquellos que sí tienen un contexto histórico... Darle la posibilidad, no sé, digo, de mantener...
0: Panchito.
3: Y la otra no.
0: Tienen un contexto histórico, Panchito, y todas las fechas...
3: Sí, pero hay pues contexto histórico y contexto histórico, no porque nos juntemos...
0: Sí, entiendo, pero ahí cuando dice, por ejemplo, Luis Enrique, el 31 de julio, ¿qué hago? ¿Y el 31 de julio qué es? ¿Qué es el 31 de julio? ¿Qué fecha es?
3: No tiene...
0: El 31 de julio, bueno, ¿qué fecha es? No sabes, el 31 de julio es la fecha... constituye de alguna forma la fundación de la ciudad de San Ignacio. No puedes llamar Deportivo San Ignacio. El club que yo soy adscrito en Misiones, y todo lo que me lo dice, el capitán Alfonso Esfuerzo. ¿Qué es capitán Alfonso Esfuerzo? Lo mismo que el contexto del regimiento de mayo. Un misionero que integró, un ignaciano que integró un regimiento en la guerra del 70, en este caso. Entonces, vamos a darle fuerza a eso. Por ejemplo, el nombre primero de marzo es un club de Pilar. ¿Qué dice primero de marzo? Primero de marzo es una fecha nacional.
3: Claro.
0: Es el día de todos los héroes, es la muerte de nuestro máximo héroe. Eso es el primero de marzo, es nacional. ¿Pero qué le dice a Pilar? ¿Qué le dice a Pilar? ¿Cuál es el sentido de pertenencia que tiene Pilar si se llamase de alguna manera, que unifique, que fortalezca el arraigo, que cuente la historia, que cuente lo que son la batalla, la terrible defensa, la batalla de Humaitá, por ejemplo? Que se cuente con nombres... que puedan ir contando la historia del Paraguay a través del fútbol. Eso es lo lindo. Al contrario de quienes piensan de que yo quiero sacar los nombres, enterrar la historia. Al contrario, quiero que la historia se cuente como es. Claro. El caso que decís vos, Panchito, el caso que vos decís, contemos la historia con la fecha. Porque ese, yo no soy quien para cuestionar porque el aniversario de Ñachiní se puso el nombre de un club en no sé, en, claro, en Querambú, Lorito, Loma. ¿Verdad? No soy quien para decir que...
2: Tocayo, Tocayo, la próxima vez te invito que venga acá, vamos a debatir esto, porque yo estoy hablando con un hombre del interior, diciendo respetuosamente con mi tocayo querido, porque él es de una ciudad que yo quiero muchísimo, de un departamento que adoro y respeto, futbolero por 100% como Misiones, cuya finalísima se juega mañana de su liga entre dos clubes que tienen nombre del interior, 30 de agosto y 17 de marzo, creo que son, juegan la final mañana juntamente de Misiones.
0: Y está bien por
2: y
0: eso.
2: Yo también, espera, no, no, no, esto no es malo. Mi club de Areguá, que fui presidente, que mi familia donó la cancha, que mi hermano finado fue presidente, lleva el nombre el 4 de agosto y fue fundado en mayo también. Hay tantas cosas que yo sé que no lo hace con mala leche, pero yo
0: diciendo
2: nomás ahora
0: que yo quiero ver el fútbol que me gusta. ¿Qué me dice el 4 de agosto?
2: Y bueno, pero eso es a vos, papá, pero anda, pero no importa. Yo no, es para discutir acá 10 minutos, tengo fútbol, tenés que venir acá, vos sos de esta casa, vos tenés tu programa de televisión acá en este poderoso medio de la media cadena de comunicación y vos sos economista, sos político, sos dirigente deportivo, sos hombre del interior, sos misionero de un departamento pleno de fútbol y sos hombre de marketing. Y te gusta leer la historia. Y a mí también me gusta leer la historia porque soy orgullosamente campesino del interior, bueno, y respeto a mí. Entonces, vamos, yo sé que nadie, que lo tuyo no es con mala leche, lo nuestro tampoco, o lo mío en primera persona, porque a lo mejor yo te entré un poco más duro que Panchito López y acá... Tano, Jotita y Roberto escucharon nomás el tema. Lo cierto es que ya no, presentaste y vamos a ver el mejor retorno a todo esto. Lo único que sí, que esta pelea no necesita en este momento nuestro fútbol, necesita...
0: Es que no hay ninguna pelea.
2: Sí, ya sé, no, pero...
0: Recibo tu cariño, lo Enrique y el...
2: Yo también.
0: En el mismo sentido.
2: Sí, señor, sí, señor, sí, señor.
0: Pero en absoluto busca pelear ni dividir, al contrario, busca que nos pongamos de acuerdo. Busca que nos pongamos de acuerdo en relatar la historia.
2: Después del partidazo, después del partidazo del lunes, una hora de programa. Después del partidazo del lunes, miércoles por allí podemos tener una hora de programa aquí para hablar, escuchar a la gente y tenerte aquí en el piso y no cortarnos. Así que, frente a frente, esta es tu casa, Deporte Total tiene la puerta abierta para el presidente nacional y para mi tocayo querido Enrique Sánchez. Un abrazo.
0: No tengo ningún problema, acepto eso y me encantaría. Un abrazo y saludo a todos.
2: Gracias,
0: y
2: gracias.
0: Disculpa si la exacerbada pasión por la que nosotros aprendemos...
2: Es porque amamos el fútbol nada más, es porque queremos esto, nada más.
0: Así mismo.
2: Lo tuyo y lo mío, por eso te dije, no hay mala leche de tu parte, ni la mía de ningún integrante del equipo.
0: En absoluto.
2: Sí, señor.
0: En absoluto, no pensé jamás.
2: Hasta tu productora vino acá asustadita. Bueno, un abrazo. Te tengo que ir a la pausa, ya venimos.
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2: Muy bien, estamos de vuelta aquí en Deporte Total. Vamos a recibirlo a Ernesto para hablar de Cerro Porteño. Quedó pendiente lo de Libertad, sí. Roberto. Quedó pendiente porque se vienen cambios en el conjunto Umarelo. Hola, Ernesto, ¿cómo te va?
4: Hola, Tano. Bien, buenas tardes. Saludos para vos, allí para todos los muchachos de la gran audiencia de Rayo Primero de Marzo, Deporte Total de la audiencia de Media TV.
2: Bueno, Cerro Porteño, atento a la televisión, atento al sanatorio, a ver si se abre la puerta, si sale alguien del hospital. Así estará Cerro, que va a cerrar esta fecha número 9.
4: Sí. Porque para mí, Tano, y lo mencionaba ayer a los muchachos también, de que el gran ganador en la última fecha, Saco Nacional, que me parece también fue clave la victoria ante Libertad, pero a Cerro le vino muy bien el tropiezo de los equipos que están arriba, caso el 2 de mayo, de Libertad. Lo pongo al mismo Olimpia, así que Cerro Porteño, que aparte de los tres puntos, consiguió ese envión anímico muy importante para encarar estos partidos trascendentales que va a tener el equipo de Gustavo Costa, Tano. En cuanto a lo último, el tema del sanatorio, y tengo que decir de vuelta de que se abrió una puertita para que ingrese otro paciente, querido Tano.
2: A la pucha. No para salir, sino para entrar.
4: Sí, señor. Porque Gustavo Velázquez ayer trabajó diferenciado, sigue todavía con esa molestia muscular. Así que así como están las cosas, Gustavo Velázquez no va a estar en condiciones de jugar el partido ante Nacional. Así que es una baja importante, porque sin duda es como que ya Gustavo Costa encontró la base, sobre todo allí atrás, ¿no? Así que Gustavo Velázquez, reitero, esperando algunos estudios que se va a realizar en estos días, no va a llegar para jugar el partido ante Nacional.
2: Bueno, yo creo que esta situación ya es preocupante, ¿verdad? Porque estamos hablando de 8 partidos. Claro, a Cerro tenemos que agregarle 2 partidos de Copa. 2 partidos, 10 partidos. En 10 partidos, ¿en cuánto tiempo? A ver, hoy estamos 4 de septiembre, el campeonato arrancó el 24 de julio. Un mes, 45 días. 8, 10 partidos en 45 días. Un promedio de 4,5. Y no es una exclusividad de Cerro. Bueno, Cerro es el que tiene la mayor cantidad, ¿verdad? Pero que más que menos tiene. ¿Cuál es el problema acá? Nosotros no podemos jugar dos partidos en una semana categóricamente.
4: No soy abogado de Gustavo, pero hay que recordar que él no hizo pretemporada. Y aparte de eso, jugó prácticamente todos los partidos el capitán de Cerro. Bueno, aclaro, no soy abogado, pero hay que recordar que él vino de la selección paraguaya, viajó inclusive a Buenos Aires para sumarse a esos partidos amistosos, así que se encontró realmente Gustavo Velázquez con esta situación de no haber iniciado y no arrancar la pretemporada con Cerro.
2: Pero no puede ser, porque todos los cuerpos técnicos hayan hecho una mala pretemporada, porque claro, cada semestre tiene el problema Cerro.
4: Sí, por eso solamente me centré en Gustavo Velázquez, que es un jugador que desde que llegó a Cerro después de su paso a la selección, jugó todos los partidos y sí me parece, él al menos va ya con este tema de los partidos consecutivos que viene teniendo Cerro.
2: A lo mejor hay que llevarlo de manera diferente. Gustavo, ¿cuándo ya tiene? ¿35 ya tiene?
4: Sí.
2: Y él, recordás vos que él antes del Mundial ya estaba un poquito tocadito.
4: Y prácticamente llegó con lo justo en esos últimos compromisos de Cerro antes de arrancar el Mundial con la selección.
2: Sí. No. Cuidado, profesionalismo. No hay nada que decir en Gustavo Velázquez. Bueno, sí, pero ese es otro tema ya que Cerro Porteño lo va a ver. ¿Se abre la puerta para Cañete en el equipo? ¿Así?
4: Así como están las cosas. Porque también hay que recordar de que Alexis Cañete estaba en la lista de los jugadores lesionados. Uh-huh. Ya empezó a trabajar de manera normal en estos días. Así que de vuelta, mañana la práctica más importante y allí vamos a tener un poquito más detallado de lo que prepara Gustavo Costa. Si me preguntás directamente, yo creo que Alexis Cañete se perfila, Tano, porque yo creo que la base ya está. Está de vuelta como para arrancar con esa línea de tres en el fondo. Así que veremos si finalmente se decide en Alexis Cañete o por qué no. No hay que descartar la posibilidad de que Cerro inclusive juegue de vuelta con una línea de cuatro en el fondo, Tano.
2: Sí, yo creo que Cañete entra igual. Sin Velázquez, con Velázquez. Por lo menos si mantenía la figura, ¿verdad? Porque yo lo que vi el central argentino no todavía no parece ser un refuerzo para Cerro, pero eso se va a ver. Y otros jugadores, en relación a lo que fue el partido contra Recoleta, Quintana terminó acalambrado también, sí. Lo de Merola también, ¿verdad?
4: Sí. Fue un partido desgastante porque Cerro jugó con mucha intensidad, sobre todo ese primer tiempo, Tano. Así que vamos a ver qué decide finalmente Gustavo Costa. En cuanto a los mencionados recién, el caso de Quintana, lo pongo también en esta lista, Lucas Meroya. Ellos de vuelta hoy ya empezaron a trabajar bien, así que mañana va a ser la práctica más importante para Gustavo Costa. El que sí de a poquito ya está también trabajando casi a la par de sus compañeros es César Bobadilla, que yo creo que ya para la siguiente fecha podría ser una opción. Hay que recordar que él también está con una lesión muscular. Él ya no jugó inclusive ese partido ante Palmeiras aquí en Asunción. Así que fue una baja importante, lo demostró en su momento también en algunos compromisos con la ausencia de César Bobadilla. Lo bueno que encontró con todas estas situaciones Cerro a Carlito Chena, que me parece hoy se ganó también ese puesto con Gustavo Costa y está de vuelta para arrancar de titular el día lunes ante Nacional.
2: Uh-huh. Bueno, se debería tener un buen marco. Bueno, el lunes marca mucho frío de vuelta, pero en general si vamos directamente al producto, al partido en sí, y deberíamos tener una cantidad importante de gente, creo, Ernesto.
4: Sí, y ayuda mucho, Tano, pero vos sabés que ahora que mencionas esto, no tuve en cuenta el tema del pronóstico.
2: Sí.
4: Porque va a ser mucho frío.
2: Sí, mucho frío.
4: Pero sí, son precios súper accesibles el que sacó Cerro Porteño para el partido del lunes. Gradería 10.000 guaraníes. Norte y novena.
2: Qué bueno.
4: Sí, las plateas, alta y baja, 20.000 guaraníes. Las preferencias laterales 60.000 y el sector visitante para la gente de Nacional también 10.000 y Tano. Así que en cuanto a los precios me parece bastante accesible y ojalá realmente que no haga tanto frío para tener un buen marco de público, que yo creo va a ser así, querido Tano.
2: Yo creo que la dirigencia ha hecho todo lo que podía hacer más. Esto ya sería gratuidad simplemente, ¿verdad? Con estos precios y lo que puede definitivamente sumar público al lunes es que se den algunos resultados que le pueda favorecer a Cerro.
4: Sí. Cosa que pasó en Itagua, Tano. Vos sabés que eso como que motivó mucho a la gente y tuvimos un buen marco en Itagua. Parecía que no íbamos a llegar a las 2.000 personas, pero más de 3.000 personas finalmente tuvimos.
2: ¿Y el tráfico?
4: En la cancha del 12.
2: ¿No es fácil llegar a Itagua día de semana?
4: No.
2: Bueno, quedamos por acá, Arne.
4: Correcto, Tano. También mencionar de que en este momento se está jugando la final del Futsal FIFA, la primera final. Uh-huh. Entre Cerro Porteño y Exatl.
2: Sí.
4: Sí que Cerro Porteño que arrancó con estos 5 iniciales. Menciono, Tano, porque sin duda hay mucha gente también escuchando y siguiendo
2: Cerro
4: Futsal FIFA. Con José Sosa en el arco, Luciano Barroso, Oscar Martínez, Constantino Vaporaki y Jorge Espinosa, digo bien, de los 5 que eligió Gary Ayala. Reitero, está jugando Cerro Porteño esta primera final y el partido revancha que se va a estar jugando en el nuevo polideportivo de Cerro Porteño, que estoy seguro va a tener también un marco impresionante en ese partido revancha también.
2: Seguro que sí, llegado el momento habrá que informar al hincha de Cerro cómo van a hacer para acceder a los tickets, que van a quedar cortísimos.
4: Sí, estoy seguro de que vamos a tener todos los detalles muy, muy pronto, así que vamos a estar comentando también a toda la audiencia para lo que va a ser esa inauguración del polideportivo nuevo que tiene Cerro Porteño.
2: Gracias, Ernesto.
4: Dale, muchachos, abrazo para todos, buen fin de semana.
2: Un abrazo. Vamos a ir a una pausa. Cortito, ¿algo más de Libertad después para ampliarlo?
3: Busca recuperarse Libertad. Sin lugar a dudas, es la recuperación después del pedido de perdón a Dios.
2: El pedido de perdón. Se retiraron todos, sí, apuntados.
3: Unos cuantos. Y el técnico fue a poner la cara por los jugadores.
2: Estamos hablando para la gente que no entiende. Cuando se retiraba el equipo después de la derrota contra Nacional, la hinchada lo terminó recibiendo, porque justo se da el lugar para salir, se da ante la Unión de la Preferencia y la Gradería Norte, sí, donde estaba la hinchada de Libertad.
3: Un pedido de disculpa, que se aceptó, me parece, por parte de la hinchada.
2: Por supuesto.
3: O sea, tipo que está todo bien, dale, vamos a seguir. Yo vi una reacción de la gente de Libertad, bastante medida también desde la zona de la preferencia, que era como un intercambio de pero por qué esto, el equipo, tal cosa, y él trataba de explicar, después hizo esto, ¿verdad? Y al final terminó con un 4 o 5 hinchas que estaban ahí, con lo que estaban hablando, que era...
2: Claro, un poquito de tregua, ¿verdad? Estamos hablando poquito, del segundo, ¿no? Claro. Estamos hablando del equipo que está penúltimo de la tabla, ¿verdad? Entonces, también un poquito de
3: paciencia. Ahí está.
2: Acá está justamente
5: lo el que estamos comentando. El resultado abultado fue lo que...
2: Sí.
3: Viste que aplaude, viste que los muchachos ya aplauden.
5: Reconocen que claro, a ellos haya acercado a hablar, ¿verdad?
3: Está bien.
2: Muy bien. Rápidamente apagando el juego. Bien. Inteligente, Nelson. Muy inteligente. Pausa, ya seguimos en Deporte Total.
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0: Estamos de vuelta. Nos vamos a despedir también a Gustavito Gavilán. Gustavito.
1: Sí, gracias, Tano. Para mencionar, esta tarde Olimpia Aitibara va a ser el último entrenamiento que va a tener el equipo de Vitamina Sánchez. 6 cambios, así como están las cosas. Repasando rápidamente, el equipo: Gastón Olvera en el arco, la zona defensiva con Tim Payne, el Venta Berry con Mateo Gamarra, los zagueros centrales, y por izquierda Alan Coyote Rodríguez. Fernando Cardoso por el centro, mejor dicho, Fernando Cardoso con Richard Ortiz por el centro, por derecha Rodney Redes, por izquierda Romeo Benítez, dejando de enganche a Eduardo Delmas, y viene en punta Gabriel Ábalos. Ese sería el equipo de Olimpia esta tarde, 18 horas el entrenamiento, posterior concentración del equipo de Cano Otano.
0: Bueno, perfecto. 6 cambios. Los mismos que había hecho en la previa al clásico.
1: Sí, es la constante. Hay que fijarnos que para el partido frente a Guaraní solamente hizo 3. Uh-huh. En el clásico hizo 6, posteriormente ¿Recoleta? Hizo 3 modificaciones. 4 con Recoleta.
0: Es la línea de Vitamina.
1: Es el estilo. Es el formato. Es el pensamiento que tiene. Sí. Y va de la mano a lo que ha traído Olimpia. Olimpia ha traído este entrenador. Haciendo y mirando lo que siempre ha realizado Vitamina Sánchez. Es una forma y un estilo. Ya será si se dan los resultados. Lógicamente, cuando se dan los resultados, se aplaude, pero más se ve cuando no se están dando los resultados y las críticas crecen más en esa situación, Tano.
0: Y lo que pasa es que de una forma es un manejo también. Olimpia tiene una plantilla muy amplia. Si vos te cerrás con 14 jugadores, el problema está con los demás, ¿verdad? Entonces, de alguna manera, él creo que intenta mantener esa competitividad. Pero así lo consiguió en la apertura. En la apertura, el que entraba jugaba mejor que el que salía, ¿verdad? Entonces, el problema son los resultados, esa es la realidad.
1: Y lo que debe conseguir Vitamina, Tano, perdón, es que hay valores que deben recuperar su nivel. Sí. Esa es la gran materia pendiente que tiene por lo menos este cuerpo técnico, que muchas veces no pasa en ese sentido por esa situación.
2: Aparte, yo recuerdo perfectamente que, fíjense, el equipo que metía o que jugaba el campeonato local cuando Vitamina metía el tema de la rotación, y en la Copa Olimpia arrancó, creo que mal arrancó en la Sudamericana, había creo que perdido en Río de Janeiro, no recuerdo, la gente decía que jugaba mejor el equipo de la rotación en el campeonato que el equipo de la Copa. Y Olimpia ya hacía esa rotación antes de que arranque la Copa Sudamericana. O sea, no era un tema de la doble. Es un sistema que utiliza Vitamina, que en el primer torneo del año le fue bien, fue campeón así.
1: Así mismo, Juan Eduardo, de la fecha 1. Si miramos, yo recuerdo que la única vez que ha repetido el equipo Vitamina Sánchez en la apertura, no sé si recordarán, fue frente a Libertad, que ha perdido 3-0. Fue la única vez que ha repetido. Luego ha cambiado y ha rotado permanentemente sus respectivas alineaciones.
3: Gustavito, haciendo un cambio de frente. Tema del MAS. Tema del MAS, él está obligado a ir a la selección. Ayer me explicaba muy bien el tema, porque había muchos que decían, no, al no ser competencia FIFA, no está obligado, tal cosa. Y para aclararnos más de vuelta, otra vez. Él sí está obligado porque él es un jugador del plano local y se rige por los estatutos de la PF. Y ahí en los estatutos de la PF dice que no importa la competencia que sea, él tiene que estar tiene que presentarse. Hay una obligatoriedad de presentarse al ser convocado. Los que no están obligados son los equipos de afuera,
1: sí,
3: que tienen que, o se escudan en que no es una fecha FIFA. Pero él, no es una competencia FIFA en este caso. Pero él no está afuera, él está jugando acá. Entonces,
1: Es reglamentación de torneos
3: del torneo
1: de APF.
3: Exacto.
1: Así mismo, es la reglamentación.
3: No vale el discurso.
1: Es más, por eso.
3: Digo nomás. No.
1: Perdón, Pancho. Es más, por eso va a sumar en la competencia cuando juegue, claro, por dicha categoría para la primera división con
0: la bolsa
1: 19.
3: Se entiende, ¿no? Porque hay muchos que te dicen, no, pero no es FIFA, no tiene obligación. No, él juega acá y se rige por estatutos de acá. Si estaba afuera y él jugaba en el Barcelona podía decir, no tiene obligación de ir porque no es una competencia FIFA. Pero al jugar en Olimpia, acá, en nuestra liga, torneo local, rige por los estatutos de la PF.
0: Sí, porque de hecho que ni torneos sudamericanos los clubes europeos están obligados a... Hay varios jugadores que fueron transferidos y no pudieron ser convocados para los sudamericanos.
3: No fue a los olímpicos.
2: Pero ¿para qué te vaya el caso? El caso de Ariel Gamarra en Cerro. Él estaba convocado a la selección sub-20, creo.
3: Exacto.
2: ¿Y no fue? Olímpico. Argentino Junior le dijo no.
3: Y Enciso también.
0: Sí. No, pero el juego olímpico pues ya viene de otro.
1: Con el preolímpico no
0: forma parte de FIFA.
3: Sudamericano, claro.
0: Claro, forma parte de FIFA.
3: Tienes razón.
0: ¿Verdad? El comité olímpico no es totalmente otra competencia. Y aún así, no lo liberaron, ¿verdad? Quedamos por acá, Gustavito.
1: Perfecto, estamos esperando, Robert. Vamos a ver mañana la expectativa. Ojalá tengamos un buen marco siempre en el horario matinal.
0: Está jodiendo el clima.
3: ¿Está por llover o qué onda, Gustavo? ¿Está por llover o hay mucho viento nomás?
0: Solo viento sur. No,
1: hay viento y hay...
0: Está amenazante, ¿verdad?
1: Es interesante, sí.
0: Está amenazante. Bueno, vamos a ver.
1: Está descendiendo la temperatura.
0: Abrazo, Gustavito.
1: Hasta cada momento un abrazo.
0: El viento sur también a lo mejor puede ayudar a que no llueva. Pero igual no... Mira, Argel está, no parece en medio de la primavera. Sí. ¿O a vos te gusta, Roberto?
3: Para nada.
0: ¿No te gusta? Bueno. Después más del equipo de Libertad.
3: Por supuesto.
0: Ahora vamos a escucharlo a Robert.
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0: Estamos de vuelta. Bueno, ¿y el equipo de Libertad, Roberto?
1: Yo creo que Libertad va a ir con cambios. Cambio obligado, Nicolás Freire salió lesionado el partido pasado. Nelson Adeo lo va a preservar, sin lugar a dudas lo va a preservar a pesar de que esté con para jugar unos minutos. Y después hay que ver la situación de los demás jugadores. Campuzano terminó al límite físicamente. Situación para Chicarrizo, que viene jugando muy seguido, casi todos los partidos. Recién el partido pasado fue cambiado. La vuelta ya de Agustín Mansur, que ya está recuperado de su lesión. Yo creo que él va a sumar minutos en el equipo titular. Lo necesitó mucho Libertad. Si bien no brilla su juego, es un buen complemento.
0: Tácticamente le sirve mucho.
1: Es un buen complemento a Agustín Mansur para ser el primer jugador que presiona y también uno que ayuda más en el medio campo. Entonces yo creo que sí o sí va a terminar volviendo Nicolás Agustín Mansur. Y después ver también el tema del extremo. El Diovera jugó muy bien. Es quizá uno de los mejores de Libertad en este último tiempo. Pero por el otro lado están encontrando falencias en encontrar el otro extremo. Probó con Rodrigo Villalba, no le funcionó. Marcelo Fernández fue de más a menos. Ahora está recuperándose un cuadro de salud. Todavía no lo van a forzar mucho. Y ahí solamente surge...
0: El domingo él todavía no.
1: Está, pero no para jugar todavía de titular. Uh-huh. Y ahí surge el único nombre que hay por ahora, es el de Iván Franco, el de Alexis Fretes.
0: La pata derecha es un problema.
1: No, más bien yo creo que él volverá a pasar a jugar al lado derecho y el lado izquierdo es donde no está encontrando Libertad todavía un sustituto. Y yo creo que ahí es donde va a entrar Alexis Fretes o Iván Franco. Después, más que eso, no tiene Libertad. Por eso son tres los cambios que yo creo que va a hacer del Sonado de Valdés el día de mañana.
0: Uh-huh. Bueno, partido que tiene que ganarlo a como dé lugar Libertad.
1: Sí, no tiene otra Libertad, que ya perdió un poquito de pisada, por así decir, pero que todavía está a tiempo. Pues tiene un partido directo la siguiente fecha, antes de 2 de mayo, sí. Ganando mañana y ganando ese partido puede quedar otra vez puntero. Entonces Libertad está a tiempo todavía como para redimirse.
0: Bueno, tenemos un par de mensajes para compartir con los oyentes. Después de responderme, después de estos oyentes, ¿cuál es el comentario con respecto al 9 que trajeron al centro delantero?
2: Después me vas a contar. ¿Por qué te reí?
0: ¿De qué son? ¿Sí? ¿Tenemos? ¿Sí? Dale. Mientras se prepara Roberto para responderme.
3: Pero no sé, antes no está Luis Enrique ahí en piso, pero responsabilidad de él absoluta que el horario de los oyentes de esta semana se haya censurado. Y yo le diría una cosa. Si van a habilitar el espacio de los oyentes, no sea 5 minutos, ¿para qué? Para que se corte los audios o se seleccione los audios, como es el caso, porque yo vengo insistiendo hace rato que se seleccionan los audios. Fíjense usted que siempre son los mismos oyentes, los cuales yo le voy a bautizar de aquí en más los nepo oyentes. Y es más, les digo una cosa, todos aquellos que me van a venir a mí a atacar ahora, esos son los nepo oyentes, lo voy a dejar en evidencia a esa gente. Sí, no.
0: Igual más de claridad y escuchamos todavía. ¿Viste? No hay censura. No se puede escuchar antes, por eso salen así de una.
4: ¿Qué tal, muchachos? ¿Cómo están?
0: Bien.
4: Y bueno, si el tiempo está argel, está como estando entonces.
0: Sí, señor.
4: va con onda, muchachos. Es un excelente profesional.
5: Imagínate con toda la trayectoria de Nelson Adeo Valdés. Yo no me acuerdo que le haya dado explicaciones a la hinchada del Dortmund, que son miles y que te llenan el estadio. Y acá viene Libertad, le tienen que dar explicaciones a 5 gatos locos.
6: Saludos ahí para todos. El error de Adeo, a mí me encanta Adeo, pero el único error es que él cree que metiendo más no es eso, sabe mi hijo de 6 años, que no...
7: Pato Copio, muchacho, lo que cuando se le da espacio a gente que no sabe qué decir o qué pensar. ¿Por qué no piensan en algo más productivo que cambiarle el nombre al equipo? ¿Por qué no ven la manera de que la gente vaya más a la cancha, el tema de la seguridad, de los campos de juego, de los horarios? Totalmente había un bocina de presidente nacional.
8: ¿Qué tal, tan querido? Pancho del Facha, Jotita, mi ídolo. Manhattan le tiene a Superman, Gótica a Batman, y Deporte Total le tiene a Musulman. El tirabomba de Tuyucuá.
9: ¿Qué pasó, Luis Enrique? Se le subió su presión porque estaba abandonando el programa. Tuvo la jala y Narapí, bebé.
10: Buenas tardes, señores. ¿Qué tal? Hacerle acordar a Pancho López que detrás de él hay una cámara y que le deje un poco en paz al ganso.
0: Vamos. Bueno, tengo que dar la última pausa. Joshua.
1: Joshua.
0: Sí. Sensacional victoria hoy en un...
1: Una hermosa victoria. Ah,
0: en un gran premio histórico, tradicional. Para un corredor, creo que su sueño es correr en Monza. Y ahí, donde fue, había conseguido su primer podio. El año pasado, hoy terminó ganando la carrera sprint. Realmente había partido en la posición 7. Fue dejando corredores por el camino. Se apoderó del primer lugar, lo supo defender y terminó ganando realmente una carrera que definitivamente quedará en la historia, ¿verdad? Para el paraguayo. La carrera principal será el día de mañana, un poquito antes de las 9 de la mañana, si no estoy trascordado. Él arranca 2, Pichu, ¿verdad? El 1-2 de Invicta para mañana en la clasificación, en la carrera principal de la Fórmula 2. Muchísimas felicidades a Joshua. ¿Qué semanita hemos tenido, verdad? Porque una semana atrás, en la C2, en el World Rally Car, lo de Diego Domínguez. Sí. Y ahora a nivel de Fórmula 2, de la mano de Joshua. Gasly, pole position para mañana.
2: Sí.
0: ¿Y en el 2? ¿Quién acompaña a la parrilla? Completame la información, Gaby. Russell, Piastri y Ferrari.
2: Bien, gracias. Quinto y sexto, creo.
0: Vamos a la última pausa a correr.
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0: Estamos de vuelta, pero para irnos, hoy se abre la nueva fecha del campeonato, juega el puntero en San Lorenzo contra Rayadito, arbitraje de Erlis Benítez en el VAR Mario Díaz Ibar.
2: Ahí vamos a estar, sí.
0: 17:30 hoy la previa con Michel Benítez. Va a estar en San Lorenzo Pacho.
1: Sí,
0: ¿con Héctor?
1: Con Héctor.
0: Con Héctor Agüero.
1: Sí, señor.
0: Bueno, con Deporte Total nos reencontramos el lunes a las 11:30.
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Señoras y señores, muy buenas tardes para todos ustedes. Aquí Música en tu Memoria dice presente. Estamos con la mejor música y lógicamente con lo que respecta a nuestros queridos oyentes que siempre se ponen al habla, siempre se ponen en contacto con todos nosotros para hacer de la programación agradable sensación de estar escuchando lo mejor de aquellos temas de décadas pasadas. Estamos de fondo escuchando ya al gran Tony Vilar, un cantante argentino que dio comentarios en épocas pasadas y que ha sido indudablemente uno de los favoritos. Aquí comenzamos con Tony Vilar.

Ahí está el gran Tony Vilar, Antonio Vilar es el nombre verdadero de este señor. Dice, nació en Lisboa el 31 de octubre de 1912 y fallecía en Madrid el 16 de agosto de 1995. Fue un actor, cantante portugués. Tras breve carrera como periodista también, él se consagró realmente más bien como cantante que en otra profesión. Los temas recordados de Tony Vilar, por ejemplo, ha sido Y los cielos lloraron, Cuando calienta el sol, aquel tema del famoso chileno Antonio Prieto, o por lo menos que ha popularizado, Cuando calienta el sol, 15 años tiene mi amor, entre otros. La información decía, Antonio Ragusa nació en Carolei, en Italia, el 13 de junio de 1938. Era conocido artísticamente como Tony Vilar. Oriundo del sur de Italia, Tony Vilar llegó a la Argentina de pequeño y se convirtió con el tiempo en uno de los cantantes latinoamericanos de más conocimiento y sobre todo de más éxito. Vamos a seguir con la música aquí en esta programación. Ya son las 2 de la tarde, 14 minutos. Aquí canta este señor que se llama Donna McCluskey, El milagro de tus ojos.

0: Muy bien, el inicio de esta programación musicalmente hablando, los primeros temas, Donna McCluskey, El milagro de tus ojos. Muy bien, ya son las 2 de la tarde, más 19 minutos. Los éxitos que estamos presentando, recordando aquí en Música en tu Memoria, la programación de Radio Primero de Marzo, los fines de semana. ¿Se acuerdan de Rolando Ojeda? Escucha.
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0: Muy bien, ahí está el gran Rolando Ojeda con este tema muy clásico y que ha sido parte de sus presentaciones tanto en España como en otros lugares donde estuvo presente nuestro compatriota. ¿Hay corte ahora o no? Enseguida nos dice que ya hay corte. Después vamos a los temas aquí en Música en tu Memoria.
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1: Muy bien, retornamos aquí con la música en Primero de Marzo, con esta programación Música en tu Memoria. Estamos con Gustavo Alvarenga en el sonido de la radio. Vamos a continuar, vamos a presentar otros temas, como por ejemplo esto de antaño. Así cantaba el argentino Ricardo Yárquez. Escucha.
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señor, este es señorita Cha Cha Cha con el cantante argentino Ricardo Yárquez. Escucha esto, qué lindo. Es así como se llama este tema, Nochecita Enamorada, Ricardo Yárquez. Saludo a toda la gente de Fármaco, que también es auspiciante de esta programación. Seguimos adelante, Ricardo Yárquez.

están, ya son las 2 de la tarde, 30 minutos. Nos vamos con la música, con los consejos, hasta las 3 de la tarde aquí en la mesa de trabajo de Radio Primero de Marzo, en el módulo sonoro. Gustavo Alvarenga nos acompaña, Ever también, en todas las programaciones de Radio Primero de Marzo, música en tu memoria. Vamos a continuar, ahora vamos a presentar, ¿sabe a qué grupo? Germán de la Fuente con Los Ángeles Negros. Aquí, música en tu memoria. Escuchamos.

Muy bien, ahí está Germaine de la Fuente con los éxitos de Los Ángeles Negros. Esta programación es de los sábados a la tarde en la 780 amplitud modulada primero de marzo. Una programación que tiene sus tiempos, sus años en esta radio. Vamos a continuar, nos piden siempre a los pickups, los pickups con un origen realmente espectacular que ha sido por Horacio Ascheri. Origen barrio de Lugano de Buenos Aires, mediados de los años 60, el género nueva ola, rock and roll y twist. Integrantes originales: Horacio Ascheri, cantante y segunda guitarra; Alberto Conte en la primera; Basilio Urzniuk en el bajo; Manuel Tony López en los teclados y Néstor Luis Troza en la batería. Después ingresaron Juan Manuel Tony González como cantante cuando Ascheri, Horacio Ascheri, fue solista hasta ahí en 1964. Escuchá Los Ángeles Negros.

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Muy bien, de la discografía chilena, estos éxitos inolvidables realmente. Vamos a continuar con ellos. Aquí está Luis Dimas. ¿Se acuerdan de ese tema? Me recordarás, entre otros. Aquí lo revivimos, lo recordamos.

0: Muy bien, de la discografía chilena con Luis Dimas. Aquí en Música en tu Memoria, que va al corte. Después vamos a retornar con lo mejor de la música de siempre.
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0: Muy bien, estamos retornando con la música aquí en Primero de Marzo. Esta programación es de los sábados a la tarde y tiene por nombre Música en tu Memoria. Sí, señor, y que tiene ya varios años de presencia en la 780. Nosotros vamos a continuar. Está Gustavo Alvarenga en el sonido Primero de Marzo, con Ever también colaborando muy de cerca con nosotros. Vamos a ir ahora hasta este compatriota nuestro que ha sido un triunfador siempre. Él se llama Rolando Ojeda y ha triunfado en varios escenarios del mundo. Aquí, Rolando Ojeda.
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Hermoso este tema que acabamos de escuchar aquí en Música en tu Memoria. Continuando con los temas que hemos puesto en punta y que vamos a escuchar, entre ellos esta versión de Oscar del Alba, es el hermano de Luis Alberto del Paraná y de Reinaldo Mesa, una de sus presencias a través de esta grabación. Oscar del Alba, escucha, ¿qué será de ti?

Tema de nuestro acervo folclórico, dirían los locutores de antes. Aquí está Rafael Hidalgo. ¿Se acuerdan del tema Mensajero? Lo revivimos aquí.

Muy bien, ahí está el tema que acabamos de escuchar para todos ustedes. Ahora ponemos al aire con Gustavo Alvarenga esto que ha dejado en su momento en la grabación, en el recuerdo, la B-Poiser Snyder con el trío Los Bemoles, nada más y nada menos, para escuchar esto. Escuchamos.

Muy bien, el trío Los Bemoles, ¿se acuerdan? González, Arévalo y Aguilar, con el recuerdo también en esta grabación de Neri Bedoya. De a poquito estamos llegando a la parte concluyente de nuestra entrega de hoy, 60 minutos de buena música, de recordaciones, aquí en la Radio 780, primero de marzo. Aquí, Marcos de Brit, un señor cantante que dejó su impronta también para la música que tanto queremos. Escuchamos.

Muy bien, señoras y señores, estamos concluyendo la entrega de hoy de 60 minutos aquí en la mesa de trabajo de Radio Primero de Marzo. Nos acompaña Gustavo Alvarenga y Ever. Nosotros de a poquito les decimos, les prometemos que si no pasa cosas raras, estamos para retornar en cualquier momento, y ni qué decir el próximo sábado, con la música de siempre, aquella que nos gusta, que nos volvió profesional y que la estamos gozando y escuchando. Un saludo grande a la audiencia de Primero de Marzo. Muy buenas tardes.

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Son las 17:37 minutos en todo el territorio paraguayo. 19 grados de la temperatura. La propuesta del día de hoy: Sportivo San Lorenzo ante el Gallo Norteño, ante el puntero del campeonato, el equipo del 2 de mayo. Partido que va a arrancar a las 18:30 horas. ¿Cómo les van, queridos amigos? Acá estamos de vuelta junto a todos ustedes ya en la previa del fútbol. Arranca la fecha número 9. Hoy juega el puntero del campeonato, el equipo del 2 de mayo, ante el necesitado San Lorenzo. Rayadito, está mal el equipo de San Lorenzo. Otro partido más para San Lorenzo. Todavía no ha ganado el equipo de San Lorenzo. Hoy relata para todo el país y a través de internet para todo el mundo el doctor Héctor Agüero. Comenta Francisco Pancho López. El móvil junto a César Achinelli. La voz comercial de Robert Jiménez. Jefe técnico en cancha, líder Mosqueda. Y en cabina central, Víctor Ramón. Igual que un niño abandonado, que en la calle lo han dejado, yo te busco. Quien les habla, Michel Benítez, en la previa, en estudio central, el post partido el día de hoy, para este compromiso entre San Lorenzo 2 de mayo. Bienvenidos a todos.

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En la radio paraguaya de los mundiales, hoy con el fútbol nuevamente, el fútbol casero. Después de estar con los partidos internacionales en Copa Libertadores de América, Copa Sudamericana, Año Mundial también. Y por supuesto, el campeonato local arrancó también la Copa Paraguay. Con grandes partidos ya se viene otra etapa más también de la Copa Paraguay. Con un poco de rock argentino en esta previa, esperando por nuestro partido, donde el señor Derlis Benítez va a ser el árbitro principal de este partido. En la clasificación está líder el equipo del 2 de mayo con 18 puntos. Libertad está con 16, Nacional está con 15, Sportivo Trinidense está con 14, Olimpia con 13, Sportivo Emiliano con 10, Cerro Porteño con 10, Sportivo Luqueño con 10, Guaraní con 10, Rubio Ñu con 8 puntos, Deportivo Recoleta con 7 o Recoleta FC con 7 y San Lorenzo solamente un puntito. Ha empatado una sola vez el equipo de San Lorenzo, después perdió todos sus compromisos. Ya preparado el matecito del día de hoy con un poquito de ambaí, urusué, un poquito de manzanilla, un poquito de jengibre. Estamos con un poquito de tos, pero estamos ya medicados para aguantar la jornada. Vamos a repasar cómo se va a presentar la jornada. Y arrancando el día de hoy, por supuesto, va a dar continuidad el día domingo y el día lunes. Hoy para el partido entre San Lorenzo y el conjunto del 2 de mayo, Derlis Benítez será árbitro principal de este partido, asistido por Eduardo Britos y Nancy Fernández. Cuarto árbitro para este partido, Carlos Figueredo. En el VAR va a estar Mario Díaz de Vivar. Avar Zulma Quiñones. Bien temprano la cartelera de mañana, el día domingo. En el postpartido vamos a repasar los partidos matinal de Olimpia. Sportivo Trinidense, el Triqui, recibe Olimpia en el Estadio Defensores del Chaco. A partir de las 10 de la mañana, arbitraje de Derlis López, asistidos por Misael Saldívar y Héctor Medina. Cuarto árbitro para este partido, César Rolón. En el VAR va a estar José Méndez, a VAR Cristian Sosa. Y a partir de las 16 horas, el otro necesitado, que es el equipo Ñuense, el equipo de Rubio Ñu, va a enfrentar al equipo de Libertad en la huerta de visitante, el equipo Ñuense. A partir de las 4 de la tarde, a las 16 horas, arbitraje de Carlos Paul Benítez, asistidos por Roberto Cañete y Diego Silva. Cuarto árbitro para este partido, Nelson Palma. En el VAR va a estar José Armoa, a VAR Eduardo Cardoso. Y se va a cerrar la cartelera del día de mañana con los tres partidos. Con el partido entre Sportivo Luqueño y Sportivo Emiliano. Arriba Morecha. Arriba, sí. Luqueño necesita ganar también. Aislado algunas victorias importantes. Ese triunfo frente al conjunto Rubio Ñu, clave realmente. Y el empate sobre la hora, sobre el final, en Pedro Juan Caballero. El gol de Lucas Morales, en el minuto 49 del segundo tiempo. En el Luis Alberto Salinas va a ser este compromiso, 18:30 horas. David Ojeda va a ser el árbitro del partido. Asistentes Carmelo Candia y Jeremías Coene. Cuarto árbitro, Marco Franco. En el VAR va a estar Ulises Mereles. A VAR, Esteban Testa. Buena música siempre en la previa. Y la tarde cae al fin. Quiero olvidar los momentos. El sonido que caracteriza a las transmisiones, a la previa, a los partidos, al postpartido de Radio Primero de Marzo. Buena selección musical a cargo de Víctor Ramón.
siempre. Hoy preparando una lista bastante interesante. Algo nublado, bajó la temperatura, estamos con un calorcito. Ha bajado la temperatura, para los vineros ideal. Para los vineros ideal. Yo antes le metía vino con soda, con un pescadito ahí. Vino con soda siempre estiraba. Pero están los muchachos, no, muchos amigos. Vino con gaseosa, o el jugo loco, se impone también. Vino con jugo loco. Tranquilamente, por el cervecero igual, el cervecero igual, si tenemos baja temperatura, igual le baja la espumante. Un poquito de whiskycito también, sí, algo fuerte. Me imagino Gianluca hoy, algo fuerte, le mete para que la garganta esté enterita el día de mañana. La cartelera del día lunes, Guaraní ante el equipo Recoleta FC, Estadio La Arboleda. 16 horas el compromiso, Blas Romero, el árbitro del partido, asistente Eduardo Cardoso y Nadia Weiler. Cuarto árbitro para este partido, Samuel Morales. En el VAR va a estar Fernando López, a VAR Luis Onieva. Qué lindo partido. Cerro Porteño ante Nacional. Ya en el postpartido vamos a recordar antecedentes, victorias de Cerro Porteño, victorias de Nacional, antecedentes en La Olla, de todos los partidos de esta fecha. Siempre hay tiempo, a pesar que bastante tarde ya siempre hay tiempo. 17:45. Cerro Porteño ante la Academia en la Nueva Olla. Arbitraje de Juan Gabriel Benítez, asistido por José Villagra y José Mercado. Cuarto árbitro, Juan López. En el VAR va a estar Edgar Galeano, a VAR Héctor Balbuena.

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0: Está jugando Boca Juniors.
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0: Pero antes vamos a hablar de la división intermedia. Ingresó Palacio. A ver, pasé, ¿ha visto los dientes de Palacio? Impresionante. Una locura los dientes de Palacio. ¿Viste esos teclados blancos así enormes, así? Bien parejito. No, una locura.
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0: División intermedia. Gran victoria de Santaní el día de hoy ante el conjunto de Tacuarí por 3-0. Vi hasta el 1-0. Después cambié para el resultado final. Ya estaba 3-0 el partido. Estaba apretado. Regalito en el primer tiempo para el primero del equipo de Santaní. Fue triunfo finalmente a 3-0. Se recuperó el equipo de Santaní después de perder muy mal. No mal, sino como se dio. Estaba ganando tranquilo y sobre el final del partido le dieron vuelta. El compromiso venía con 5 victorias consecutivas. Era la 6ta victoria consecutiva y no pudo. Pero ahora se recuperó y volvió a ganar el equipo de Julio Razábala. Encarnación FC derrotó al equipo Atlético Tembeterí por 2-0. Jugó de local el equipo de Tembeterí, perdió 2-0. Y mañana juega el clásico del Vasco Chaco. Benjamín Acebal ante el equipo del 12 de junio. A las 10 de la mañana este partido. En el horario del partido de Trinidense Olimpia también, en el Bajo Chaco. Benjamín Acebal ante el equipo del 12 de junio. Lindo partido para ver el día de mañana. Los que no son hinchas de Trinidense y Olimpia, una buena cartela, especialmente la gente del Bajo Chaco. Va a ir seguramente y va a ser a estadio lleno ese partido. General Caballero de Juan León Mallorquín, que ya ganó, tiene 44 puntos el 12 de junio, está con 43, se juega el día de mañana. Deportivo Santaní se está acercando con 42 puntos, Benjamín Acebal con 38, necesita de la victoria el equipo de Benjamín Acebal de Villa Hayes. Sol de América con 34, Resistencia con 32, Tembetaré con 29, Independiente con 28, al igual que el Sportivo Carapeguá, Capiatá con 27, las principales posiciones.

0: Recién estábamos hablando del fútbol argentino a nivel internacional. Ya tenemos algunos resultados. Dos partidos que culminaron y está jugando Boca, minuto 62, ante Gimnasia de Mendoza. Ya está confirmado también el equipo de San Lorenzo, confirmado el equipo del 2 de mayo. Enseguida vamos a mantener el contacto con César Achirelli y más adelante ya con los compañeros. En forma ininterrumpida para la transmisión, para la transmisión del día de hoy. A través de Radio Primero de Marzo, y ahí estoy escuchando la voz de César Achirelli, como siempre. Bien atento. ¿Cómo te va, César? Un gusto, bienvenido a la cobertura.
1: Bienvenido, Michel, un gran abrazo para vos. Saludos a la mayoritaria audiencia de Radio Primero de Marzo, Deporte Total. Y por
0: bueno, ahí ya vamos a recuperar nuevamente la comunicación con César, que ya está con nosotros en contacto para tirar la alineación del equipo de San Lorenzo y por supuesto también la alineación del equipo del 2 de mayo, el equipo de Eduardo Ledesma y Diego Gavilán. Actualizamos, Boca Juniors está derrotando el equipo de Gimnasia de Mendoza por 2-1. Ya terminó el partido el Tiburón de Mar del Plata. Aldo Civi le ganó al equipo de Banfield 3-1.
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0: Cuando me iba a Mar del Plata siempre me hospedaba a dos cuadras de la cancha de Aldo Civi, que no lo utiliza para los partidos de local, solamente lo utiliza para los entrenamientos. El otro partido, Gimnasia de La Plata, le ganó el equipo de Tigre por 2-1. Y a partir de las 19 horas, San Lorenzo ante el equipo de Talleres de Córdoba. 21:15, lindo horario para ir a ver este partido. Buen partido, eliminación de Vélez en tanda de penales en Copa Argentina. Ante el equipo Boca Juniors, va a jugar ante el equipo el Pincha Rata, Estudiantes de La Plata.

¿Qué pasó con Tito Brasileirão también con todo? Está por terminar el partido, ya minuto 89. Bahía de visitante le está ganando a Bragantino por 3-2. El amigo Fernando Mongelós, él pega su fixture del Brasileirão por su heladera. Y ahí tiene la cartelera de las 11 de la mañana. Tenerecito está tranquilo para mañana, a partir de las 11 de la mañana, ya no se pierde ningún partido del Brasileirão. Aparte, su equipo nacional juega recién el día lunes. Entonces, le va a meter a full Brasileirão. Y también nos va a informar, porque siempre es muy gentil, nos pasa todos los datos del Brasileirão, el amigo Fernando Mongelós. Contacto Brasil. Hoy pedí un bol en Barrio Obrero. Vino rápidamente, me subí al bol, mi querido Víctor Ramón. Y el chofer le estaba metiendo unos lentos del lobo, de los temerarios. De Gustavo y Adolfo Alba, tremendo los temerarios. A mitad de camino, Félix Bogado, casi Japón. Casi ya le dije, para un rato te compro un pack y vamos a tomar un rato y vamos a escuchar los temerarios. Pero tenemos el compromiso de estar acá en la radio. Si estaba Gianluca, ya le decía al gol. Si era otro destino, ahora si no era el compromiso de estar acá en la radio. Vamos a parar un rato acá, amigo, y vamos a seguir escuchando los temerarios y te compro un pack. Pero ahora el contacto Brasil, porque tenemos partidos el día de hoy. São Paulo, a partir de las 18:30 horas, ante Atlético Mineiro. Buena cartelera para el día de hoy, porque vamos a tener clásico. Fluminense ante Vasco da Gama. Polo opuesto, Fluminense más arriba. Vamos a actualizar la clasificación, cómo está el Brasileirão. El Vasco da Gama, muy comprometido. Vamos a revisar si está todavía en el puesto 19 del equipo del Vasco da Gama. A partir de las 9 de la noche, lindo partido.

Palmeiras con 52 puntos, con 25 partidos jugados. Flamengo con 51, con 25 partidos jugados. Un solo punto la diferencia. Tremenda definición del brasileirao. Con 45 el equipo Atlético Paranaense. Buena campaña el equipo de Paranaense. Bahía, mirá Bahía. Se está metiendo en puesto de Copa Libertadores. 43 puntos. Y ya después viene el equipo de Fluminense con 42. Cruzeiro está con 39. Curitiba con 37. Atlético Mineiro con 36. Bragantino con 35. Corinthians con 32. São Paulo con 30. Botafogo con 30. Vitória con 29. Santos en el puesto 14 con 29. Gremio con 28. En el puesto 15, 16, Mirasol, 25. Por ahora salió de la zona roja del descenso. Ya no está puesto 19 Vasco da Gama, está en el puesto 17, pero todavía en zona roja del descenso. Igualdad de puntajes con el equipo de Mirasol, 25-25, pero por diferencia de goles está abajo el equipo del Vasco. 25 también para Internacional, parejito el tema, Remo con 23, Chapecoense ya muy comprometido con 14. Chapecoense es el San Lorenzo acá a nivel local. Está ya fusiladísimo el equipo de Chapecoense. Pero mirá, Vasco da Gama, un histórico, campeón de Copa Libertadores. Internacional, el Inter de Porto Alegre, campeón de Copa Libertadores, también de Sudamericana. El Chapecoense que también llegó a ser campeón de la Sudamericana. Pero el ex equipo de Walter Clark está por descender en el brasileño. Un solo punto la diferencia. El líder es el equipo del Palmeiras. En segunda ubicación está el equipo del Flamengo. Ya enseguida vamos a repasar también los partidos de Inglaterra, la Premier League. Con los partidos, con los compromisos, muchos partidos como siempre el día sábado. Buena cartelera.

0: La cartelera en Inglaterra, 2-2, terminó el partido Newcastle ante el Bournemouth. En otro partido, el Brentford ante el equipo del Sunderland, 1-1 este compromiso. El Brighton ante el equipo del Leeds, 1-1. El Fulham ante el Crystal Palace, victoria del Crystal Palace, 3-2. El City, estaba bien este partido, ante el Coventry, 1-0 la victoria del equipo del City. Gol de Haaland, pelado, pues ya le creció un poco otra vez el pelo a Erling Haaland. Golazo de cabeza. Enzo Fernández jugó en el equipo del City el día de hoy. También estaba mirando, estaba observando el partido. El Nottingham Forest ante el Tottenham, 0-0. Terminó el partido de Hulas. Aston Villa, 0-0. Esto en Inglaterra.
1: Michel.
0: Ahora sí, César, un gusto. Como siempre, adelante, César.
1: ¿Qué tal, Michel? ¿Cómo te va? Un gran abrazo para vos, para la mayoritaria audiencia futbolera de Radio Primero de Marzo, Deporte Total. Y como te decía en el anterior contacto, ya los equipos totalmente confirmados con la novedad. Franco quedó como suplente.
0: Quedó como suplente Luis Franco, el ex Sol de América, de la formativa de Sol de América. Tenemos, ya está el primer título. Franco en la banca de expectativa, el equipo titular de San Lorenzo, César.
1: Con mucho gusto, casaca número 12 para Wilson Quiñones. La línea defensiva 24 para Matías Agüero. 19, capitán de equipo Luis Cáceres. Con la 4, José Doldán. 20 para Carlos Mesa. En el medio sector para Ángel Pirayú Benítez, casaca 16. Era central y ahora está jugando como volante central. 32, Franco Aragón. 8, Rodrigo Amarilla. 28, Pablo Gersel. 22 para Kevin Ferreira. Y solo en punta, 23, Marcelo Ferreira. Repito, 12, Wilson Quiñones. Matías Agüero con la 24. Luis Cáceres con la 19. 4, José Loldán. 20, Carlos Mesa. 16, Pirayú Benítez. 32, Franco Aragón. 8, Rodrigo Amarilla. 28, Pablo Gersel. 22, Kevin Ferreira. 23, Marcelo Ferreira. El onceno del profe Pablo Fornazari, Michel.
0: Muy bien, la oportunidad nuevamente, César, de Wilson Quiñones. De ser otra vez titular en el conjunto de San Lorenzo. Voy a revisar acá su último partido, César. A ver, 31
2: de marzo. Él tenía una lesión grave.
0: Sí, sí.
2: Tuvo en el, creo que fue en este caso, campeonato anterior. Pero la novedad es por el tema de que trascendió esta siesta. De la denuncia grave que hizo el arquero de San Lorenzo. Es por eso de que nos realmente es extraño, porque él venía siendo titular y hoy no. Hoy es Wilson titular, Michel.
0: Sí, señor, ahí está. Estamos observando 31 de marzo frente al conjunto del Sportivo Ameliano. El último partido de Wilson Quiñones. Ahora sí, la novedad entonces, la presencia nuevamente de Wilson Quiñones el día de hoy como arquero titular del conjunto de San Lorenzo. Ahora sí. El equipo del puntero del campeonato, el líder, el gallo norteño, con música. El equipo de Pedro Juan Caballero en la terraza del país, en la voz de César Acinelli.
1: Sí, señor, con mucho gusto, el gallo norteño, el puntero invicto del campeonato. Casaca 1 para Jonathan Rossi. La línea defensiva 23, el Beto Espínola. 21, Pedro Sosa, capitán de equipo. 5 para Juan Camilo Sáiz. 19 para César Manuel Castro. En el medio sector para Marcos Vampeta Gómez con la 16. 8 para el aregüeño Ángel Aguilera. 30 para Alexis Fariña. En ofensiva un tridente. Por derecha Tobías Portillo con la 22. Henry Riquelme con la 31 por izquierda. Y solo en punta con la 7, Matías Cáceres. Repito, Rossi con la 1, Beto Espínola con la 23, Pedro Sosa 21, Camilo Sáiz con la 5, César Castro 19, Marcos Gómez 16, Ángela Aguilera con la 8, 30 para Alexis Fariña, 22 Tobías Portillo, 7 Matías Cáceres, 31 Henry Riquelme, el onceno de la dupla, Eduardo Ledesma y por supuesto Pamperito Gavilán, mi querido Michel.
0: Muy bien, ahí está la alineación del equipo del 2 de mayo, como decía César, puntero e invicto del campeonato, 8 partidos, 5 victorias, 3 empates, ninguna sola derrota. Ha marcado un total de 10 goles el equipo del 2 de mayo. ¿Qué tal la afluencia de público, César?
1: Y si tenemos 100 personas, vamos a estar felices, Michel. Entre policía, los periodistas, los la seguridad, somos más que el público presente. Vamos a ver, ojalá que la gente del 2 de mayo pueda venir a apoyar, porque es un momento dulce que está viviendo el equipo de Pedro Juan Caballero, y más todavía por todo lo que se está comentando del supuesto cambio que puede sufrir el puntero del campeonato. Vamos a tratar de encontrar y buscar a los dirigentes que van a estar en este sector. En la zona preferencial van a estar ubicados la gente del 2 de mayo, y la famosa doble platea, tanto arriba y abajo, va a estar la gente del Sportivo San Lorenzo, Michel.
0: Muy bien, excelente, César, ahí está con todos los informes. Al 2 de mayo siempre le vamos a exigir que lleve gente cuando juegue local. En el río Parapití es muy complicado venir desde Pedro Juan Caballero, a no ser que se esté ya definiendo a favor del conjunto del 2 de mayo en partidos importantes. Si los residentes de hinchas del 2 de mayo, Pedro Juaninos, que muchos viven en nuestra capital, en la Yacense también, que pueden aprovechar para ir a ver este partido de 2 de mayo frente al conjunto de San Lorenzo, pero sabemos la distancia y es complicado venir desde Pedro Juan Caballero para ver un partido de su equipo, pero sí, el respaldo tiene que ser en casa, porque no ha respondido todavía el equipo del 2 de mayo, y mirá que está metiendo una tremenda campaña, histórica campaña el equipo del 2 de mayo, sosteniendo la punta del campeonato. Lo perdió, lo recuperó, sigue invicto. Tremendo realmente lo que está haciendo el conjunto del 2 de mayo de Pedro Juan Caballero, y me parece que el aficionado de Pedro Juan Caballero y cerca también de Pedro Juan tiene que acompañar este andar del equipo del 2 de mayo, que se vea a ese público que acompañó en Copa Libertadores de América a nivel internacional, esa unión que hubo inclusive de gente de Brasil, de Ponta Poná y de zonas aledañas también acompañando al equipo del 2 de mayo, porque la verdad lo que está haciendo el 2 de mayo es extraordinario. No sé si va a llegar al objetivo, pero lo que está haciendo ahora realmente es impresionante.

La campaña del equipo del 2 de mayo arrancó con un triunfo frente al conjunto de Rubio Ñu por un tanto contra cero. Gol de Matías Cáceres en el minuto 74. Luego metió una victoria muy importante frente al equipo de Cerro Porteño. Juan Camilo Sáenz, minuto 23. Y Oscar Romero, golazo Oscar Romero en aquella oportunidad, minuto 69. Jonathan Torres, el único gol para el equipo de Cerro Porteño, fue victoria del Gallo, 2-1. El 28 de julio fue ese partido. Empate frente al equipo de Ameliano ante el 2 de mayo. Empate del equipo del Gallo Norteño el 1 de agosto. Pedro del Valle, el único tanto para el equipo del 2 de mayo. Steven Moreira, en el minuto 86, el empate para el equipo de Ameliano. Luego otra victoria muy importante, resonante también, en la terraza en el río Parapití, con el gol de Matías Cáceres, la victoria del 2 de mayo ante Olimpia, el 8 de agosto, por un tanto contra cero. Fue la fecha número 4. Y de visita metió otro gran triunfo el 2 de mayo frente al equipo de Recoleta. Le ganó 2-1 el 14 de agosto. Alberto Espínola de cabeza en el minuto 15. Y Marcelo Hermilita González en el minuto 45. Alejandro Silva de penal, el único tanto para el equipo de Recoleta. Arbitraje de Blas Romero en la quinta fecha. Victoria el 2 de mayo por 2-1. 0-0 terminó el partido entre el 2 de mayo y el conjunto de Guaraní el 25 de agosto. Trinidense, el siguiente rival, victoria el 2 de mayo 1-0 y empate el último partido 2-2. Hasta aquí todo el resumen del equipo del 2 de mayo, el único puntero del campeonato. Ya nos vamos a trasladar hasta los compañeros, Estadio Günter Vogel en San Lorenzo. El primer contacto ya tuvimos con César Achinelli y por supuesto ahora ya saluda para todo el país y a través de internet para todo el mundo, nuestro relator, el doctor Héctor Agüero.

0: Buenas tardes, Michel. Un saludo cordial para vos, a la audiencia de Radio Primero de Marzo y Deporte Total. Aquí ya estamos, señores, en la cabina número 3 del Estadio Wunderbogel. Para San Lorenzo, frente a la representación de los de Mayo, se presenta el puntero del certamen, el puntero del campeonato clausura del fútbol paraguayo, los de Mayo, de Pedro Juan Caballero, para medir fuerzas ante el Sportivo San Lorenzo en busca de asegurar todavía esa permanencia dentro de lo que tiene que ver como cabeza del torneo clausura del fútbol. Sumar los 3 puntos, la consigna para el conjunto Pedro Juanino, de manera a seguir liderando el torneo clausura del fútbol paraguayo, junto a la asistencia técnica de líder Mojeda en la zona de cabina, señores, aquí en cancha del Sportivo San Lorenzo, con Francisco Pancho López, junto a César Achirani también, para conocer en instantes novedades en torno a las formaciones de los equipos. Francisco Pancho López, ¿cómo estás? Un gusto, bienvenido, buenas tardes.
1: Hola, Héctor, ¿cómo te va? El placer de compartir contigo, con toda la audiencia de la 780. Aquí estamos para lo que es el inicio de una nueva fecha, sí, la novena, donde va a estar jugando el local, el necesitado, el urgente, Sportivo San Lorenzo, hay que decir, frente al puntero del campeonato. Los dos extremos de la tabla se encuentran aquí en la ciudad universitaria, en el Wunderbogel. Juega el puntero del campeonato, ha llegado desde el norte del país. Enfrente está el Sportivo San Lorenzo, que quiere conseguir su primer triunfo en el clausura.
0: Sí, señor, iremos a conocer formaciones tanto del Sportivo San Lorenzo como el 2 de mayo de Pedro Juan Caballero. César Achirani, ¿cómo estás? Bienvenido, buenas tardes.
2: Buenas tardes, Héctor, renovado saludo para vos, para la mayoritaria audiencia de Radio Primero de Marzo, Deporte Total, y por supuesto, la principal novedad de San Lorenzo, queda en la banca Luis Franco, Wilson Quiñones será titular, Héctor.
0: Correcto, señor, está confirmado San Lorenzo, Wilson Quiñones se llama la novedad en la portería en reemplazo de Franco en el conjunto rayadito. Atentamente, la formación del conjunto local del Sportivo San Lorenzo, César.
2: Con mucho gusto, casaca número 12 para Wilson Quiñones. La línea defensiva 24 para Matías Agüero. 19, capitán de equipo, Luis Fernando Cáceres. Con la 4 para José Doldán. 20 para Carlos Mesa. En el medio sector, los volantes centrales, 16 para Ángel Pirayú Benítez. 32 para Franco Aragón. 8 para Rodrigo Amarilla. 28 para Pablo Herzl. 22 para Kevin Ferreira. En ofensiva, con la casaca 23, Marcelo Ferreira. Es el onceno del profe Pablo Fornazari, Héctor.
0: Correcto, gracias, muy amable, César. Cuadro plenamente confirmado en conjunto del Sportivo San Lorenzo. A ver atentamente la formación del equipo del norte del país, del equipo que lidera el torneo clausura del fútbol paraguayo, el Gallo Norteño, y la formación del 2 de mayo, César.
2: El puntero invicto del campeonato, el Gallo Norteño, el 2 de mayo, el onceno de la dupla, Eduardo Ledesma y Pamperito Gavilán. 1 en el arco, Jonathan Rossi. La línea defensiva 23 para Alberto El Beto Espínola. Casaca 21 para Pedro Sosa, capitán de equipo. 5 reaparece en la defensa Juan Camilo Sáiz. 19 para César Manuel Castro. Por tu historia. En el medio sector, con la casaca 16, Marcos Vampeta Gómez. Los volantes centrales, 8, el aregüeño Ángel Aguilera. 30 para Alexis Fariña. El tridente ofensivo, extremo por derecha, 22, Tobías Portillo. 31, extremo por izquierda para Henry Riquelme. Y solo en punta, con la 7, Matías Cáceres. El onceno del profe Eduardo Ledesma, Héctor.
0: Gracias, muy amable, César. Cuadros confirmados para este compromiso, Pancho.
1: Sí, señor, con Quiñones como principal novedad. Bueno, hoy se habló mucho de el caso de Franco, de Luis Franco, el portero. En este caso, que él mismo lo reconocía y mencionaba de que tuvo un intento de soborno, ¿no? Para ir a menos. Yo creo que la propia iniciativa de no ponerlo es también cuidarlo. Probablemente viene, hasta te diría, del propio futbolista. Supongo yo que él, al verse afectado de una situación así, dijo, bueno, no puedo estar jugando este partido porque cualquier error que yo cometa, voy a estar expuesto, voy a estar ahí y no dar oportunidad, me parece, a los que piensan mal y después piensan. Entonces también es una manera de cuidar al atleta que está tratando de hacer bien su trabajo. Si él tenía mala intención, si él tenía mala fe, no tenía por qué hacerlo público. Lo hace público porque es una persona íntegra. Porque
0: claro, una denuncia pública justamente, claro, de lo que le hicieron.
1: Porque no es parte o no se va a prestar a eso justamente. Entonces por eso lo denuncia. Porque no tiene la vergüenza, obviamente, o porque tiene, mejor dicho, la vergüenza de verse involucrado en una situación así, donde están manchando su honor y su buen nombre, sobre todo en esta situación también hay que decir. Aquí Quiñones toma la posta dentro de lo que es el arco. Doldán y Cáceres van a tener una tarea enorme para sostener el equipo. En el medio Benítez, Gersel y Ferreira. Arriba la presencia, en este caso también, de Marcelo Ferreira, que va a estar allí. Kevin, dos Ferreira presenta San Lorenzo hoy arriba. Kevin y Marcelo. Uno es de procedente, en este caso, de Guaraní. El otro de retorno tras su buen año en el Sportivo Luqueño. Después la transferencia y ahora otra vez aquí. Allí lo veo al VAR, Mario Díaz de Vivar, cruzando aquí frente a cabina. ¿Vos sabías que Mario Díaz jugaba aquí en el Deportivo San Lorenzo? Hasta la reserva jugó en el Deportivo San Lorenzo, ¿sí? ¿Sí? Y era delantero, era punta por derecha, rápido, veloz, buen jugador de fútbol. Después optó por ir hacia lo didáctico, por ir hacia la pedagogía, por ir hacia el arbitraje también, y dejó la carrera futbolística. Pero Mario desplegó talento aquí en esta cancha. Fuimos compañeros en algún momento en inferiores también, mi querido Héctor.
0: Y recién contabas hoy, la gente se detenía
1: de
0: la cabina para venir a preguntarte si vos jugaste en San Lorenzo y practicaban la quinta.

0: de la Liga San Lorenzana. Sí, señor. Y después, el fútbol me dejó. No es que yo dejé el fútbol me dejó. Valga la aclaración. Pero sí, hasta los 17, 18 años estuvimos por esta cancha. Y siempre venir aquí es venir a un lugar que nos trae muy lindos recuerdos. Quinta Bazano, San Lorenzo, Sport Barrio Guaraní, Imperial 19, las canchas que uno recorría antes en la Liga San Lorenzana.
1: La época de Ferraz, de Manolo Criccioni, directivo del Sportivo San Lorenzo.
0: Sí, sí, sí. Mi papá me traía mucho acá a la cancha. Siempre veníamos cuando había partido grande. Partido grande para el San Lorenzano era jugar contra Luque.
1: Sí.
0: Contra Luqueño.
1: Clásico.
0: Venía Romerito a esta cancha y lo veíamos.
1: Es más, recordábamos cuando vino Olimpia, cuando vino Cerro. Exacto. A jugar acá y este estadio
0: acá
1: se llenaba.
0: Acá vino Jorge Campos con Cerro Porteño y marcó un golazo punta izquierda frente a lo que sería el vestuario. Y yo lo vi en vivo ese partido. Después vinimos con mi señor padre a ver cuando jugaba contra Olimpia, contra Guaraní, aquel equipo del Diablo Peralta, Polaco Barreto, Ico Sanabria, después estaba Torito Díaz, bueno, la última parte, pero sí, grandes futbolistas del Sportivo San Lorenzo que dejaron un legado aquí en la ciudad.
1: Sí, Achinelli.
2: Nos decía nomás que también uno de los clubes que teníamos en la Liga San Lorenzana, tenemos en mi barrio, es el 8 de diciembre.
0: 8 de diciembre, sí señor.
2: Yo llegué a jugar en la escuela de fútbol aquí en San Lorenzo y llegué a jugar hasta los 13 años en el barrio Guaraní. Mi hermano Carlos fue el que jugó en el 8 de diciembre y allí surgió Nelson Bernal el 8 de diciembre.
0: Sí señor. Bernal, aquel jugador rubio, ¿no?
2: Sí, señor, el arquero. Y Blas Romero,
0: sí, señor. Después Luis Romero, un poco más acá. Después fue a México y después vino a jugar en Olimpia. Sí. Luis Romero, también.
1: Gran trayectoria también, ¿eh?
0: Así es.
1: Señoras y señores, cuadros confirmados para este compromiso que arranca a las 18:30, dirigida a Derlis Benítez de cancha del Sportivo San Lorenzo, a ver la integración de los bancos, César.
2: Así es, con mucho gusto, en el banco suplente, arquero de emergencia, Luis Franco, 31, Héctor Villamayor, Santiago Salcedo, esta es la novedad también, Héctor, Santiago Salcedo, que va a llevar la casaca 7, Juan Salcedo, Bruno Piñatares, Bruno Maldonado, también Hugo González, Kevin Fernández, José Duarte, Elías Ortiz, Maxi García y Fabricio Díaz.
1: Correcto, gracias, muy amable César. Señoras, señores, activan el regadío correspondiente en este escenario deportivo. Una temperatura, diría, un poco fresca, pero agradable, Francisco Pancho López.
0: Sí, muy agradable. No sé cuánto tenemos, Gianluca, ahora. 16.
3: Michel. 19 la última actualización. Y 19. Creo que sigue 19.
0: Y la costumbre, Michel, perdón.
3: Sí, tranquilo.
0: Digo, acá se siente menos. Acá tenemos un 17 por ahí, Héctor.
1: Por ahí.
0: Un vientito sur que cruza, pero muy agradable.
3: Soy el suplente de Gianluca, su secretario, gentilmente, mi querido Pancho.
0: Michel.
3: No, doy una mano a los compañeros, porque mirá que le metió Gianluca un mes continuado. Y Héctor no me va a dejar de mentir, un mes continuado de fútbol. Casi un mundial, tuvimos un campeonato local con los partidos de Sudamericana y Libertadores.
0: Sí, señor. Pero, Michel, nosotros del 2002 que...
3: Sí, eso sí.
0: Nada. La venimos remando,
3: sí,
0: hermano.
3: Sí.
0: 2001, 2002, ya.
3: Y mirá que el que está a tu lado, yo ya lo escuchaba ya a finales de los 90.
0: En Teledeportes.
3: No, mucho antes, en una AM. En una AM con el finado Prisciliano Sandoval. Yo ya lo escuchaba, Héctor.
1: Qué época, ¿eh? Qué
3: sí,
1: época.
3: Radio Antena 2.
0: Hace poco vi un gol de Olimpia para uno, ahora estuvo recorriendo con tu narración.
1: ¿En serio?
0: Sí.
1: Ah, mira vos. La época de Teledeportes.
3: Sí, Cirilo. Sí. Es verdad.
0: Calzó Don Cirilo.
3: Cirilo López. Vi ese compacto y vi el video y escuché el relato de Héctor.
1: Sí. Sí, señor, muy bien. Inicia su trabajo profesional nuestra privilegiada voz comercial, Robert Jiménez. Robert, ¿cómo estás? Un gusto, bienvenido, buenas tardes.
4: Hola, Héctor, ¿cómo estás? Saludos para ti y para todos los compañeros de audiencia en la 180 Radio, 1 de marzo, Deporte Total. Buen trabajo para todos para esta jornada. 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
1: Gracias, Robert. Héctor. Mañana tendremos una jornada intensa, tres partidos. Si escucho, Michel.
2: Un datito muy importante, ya que está en la banca de expectativa Santiago Salcedo. Su último partido con la camiseta de San Lorenzo el 18 de diciembre del 2020. Jugó de titular. Y el otro dato, ese partido también jugó Wilson Quiñones.
1: También jugó Quiñones, ¿eh? Hablando justamente de Tacuarí, el equipo que había dejado Salcedo recién.
2: San Lorenzo, el equipo es San Lorenzo. Del 2020, porque ¿sí? Ella va a ser la segunda etapa de Santiago Salcedo en el equipo de San Lorenzo. No marcó muchos goles, marcó solamente 3 goles de los 160 que tiene en el fútbol paraguayo. Te quería dar ese dato, fue con Roberto Tiburón Torres, y ya que estamos, su último tanto ante el equipo de Guaireña. Marcó en el minuto 78, fue su último tanto con la camiseta de San Lorenzo frente a Guaireña el 27 de noviembre.
1: Correcto, Michel. Muy preciso, buen dato en torno a Sasá. Señoras y señores, aquí es inminente el ingreso de los equipos en instantes. San Lorenzo y 2 de mayo rumbo a la cancha, partido que arranca a las 18:30, dirigida a Ernest Benítez, Robert.
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1: A ver qué tenemos por tu zona, Chinelli.
3: Sí, te quiero comentar también la banca del equipo del Gallo Norteño. Mario Ramírez en el arco, Rodrigo Gómez, Alexis Villalba, César Ramírez, Jorge Sanguina, Alan Gómez, Ulises Coronel, Freddy Silvero, Oscar Romero, Tobías Cervera, Ángel Aguayo y Marcelo González son los que van a estar en la banca expectativa del equipo del Gallo Norteño. Héctor.
1: Correcto, la banca de expectativa entonces del 2 de mayo, movimientos en la zona de vestuarios. Qué momento importante del cuadro Pedro Juanino en el torneo, Pancho.
4: Totalmente, no, el mejor probablemente de su historia en la máxima categoría de nuestro fútbol. Es puntero, cumplida 9 fechas, o 8 fechas mejor dicho, arrancando la novena, está puntero. Y debe administrar, son de esos problemas lindos que le tocan al equipo del interior del país, administrar la punta. Y con la presión, con lo que significa, con lo que se dice, porque dicen se va a caer, y es como una forma de meterle presión también al 2 de mayo. Pero yo creo firmemente de este equipo va a ser y va a seguir siendo, de hecho ya lo es, pero va a seguir siendo protagonista del campeonato. Tiene con qué pelear, tiene en cada línea, tiene seguridad, me parece, y jugadores también de mucha templanza, tiene buen grupo humano. Y también tiene muy buenos futbolistas este equipo. Tiene una idea y le hizo muy bien la inserción táctica de Diego Gavilán a este cuerpo técnico también. Con Edu Ledesma estaba, era bueno. Ahora es muy bueno, me parece, con la inclusión de Diego Gavilán. Se fortaleció el grupo. Hay una idea de juego. Vos sabés que cuando vas a ver al 2 de mayo vas a ver a un equipo que intenta jugar a la pelota e intenta jugar bien a la pelota. Hay equipos de esa característica en este torneo y en este año, en realidad, Ameliano, 2 de mayo, Nacional volvió al orden, en un momento dado se había desordenado, y hay que decir que eso es lo que lo hace fuerte a este equipo. Hay una idea de juego, hay una filosofía de juego. Hoy tiene una parada contra un equipo que está con la urgencia de ganar. San Lorenzo no importa mucho el cómo, importa ganar. Después se ve seguramente y se podrá analizar si vale la pena o no entrar en el análisis del rendimiento, qué tal jugó y cómo jugó. Pero hoy San Lorenzo necesita ganar. Muchos dicen ya está descendido. Hay 33 puntos todavía en juego y esa luz, esa pequeñita luz, faro de esperanza, es lo que se prende para el Deportivo San Lorenzo.
1: Señoras y señores, toman ubicación los integrantes de la banca del cuadro Pedro Juanino. Allí lo veo a Diego Gavilán en compañía de Eduardo de Ledesma, el cuerpo técnico, señores del conjunto que lidera el torneo clausura del fútbol paraguayo. Se aguarda la presencia de los equipos Rover.
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1: Señoras y señores, cruzan los integrantes de la banca del conjunto San Lorenzano cuando ya aparece el 2 de mayo. Está el árbitro del encuentro, Derlis Benítez, junto a sus colaboradores, es a punto de ingresar ya en la mitad de la cancha. Se aguarda la presencia del Sportivo San Lorenzo, que se asoma ahora. Se viene el conjunto rayadito, señores. Ya está esperando el 2 de mayo para el ingreso conjunto de los equipos en juego, la punta del torneo para el conjunto Pedro Juanino, por sumar ese sus puntos importantes que le permitirán justamente seguir liderando, seguir manteniéndose al frente de la tabla de posiciones del torneo clausura del fútbol paraguayo. En una jornada única, con este único encuentro para el día de hoy, para la jornada sabatina, mañana tres partidos en diferentes horarios. Tendremos a la mañana, a la tarde y tardecita noche para elegir. Justamente mañana se presenta Olimpia en horario matinal, lo hace Libertad enfrentando a Rubillú a partir de las 4 de la tarde. Después estaremos para Luqueña Meliano a las 18:30, Olimpia Trinidense a las 10 de la mañana en el Defensores del Chaco con el número 1 Luis Enrique junto a los compañeros en Primero de Marzo y Deporte Total. Señoras y señores, los equipos rumbo a la cancha y en Primero de Marzo en Deporte Total, que nos depara el partido, la opinión previa de Francisco Pancho López.

0: señores, aquí está el Deportivo San Lorenzo, el último de la tabla frente a nada más y nada menos que el primero, el puntero del campeonato. Dos realidades distintas, dos equipos que uno es del área metropolitana, no es capitalino, y el otro es del interior del país, bien de tierra adentro. Y son protagonistas en esta apertura de la fecha 9. Este San Lorenzo que está con la urgencia, con la soga al cuello prácticamente, que genera situaciones, pero que no marca. Le falta gol. Lo trajeron a Sasá para tratar de solucionar y para tratar de que sume un poquito también a sus 44 años para sumarse. Hoy no aparece de titular aquí frente a la cabina, lo vemos. Y pone sus fuerzas este conjunto en los dos Ferreira arriba, en Kevin y en Marcelo. Pero el gran desafío de San Lorenzo no es solamente marcar goles, sino es defender mejor. También es recuperar la confianza. Viene de perder 7 partidos consecutivos y el último fue ese 3-1 ante Rubio Ñu en el debut de Pablo Fornazari. Del otro lado está un 2 de mayo que parece jugar otro campeonato. Sí, Rossi transmitiendo seguridad desde el arco. Spínola, Sáez Castro y Mesa, van a jugar en este caso Beto Spínola, Sosa, Camilo Saiz y César Castro transmitiendo seguridad en el fondo. En el medio, Marcos Gómez, Aguilera, Fariña, Portillo apareciendo allí, capaces de darle fútbol, darle pausa, recorrido y también mucha ofensiva a este equipo del 2 de mayo. Y hay un hombre que merece especial atención también, Fernando Cáceres, que llega como goleador del equipo con 3 tantos. También hay que decir que Pedro Sosa en el fondo ha sido uno de los mejores jugadores en esta campaña, de mejor rendimiento del conjunto norteño. Tácticamente la clave va a estar en quién consigue imponer el ritmo, y yo creo que tiene condiciones para imponer el ritmo el conjunto visitante. El conjunto del 2 de mayo, si San Lorenzo transforma la necesidad en intensidad, puede incomodar mucho. Si juega con intensidad este Deportivo San Lorenzo, a lo que le cuesta también hay que decir, y mucho. Este 2 de mayo, si logra enfriar también y mantener la posesión, instalarse en territorio rival y hacer correr al rival detrás de la pelota, puede llevar al terreno que más le conviene el partido. Y la belleza de este partido, lo lindo de este partido, radica en que uno juega por sobrevivir y el otro juega por sostener el sueño. Sí, San Lorenzo necesita una noche que cambie su historia a partir de ahora, y 2 de mayo quiere demostrar que está viviendo no una casualidad, una causalidad. Y cuando se enfrentan la desesperación y la ilusión, normalmente el fútbol termina regalándonos grandes partidos. Aquí todo listo en la ciudad universitaria, señoras y señores. Arbitra Derlis Benítez, Eduardo Britos, Nancy Fernández, los asistentes. En el VAR va a estar Mario Alberto Díaz de Vivar, abogado. Y en el A-VAR la señora Zulma Quiñones. Aquí la 9ª fecha se pone en marcha a través de las ondas de la 780 de Relata. El señor Héctor Agüero.
1: Señoras y señores, la opinión previa de Francisco Pancho López, arco que da hacia el sector norte, hacia la ruta internacional para San Lorenzo, arco sur para 2 de mayo. Autoriza Benítez, mueve la pelota San Lorenzo. Comenzó el fútbol aquí en Cancha Rayadita.
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1: Marca de fondo Cáceres, entregó para el arquero, salida de Quiñones, en el fondo para el Deportivo San Lorenzo. Primeros movimientos del partido. Quiñones toca, entregando varón por el costado izquierdo, sacando lentamente la pelota de fondo, juega para Doldán. La está teniendo Doldán, maneja en zona defensiva, la presión de Cáceres, pelotazo largo arriba sobre la punta zurda, corre para buscarle Ferreira, intenta bajar de cabeza, marca de fondo, cierra muy bien bogado de cabeza, juega para Rossi, va a salir el 2.
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1: Va tocando Riquelme, presionaba Amarilla, juega para Juan Camilo Saiz, la maneja en la zona defensiva, tocando el esférico para Sosa, juega de vuelta para Saiz, quitando lentamente la pelota de foto conjunto Pedro Juanino. Balón dominado por Fariña, cruzando mitad del terreno, se mete Fariña, que levanta cambio, juega sobre la punta derecha, largo el envío, corre destapado, intenta Alberto metiéndose sobre la punta derecha, buscaba Spínola al centro que rebota, gana un córner, hay tiro de esquina, córner, corresponde al conjunto Pedro Juanino Pancho.
0: Qué buen cambio de frente de Castro desde la izquierda hacia la punta derecha, cambio de 60 metros prácticamente, terminó llegando Portillo por el otro lado, forzó el córner porque sacó el centro, se desvía en un hombre de San Lorenzo, la primera pelota parada va a ser para el 2.
1: Córner sobre la punta derecha, colocó el varón Fariña, autorizará Derris Benítez, tiro de esquina para los de Mayo, es el comienzo del fútbol buscando abrir la cuenta, le pega la pelota Fariña al centro, pelota abierta por el primer palo, se desvía Cáceres de taco por el medio con Benítez, rebota, gol, anulado. No vale, dice el árbitro Benítez Pancho.
0: Había falta, falta, ya terminó cobrando, el pitazo vino mucho antes. Cobró una falta, un taconazo, un taco dentro del área de Cáceres, después el enredo, el rebote, terminaba definiendo el hombre del 2 de mayo dentro del área chica prácticamente, pero ya no vale, ya no vale. Había falta en la previa.
1: Habrá salida que favorece a San Lorenzo.
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1: La salida favorece el cuadro Pedro Juanino, jugando Castro, el balón tocando al fondo. Y está manejando Juan Camilo Sáiz, entregando el par al capitán Sosa. Manejando Sosa, la pelota entrega para Gómez. Gómez toca por izquierda, salida sobre el costado con Castro. Castro manejando el balón frente a la cabina de primero de Marzo, Castro con la pelota, la presión de amarilla, entregando al fondo para Juan Camilo, la tiene el 5 atrás para Rossi, el arquero prepara la salida para el 2.
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1: La maneja Gómez para el conjunto Pedro Juanino en la mitad de la cancha, Gómez toca, abre por derecha, corre el Beto, espera Portillo, se abre Fariña, juega por abajo, entregó para el costado, insiste Aguilera, acelero Aguilera, fue al piso, marca en el fondo quitando la defensa, buscaba por medio, dominando de vuelta ahora Benítez para el conjunto San Lorenzano, atrás la pelota, Mesa la tiene, toca la mitad de la cancha, Alón para Aragón, avanza Aragón que levanta, juego largo, el envío por el costado, se desvía, termina fuera, saque lateral, Onofre, corresponde al 2.
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1: Arriba Fariña, avanza Fariña, Fariña con la pelota, levanta al centro, balón para Cáceres por el área con peligro, busca Cáceres, marca la marca quitando Cáceres también ahora al zaguero central, juega la mitad de la cancha, sale San Lorenzo con velocidad, pidiendo la pelota sobre la punta derecha, ataca el conjunto rayadito con peligro, Ferreira pidió el pase largo a Rossi, acompaña la pelota por línea de fondo, Pancho.
0: Bueno, le picó larga Kevin Ferreira, esa pelota, el pase era bueno, la contra era muy buena, tenía perspectiva de gol, San Lorenzo soltó para Kevin Ferreira y controló largo, se le fue, se diluyó, pero salió bien San Lorenzo de contra.
1: Habrá saque de portería para el 2 de mayo.
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1: Lucha Mesa por el costado de la pelota, rebota, reposición favorece conjunto San Lorenzano, Mesa para sacar el balón, salida favorece el Sportivo San Lorenzo en el comienzo del partido, pelota para Aragón, manejando el esférico por el costado Ferreira, entregando Gersel ahora, adelantó sobre el terreno Pedro Juanino, la marca de Juan Camilo, entregó por derecha, movilizándose por el costado, sacando Sosa, la pelota se le fue, el balón por el medio, lateral Onofre que se hace, pelota larga arriba, corre Amarilla, Amarilla carga para San Lorenzo, Amarilla tocó, jugó muy bien con peligro, metiéndose sobre la punta zurda, avanza conjunto Rayadito, esperó Ferreira, toque bajo de Aragón para Ferreira, levantó la vista, juega para Agüero, Agüero se acomoda para el centro, remate que rebota la pelota arriba, gran córner, hay tiro de esquina para San Lorenzo, Pancho.
0: Llegó con ímpetu San Lorenzo por la banda izquierda, después termina hacia el centro y terminan descargando hacia el sector derecho, allí aparece el centro de Agüero, centro que se desvía y termina en córner, córner para San Lorenzo.
1: Marcamos el tiempo de juego, Robert.
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1: El partido está seguro 0-0.
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1: ¿Quién es el rey?
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1: Estamos en Primero de Marzo y Deporte Total.
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1: Centro, manotazo de Rossi sacando el peligro arquero, pelota larga arriba con peligro. Cruzó Ferreira, levantó la vista, la tiene Gersel ahora al centro, manoteo Rossi, despejando el peligro Fariña, aquí se salvan los de Mayo Pancho.
0: Sensación de peligro y de gol para el Sportivo San Lorenzo, salió mal Rossi, ataca de vuelta.
1: Insiste el cuadro rayadito, la pelota baja, marca cerrando Juan Camilo, la pelota al córner, qué presión de San Lorenzo.
0: Buen arranque de San Lorenzo, sí. Una, dos, tres situaciones allí frente al arco, una pelota que nadie puede terminar empujando, salió Rossi, salió mal, se le anticipa y muy bien allí en esa última, Gersel se le termina robando esa pelota al centro y de vuelta córner, Héctor.
1: Tiro de esquina sobre la punta derecha, favorece a San Lorenzo, autoriza Derlis Benítez, el árbitro del encuentro, córner, autorizó el centro, pelota arriba, cabezazo defensivo, la pelota se desvía y termina de vuelta en línea de fondo, otro córner, Pancho.
0: Bien, bien San Lorenzo, que va con todo, allí contra las cuerdas, ahora lo tiene al 2 de mayo, pero ojo con la contra que pueda meter el gallo norteño.
1: Se levantó Gavilán, se levantó Ledesma, la banca del 2 de mayo, córner. Hay tiro de esquina que favorece el Sportivo San Lorenzo. Aragón le pega, señores, Franco Aragón frente a la pelota, autoriza el juez del encuentro. Corner, tiro de gira, arranca el 32, el centro, pelota arriba, marca de cabeza, quitándole fondo Sosa, despejando el peligro. Y la pelota rebota, maneja de vuelta San Lorenzo, en el rebote, entrega mucho más atrás para Mesa. La tiene Mesa, sale el arquero, jugando Quiñones, peleó ante la pelota arriba, sobre la punta derecha, corre Riquelme, intenta bajar de cabeza, intenta por el costado Gómez, que bien zafó de la marca, rebota la pelota, la maneja Aguilera, falta. Infracción, pita el árbitro del encuentro, tiro libre para el 2.
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1: Sí, Michel.
3: En Argentina lo ganaba Boca 2-1, se lo empató en el minuto 48, Gimnasia de Mendoza, el partido terminó 2-2.
1: Dando la pelota en el fondo, el conjunto Pedro Juanino, varón por el costado para Riquelme, avanza los de Mayor, Riquelme manejando el varón, tocó por el costado, busca meterse Castro, marca firma Agüero, ya levanta la pelota en terreno contrario, cabezazo de Sáez, recupera San Lorenzo, arriba Franco Aragón, la lucha, intenta Amarilla, rebota, gana, pica por el costado, Amarilla con el varón, insiste el 8 de San Lorenzo, metiéndose sobre la punta derecha, cruza el centro, marca Gómez, pica la pelota, dejando de vuelta el costado, intenta por esa zona, el centro largo, la marca del Beto, baja de cabeza, juega para Rossi, saliendo el 2.
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1: La salida sobre Gómez, maneja para el conjunto Pedro Juanino. Gómez toca por el costado, la está teniendo Castro, manejando Castro, pisa el varón, jugando de vuelta para el fondo, entregando para Sosa, quitando lentamente la pelota, la maneja Sosa, el capitán del 2 de mayo, juega por derecha, intenta Portillo, picó el Beto, tiró la sobre la punta derecha, varón de vuelta ahora para Sosa, la mitad de la calle, entregando la pelota un poco más adelante, jugando para Gómez, Gómez abre bien para Portillo, la tiene Portillo, se apoyó en Riquelme, insiste por el costado el Beto, adelantó de vuelta para Portillo, linda pelota, trabaja la jugada Cáceres, que bien metió a profundidad con Marino, remate bajo, gol. Aguilera, pase baja, señores, jugada de Cáceres, que bien aguantó, giró, levantó la vista, metió el pase sencillo a profundidad, aparece Aguilera ante la desesperada salida de Quiñones para colocar la pelota por bajo al fondo de la portería. Señoras y señores, más puntero que nunca, no quiere soltar la punta para demostrar que esto no es casualidad, señores. El gallo norteño, el 2 de mayo golpea en San Lorenzo, 2 de mayo 1, San Lorenzo 0. Primero de marzo. Francisco Pancho López.
0: Y el gallo canta en el arranque del partido, gran jugada del 2 de mayo. Beto Espínola por ese sector derecho. Se fue metiendo, se fue soltando, sacó un rival de encima, después termina soltando y muy bien esa pelota para Portillo. Portillo perfilado para adelante, punta derecha. Arco que da hacia la ruta número 2. Allí, sobre la punta derecha, Portillo suelta una pelota para Mati Cáceres, que estaba de espaldas al arco, de primera, hace un medio giro y termina soltando y habilitando a Aguilera, que pasaba rapidísimo como un avión prácticamente metiéndose dentro del área. Ante la salida de Quiñones, se la pone a un costado. Temprano en el partido, canta el gallo norteño, gana 1-0.
1: El gol se produjo, Robert.
2: A los 9 minutos de esta primera etapa.
3: Ángel Aguilera en su partido 7 con la camiseta del 2 de mayo, marca su primer gol con la camiseta del 2 y en el fútbol paraguayo.
1: Achinelli.
4: Sí, señor, desde el barrio Santo Domingo de la ciudad de Aleguá, Ángel Aguilera, el primer gol en su carrera deportiva.
1: La pelota arriba, Farilla cruza al centro, marca cerrando con todo Cáceres, intenta de vuelta el conjunto Pedro Juanino Gómez, baja la pelota, avanza Gómez, tocó bien para Aguilera, levantó la vista, cruza para Portillo, y la pelota profundida por el costado, el centro bajo, nadie entra, marca en el fondo Agüero Pancho.
0: Ahora, hay una diferencia en el trato de la pelota en el partido. San Lorenzo arrancó con todo, metió presión, lo tuvo allí contra las cuerdas en dos o tres situaciones al 2 de mayo, pero el 2 estaba agazapado, esperando el momento, sale limpio, sale rápido, toca bien, y hay una diferencia, reitero, en el trato de la pelota, mucha más intensidad de San Lorenzo, pero mejor trato de pelota del 2, que castigó temprano.
1: Ganan los de mayo por 1-0.
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1: El centro de Castro marca mesa, acompaña la jugada. Sale y domina Quiñones. El arquero se queda con la pelota. Corresponde a la salida para San Lorenzo.
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1: Corre Agüero, se mete sobre la punta derecha, avanza San Lorenzo. Agüero con la pelota, gana bien, mete el centro, pelota arriba por el área, marca de cabeza en el fondo Sosa. Insiste para bajar el balón por el costado, Spínola quitando con golpe de cabeza por la zona derecha para Portillo. Anticipó y ganó de vuelta Franco Aragón. Le tiene Mesa. La mitad de la cancha para San Lorenzo, delante la pelota para Ferreira, y la marca firme del Beto, el varón que rebota y termina fuera lateral, Onofre para San Lorenzo.
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1: Quitando Cáceres, el capitán de San Lorenzo, abrió por derecha, juega para Amarilla, pica, gana, se mete Amarilla, Amarilla por el área con peligro, pisó, sorteó la marca, Pepa, que dice el árbitro del partido, y la pelota va por línea de fondo, protesta todo San Lorenzo, le tiró el físico Castro Pancho.
0: Me parece que hubo contacto abajo, ojo que Amarilla rapidito terminó ganando el fondo dentro del área, arco que da hacia el cementerio municipal. Bueno, termina metiéndose dentro del área, va Castro, me parece que lo carga y lo toca abajo, ojo que puede haber penal, a priori te diría rápido.
3: Y lo carga contra la espalda, Pancho.
0: Lo carga, sí, por eso te digo, a priori te digo rápido, para mí penal, pero no hay llamado de VAR. Benítez dice córner, para mí penal, ojo.
3: Lo empuja contra el hombro, Héctor, lo empuja contra el hombro, pero claramente la espalda del futbolista de San Lorenzo.
0: ¿No es espalda con espalda o es brazo contra espalda?
3: No, directo, le metió un brazo en contra de la espalda, ya
1: hay revisión,
3: va a ser criterio del árbitro.
0: Para mí, ahora estoy viendo, para mí penal.
3: Sí, no es hombro contra hombro, es hombro contra espalda.
4: Se carga por el jugador de San Lorenzo.
3: Sí, va a ser penal.
1: Ahí está Benítez a revisar la jugada, señores, la revisión correspondiente, y esto tiende a ser penal para el conjunto sanlorenzano. Está ganando los de mayo por 1-0, revisando la acción el árbitro Benítez, el juez principal del compromiso.
0: En el VAR está para Mario Díaz de Vivar, que lo llamó. Mario dice, para mí es penal.
1: Y va a ser penal, Va a ser penal, señores, después de la revisión penal. Penal, penal para Sportivo San Lorenzo, Pancho.
0: Bueno, aquí una gran corrida. Qué bien el Capi. Qué bien Luis Cáceres, porque Cáceres rompe la defensa, sale, cruza la media cancha, cruza segunda línea de presión, rompe, y cuando lo venían a apretar, justito terminó soltando para la derecha. Y ahí, ¿quién aparecía? Aparecía Rodrigo Amarilla, que es chiquitito, que rápido, que es picante. Se metió hasta el fondo, va como para sacar el centro rasante, y cuando llega Castro lo carga, penal para San Lorenzo. A ver quién se encarga.
4: Franco Aragón.
1: Franco Aragón, señores, tiene la pelota. El número 32 del Sportivo San Lorenzo, tomando ubicación Rossi, el arquero. Lo puede empatar el conjunto local. 1-0, está ganando 2 de mayo, penal para San Lorenzo. Frank Aragón le pega, vuelve a colocar la pelota al número 32. Advertencia del árbitro Derlis Benítez por el área. Atento Rossi, el arquero del 2 de mayo de Pedro Juan Caballero. Frank Aragón le pega, toma mucha distancia. Va a autorizar el árbitro. Salió inclusive de la media luna, hasta allí se ubica, ¿eh? Impresionante, sí, la carrera que va a tomar. Penal para San Lorenzo, arranca Frank Aragón, se va, tiró, gol. Deportivo San Lorenzo, San Lorenzo, San Lorenzo. Franco Aragón de penal. Rossi fue al palo izquierdo. Remate colocado al palo derecho del arquero. Lumpata al conjunto rayadito. Lindo partido en la ciudad universitaria. Franco Aragón coloca de penal. San Lorenzo 1, 2 de mayo 1. Primero de mayo. Francisco Pancho López
0: tomó una carrera interminable. Si salió de la media luna y 5 metros más para atrás, terminó desde ahí emprendiendo la corrida. Franco Aragón parecía que le reventaba el arco a lo Hugo Adrián vez pasada. Bueno, aquí termina frenando la carrera y cruzando el remate cuando llegaba al punto de ejecución, a la derecha del portero, que termina yendo para el otro lado. Franco Aragón, remate cruzado de derecha, 1-1. Tempranito en el partido ya tenemos 2 goles.
1: El gol se produjo, Robert,
2: a los 16 minutos de esta primera etapa.
3: Franco Aragón en su 6º partido con la camiseta de San Lorenzo marca su primer tanto con el rayadito.
1: Lo empató San Lorenzo, 1-1 el partido. Chinelli.
4: Sí, señor, el gol que tanto esperaba la parcialidad de San Lorenzo para volver a gritar después de mucho tiempo.
1: Y la pelota por el costado será salida para el conjunto rayadito, señores. 1-1 está el partido.
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1: Y la pelota por bajo, cerrando en el fondo, Benítez para San Lorenzo, juega por el costado para Mesa, arranca, pica, se viene por el medio, avanza bien, cruza la vista de la cancha, pica amarilla por derecha, pica amarilla, avanza San Lorenzo, juegan para amarilla, amarilla con la pelota cabecera del área, amarilla con el balón que bien tocó, profundizó para Franco Aragón, marca en el fondo Juan Camilo, apresuradamente quita el balón por el costado para...
0: Qué buena la contra de San Lorenzo también cuando sale, porque sale armado. Aquí le dio la pelota al 2 de mayo para que la maneje y lo esperó un poquito atrás. Salió rápida la contra peligrosa de San Lorenzo.
1: Habrá pelota, corresponde a San Lorenzo. El partido está 1-1.
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1: Corner, tiro de gira para San Lorenzo, autorizó Derlis Benítez, corner que se vendrá, 1-1 el juego, señores. Atento el arquero Rossi, en el centro que se viene la pelota, River resta la marca quitando con golpe de cabeza Juan Camilo, complementando por el costado otra vez Juan Camilo, buscando San Lorenzo, el remate de Franco Aragón desviado, bala arriba y afuera, saque de meta para dos.
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1: Va quitando la pelota en el fondo Rossi, la salida que favorece a los de mayo, juega por el costado, entregó por el medio ahora, la pelota es para Castro, la maneja Castro, 1-1 está el partido, Castro avanza, juega para Fariña, Fariña para Castro que levanta, tocó para Riquelme queriendo escapar, se mete sobre la punta zurda, abre los brazos Gavilán, Barón que termina por el costado, será lateral Onofre para el conjunto de los de mayo de Pedro Juan.
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1: Marcamos el tiempo de juego en este partido, Robert.
2: 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Así está primera etapa y el marcador Romaclos Spray Invisible indica a Héctor.
1: Héctor, cámara, señores. San Lorenzo, 2 de Mayo, empatan seguro 1-1.
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1: ¿Quién es el rey?
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1: La salida a favor es el cuadro Pedro Juanino. 1-1 está el partido, varón por el costado para Marcos Gómez. La maneja en la mitad de la cancha, Gómez avanza bien, tocó para Castro, metiéndose sobre la punta zurda frente a la banca del 2 de Mayo. Castro con la pelota para Fariña, corta Agüero. El despeje fuerte, mitad de terreno, corriendo por el costado Ferreira, atropella Gómez, rebota y termina fuera frente a la banca del conjunto de 2 de Mayo. Será salida para el conjunto San Lorenzano.
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1: Amarilla al centro, marca cerrando Sosa, quito la defensa buscando de vuelta Benítez, marca la mitad de la cancha Gómez, intenta amarilla, incisivo, amarilla número 8 del conjunto San Lorenzano. La pelota de Castro arriba para Cáceres, marca, el balón termina fuera, habrá reposición que favorece a San Lorenzo.
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1: Rapidito, Marín, en la salida por derecha de San Lorenzo,
0: ¿eh? Sí, sí, tiene mucha velocidad, es picante, es molestoso para los defensores a la hora de salir porque ejerce buena presión y tiene, pese a que no tiene mucha altura, tiene mucha velocidad.
1: Juan Camilo Saiz toca la pelota, juega para Riquelme, avanza al 2 de Mayo, 1-1 el juego, Riquelme en diagonal, levanta la vista, cambia, juega por abajo, entregando el balón para Aguilera, Aguilera vio para Portillo, metiéndose sobre la punta derecha al centro de Portillo, que rebota cerrando Mesa en la marca, el balón termina por un costado, será reposición para dos.
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1: Insiste por el medio Portillo, juega atrás para la salida de Sosa, movilizándose Sosa en defensa, tocó para Juan Camilo Sáiz, la está teniendo mitad de campo Castro, Castro para los de Valle, levanta, juega para Amarilla, bajó de cabeza Fariña, qué linda pelota metió por el costado, avanza bien, se viene por allí Riquelme, levanta la vista, tocó para Castro, marca Amarilla, Castro con la pelota metió en enganche, escapa, se viene por el costado Fariña y el centro bajo de Fariña, marca la defensa y la pelota al córner Pancho.
0: La terminó sacando Kevin Ferreira, allí retrocediendo todo San Lorenzo, qué bien Castro, por el sector izquierdo sacándose rivales, se metió, terminó ganando, sesión para Riquelme, el centro atrás como indica el manual, y allí la despejó Ferreira, la revoleó, la sacó al supermercado de al lado.
1: Hay córner, hay tiro de esquina para dos.
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1: Arriba la pelota, el despeje de Quiñones, la bandera estaba levantada. Habrá salida que corresponde al conjunto de San Lorenzo, señores. Banderín arriba, será salida para el cuadro rayadito. El partido está 1-1.
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1: Y la pelota sacada por Doldán, marca de fondo Castro, complementando con golpe de cabeza, de vuelta a Doldán, la maneja el Beto Espino, la que levanta sobre la punta zurda, corre Fariña para pelearla, intenta Cáceres, bajó por el medio, buscaba la defensa, insiste Cáceres, Castro bajó, acomodó, tocó Fariña, juega Cáceres, intenta marca, cierra Doldán, quitando con todo fuerte la mitad de la cancha, que bien zafó de la marca Ferreira, adelantó para Franco por el costado, segundo de San Lorenzo, camino, pica, remate, bajo. Señoras y señores, el balón termina muy cerca del palo y la pelota fuera, estaba al segundo Pancho.
0: Increíble lo que acaba de desperdiciar San Lorenzo. La contra perfecta, qué bien la aguantó Marcelo Ferreira. Mal parado, sorprendentemente el 2 de Mayo. No lo habían tomado así en todo el partido, qué mal parado. 3 contra 2 prácticamente. Termina Kevin Ferreira una corrida por el sector izquierdo. Era tocarla al medio, Kevin, era tocarla al medio. Quiere definir en el primer palo él. Le pega mal al primer palo. Se fue afuera en la parte exterior de la red. Aquí llegó San Lorenzo, se salvó el 2.
1: Va saliendo los de mayor fondo.
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1: Va quitando Castro, juega para Gómez, adelanto Gómez, linda pelota metida, profundidad para Cáceres, cierra en la marca. Quitando Dudán, imponiendo el físico, jugando con Agüero. Agüero por derecha, ya levanta fuerte la mitad de la cancha, corre por el costado también ahora Ferreira. Acomodó y ganó de cabeza Castro, avanza los de Mayo, Castro sobre la punta sur de la rebota, la pelota la marca firme de Agüero, insiste Castro, será salida para el 2 de mayo, marcamos el tiempo de juego en la ciudad universitaria.
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1: San Lorenzo y 2 de mayo igualan seguro 1-1.
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1: Va a sacar la pelota Rossi para el conjunto Pedro Juanino, juega por el costado para Castro, ya la tiene Castro, Riquelme aguarda, Juan Camilo Sáiz movilizándose, entregando la pelota para el capitán Sosa, cruzando mitad de terreno, jugó por derecha ahora, aparece Portillo, se acomoda al dedo. Juega de vuelta ahora para Sosa, que levanta la vista cruzando mitad de campo, entrega la pelota para Marcos Gómez, la está teniendo Gómez, Gómez para el 2 de mayo, Gómez toca la pelota atrás, jugando de vuelta ahora Juan Camilo Sáiz, avanza el 2 de mayo, Sáiz con el balón, tocó para Riquelme, se viene sobre la punta zurda, Riquelme en diagonal ahora, va Riquelme con la pelota, cruza el cambio largo arriba, juega sobre la punta de la marca de Mesa, quita con golpe de cabeza, sale San Lorenzo.
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1: El remate de Ferreira, atento a la jugada del arquero Rossi. Aquí llegó de vuelta San Lorenzo, Mancho.
0: Bueno, San Lorenzo está perdonando porque esta era de vuelta para elegir mejor al receptor y terminó pasando mal al que no tenía que recibir. Marcelo Ferreira, era la pelota para Rodrigo Amarilla, señoras y señores. Otra contra desperdiciada. Reitero, San Lorenzo está perdonando en las contras, que no le pague después, de muy caro después, ¿eh?
1: Abrazalina corresponde al conjunto de Pedro Juan Caballero, jugando Sosa, entrega el fondo para Juan Camilo Simichel.
3: En Brasil ya ganó Bahía, derrotó a Bragantino 3-2, están jugando en este momento San Paulo, Atlético Mineiro, 29 minutos por ahora, 0-0, Cornet en la banca de expectativa como arquero del equipo del San Paulo.
1: Y las pelotas para Fariña, movilizándose Fariña para los de Bayo, levanta el centro, pelota larga arriba para Cáceres por el área, marca en el fondo Doldán, con golpe de cabeza a las manos del arquero Quiñones, domina el balón, será salida para San Lorenzo.
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1: Y las pelotas por derecha, Agüero levanta, juega sobre el costado, corre para pelearla por allí, Ferreira ganó con golpe de cabeza, acomodó el balón por el costado, quita Castro fuerte la mitad de la cancha, rebota la pelota, la disputa Fariña, gana bien Fariña, a buscarla de vuelta ahora por el medio, recogiendo del rebote, tocó atrás Benítez, Benítez juega para Cáceres, el capitán de San Lorenzo, se apoyan Quiñones, seguiste la pelota de fondo.
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1: Juan Camilo Saiz abre bien, tocó por derecha para Sosa, movilizando el Beto, cambia de vuelta para Juan Camilo en la zona defensiva, sacando lentamente la pelota en el fondo, insiste el conjunto Pedro Juanino, 1-1 está el partido, Castro manejando el balón, Castro toca, se apoya de vuelta en Juan Camilo Sáiz, la está teniendo Sáiz, Sáiz abre bien, tocó para Sosa, el capitán de equipo cambia, entrega por la zona derecha, movilizándose Aguilera, Aguilera juega al fondo de vuelta, Sosa con la pelota, ahora sí se decide a salir, quita el pelotazo largo, arriba marca de cabeza Agüero, responde por el costado, Ferreira con peligro, adelantó para San Lorenzo, va Ferreira con la pelota, levanta la vista, incisivo, pica amarilla, Ferreira con el varón apunta y tira, saca de zurda, rebota en su marcador, Pancho.
0: Bueno, malas decisiones de vuelta en San Lorenzo, otra contra, otra vez otro robo y otra vez entregando mal al posible receptor, una toma mala de decisiones cuando aquí va el 2.
1: Arriba Castro, el centro por el área, cruza frente al arco, nadie cierra, quita en el fondo Mesa para San Lorenzo.
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1: Marcamos el tiempo de juego, Robert.
2: 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Y el marcador Maglos Spray Invisible indica a Héctor.
1: Dos de Bayo, San Lorenzo igualan seguro 1-1.
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1: ¿Quién es el rey?
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1: ¿Bajó la temperatura, Chinelli?
5: Sí, se siente un viento frío en este sector, Héctor.
1: Y la pelota arriba, corría Ferreira, adelanto muy bien por el costado, el toque bajo cuando corría Mesa, cierra la marca Alberto Espino, la rebota, el balón termina por el costado, Pancho.
0: Estamos viendo un muy lindo partido, un muy buen primer tiempo, el de la posesión, el de el que asumió el protagonismo es el 2 de mayo, pero las contras de San Lorenzo son muy peligrosas, le falta afinar la puntería a San Lorenzo, que así jugando directo está más cerca del segundo que el 2 con la posesión, ¿eh?
1: Cáceres toca, marca Juan Camilo Sáez, entrega para Farín en la mitad de la cancha, va saliendo los de mayo.
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1: Va tocando Castro, el varón juega por el medio para Gómez, Gómez con la pelota, avanza los de mayo, Gómez abre bien, juega por el medio, aparece Portillo recostado sobre la punta zurda, tocó para Fariña, movilizándose Fariña, Fariña se apoya ahora en Portillo, que bien tocó para Castro, se desprende de la marca, avanza bien, centro, bajo de Castro, cruza Cáceres, quita el córner, Pancho.
0: Castro siempre por izquierda, siempre incisivo, termina ganando al joven Matías Agüero, que juega por ese costado como lateral, le puso el cuerpo y le ganó, sacó el centro y de ahí vino el rechazo, córner para el 2.
1: Hay tiro de esquina, corresponde a 2 de mayo.
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1: El centro, pelota arriba por el área, golpe de cabeza, defensa, marca, quitando con todo por el costado Ferreira, que siga, dijo el árbitro, pidieron falta la última, Pancho.
0: Sí, hay dos hombres, uno que cayó en el forcejeo y el otro que aduce un golpe porque hay una pierna levantada al borde del área. Derlis Benítez estaba cerquita de la jugada y dice, yo vi, no pasó nada, pero aquí hay un hombre caído del 2, piden revisión los del 2.
1: Señoras y señores, fútbol interrumpido, el partido está igualado 1-1.
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1: Indicaciones ahí también del árbitro, ahora Derlis Benítez, que se juegue, dice juez. Pancho.
0: A ver, ¿ya autorizó?
5: Sí. Sí, sí, autorizó.
0: Perfecto.
3: Sujeción leve, no era para penal, no fue tan grave.
0: Y lo vio bien entonces Derlis Benítez porque estaba muy cerca de la jugada.
1: Lateral Onofre, pelota arriba, despiro la por el área, bajaron por el costado, remate de Aguilera, cerrando con todo en el fondo Agüero, despejando para San Lorenzo, pelota fuerte, mitad del terreno, la recupera de vuelta ahora Portillo, gana bien Aguilera, metiéndose en diagonal, marca firme por el costado, cerrando por esa zona, parecía Gersela y Barón, que favorece a los de Bayo.
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1: Va quitando la pelota de fondo Wilson Quiñones para el conjunto local, salida que corresponde al Sportivo San Lorenzo, y la jornada con 3 encuentros, la de mañana que arranca todo muy temprano, 10 de la mañana para Olimpia frente a Trinidense, 4 de la tarde Libertad Revillú, a las 18:30 Luqueña Meliano, y la pelota larga sobre el costado, las fechas se completan lunes con los restantes encuentros, aparece Cerro en escena frente a Nacional en la nueva olla, la pelota al fondo, la salida de Juan Camilo, movilizándose la mitad de la cancha para 2 de mayo, toca por el costado con Portillo, avanza bien Portillo con la pelota, la marca firme mitad del terreno, cerrando amarilla, toca Portillo para Gómez, abre bien para Sosa y va saliendo los de mayo.
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1: Marcamos el tiempo de juego en este partido, Robert.
2: 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Y el marcador Maglos Spray Invisible indica a Héctor.
1: El partido está igualado, seguro 1-1.
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1: Estamos en primero de marzo en la radio paraguaya de los mundiales.
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1: Y la pelota larga arriba, juega sobre la punta derecha, tocó de vuelta Aguilera, y la está teniendo por el costado. Salida de Sosa, Sosa juega para Gómez, en la mitad de la cancha, varón para Juan Camilo Sáiz, movilizándose, toca para Castro, avanza bien, cruza en la mitad de la cancha, Castro con la pelota, coloca el pase bajo, juega para Juan Camilo, la está moviendo el 2 de mayo, trabajando en la mitad de la cancha, replegado totalmente San Lorenzo. La pelota larga arriba por el área, marca de cabeza por el costado, cerrando firme de Fondagüero, despejaba el peligro, el toque por el costado, buscó Amarilla, Amarilla tocó, llegando de vuelta ahora Portillo, quiere Castro, pelea, la disputa sobre la punta zurda, abriendo bien para Portillo, la gana Portillo, Portillo para Castro, se mete sobre la punta zurda, al centro vino por bajo, marca la defensa, despeja para San Lorenzo, Mancho.
0: Otra vez Castro soltando la pelota y después yendo a buscar al espacio, le devuelven la pared, centro, otra vez atrás, la sacaba Cáceres en esa última, se perdió cerca del lateral, pero ahora la tenencia pura y neta en el trato de la pelota es del 2.
1: El partido sigue igualado 1-1, Robert.
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1: Infracción en mitad de campo, Brazalina, señores. ¿Qué se comenta por tu zona, Chinelli?
5: Vos sabés que Sasa, junto al DT de San Lorenzo, juntos, está dando indicaciones, así también como la dupla del 2 de mayo, Héctor.
1: Va a quitar la pelota de fondo Doldán, salida que favorece el Sportivo San Lorenzo. En la mitad de la cancha juega Doldán, pelota larga arriba sobre el costado con peligro. Bajo Ferreira, acomodó por el área Ferreira, lucha, mete el centro, rebota Juan Camilo, pica las manos del arquero Pancho.
0: Bueno, aquí Kevin Ferreira le puso el cuerpo, después buscó conectarse con su compañero, se desvía y salió Rossi rápidamente. San Lorenzo llegando de contra, reitero, y cuando sale tiene velocidad por los costados, por la derecha con Amarilla, por la izquierda con Kevin Ferreira. Y está ganando con velocidad porque ya van dos o tres situaciones donde lo tomaron mal parado al 2.
1: Hubo falta en la mitad de la cancha. Tiro libre para San Lorenzo.
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1: El pase caliente el partido. Amarilla, César.
5: Sí, amarilla para Ángel Aguilera del equipo 2 de mayo. Vamos a ver después de San Lorenzo si hubo un amonestado también por parte del equipo de Rayadito.
1: Amonestado Aguilera entonces, el autor del gol del 2 de mayo de Pedro Juan Caballero, en la mitad de la cancha, tiro libre para San Lorenzo.
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1: Va tocando Doldán las pelotas para Besa, levanta el centro por el área, quitándole fondo Juan Camilo Sáiz, rechazando por el costado, será la sobre la punta zurda, repone conjunto Realito, lateral Onofre, ya lo está cumpliendo Mesa, saque de costado sobre la punta zurda, esperando por el medio, también aparece ahora Benítez, la marca de Cáceres, salida para el cuadro, Rayadito, arriba la pelota, cerrando por el equipo, quedó muy sentido el futbolista del conjunto Pedro Juanino, acciones interrumpidas. Sí, Michel.
3: En Argentina ya están jugando San Lorenzo y Talleres de Córdoba, minuto 10, están igualando 0-0.
1: Habrá salida para el cuadro del 2 de mayo, sentido el Beto Espino, la fútbol interrumpido, el partido está 1-1.
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1: Va a sacar la pelota el 2 de mayo desde el fondo, 1-1 el partido, señores, aquí en la ciudad universitaria, saque lateral, salida definitiva para el conjunto Pedro Juanino, el Beto Espinola para jugar, esperando por el costado, aparece también Portillo ahora, largo envío, corre para pelearla por el Cáceres, insiste el 7, Matías Cáceres adelanta, Cáceres pica el balón cerrando la defensa, falta. Infracción, a ver, tarjeta, Chinelli.
5: Sí, señor, tarjeta amarilla para el jugador del Deportivo San Lorenzo, una falta fea por el jugador, quedó muy sentido el número 7 de es Matías Cáceres, que se quedó muy sentido, y el amonestado es el capitán de San Lorenzo.
1: Tarjeta amarilla
5: José Doldán,
1: para mí Doldán, el 4.
5: Doldán, el 4.
1: Sí, señor, ahí está Doldán con la tarjeta amarilla, señores. Fútbol interrumpido, marcamos el tiempo de juego, Robert.
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1: San Lorenzo, 2 de mayo, empatan seguro 1-1.
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1: Muy sentido Cáceres a Chinelín.
5: Sí, muy sentido Matías Cáceres. Ahora de vuelta el árbitro lo está consultando si necesita la sanidad. Vamos a ver cómo continúa. Mucho reclamo aparte de la banca de San Lorenzo.
0: Dirían los colegas argentinos, apareció Matías Codini, terminó un codo allí por el rostro de Tirón Codini, importante de Doldán, amarilla bien puesta porque lo agarró cerca de la barbilla a Matías Cáceres, le movió toda la boca a Cáceres.
1: Va sacando una pelota de fondo Marcos Gómez para los de Mayo, juega por el costado para Saiz, avanza el cuadro Pedro Juanino, Saiz abre bien, tocó con Portillo, Portillo adelanta, juega por el costado para Fariña, busca Fariña, le mete el físico por el costado y la marca firme del capitán Cáceres, del cuadro rayadito, la pelota fuera, será salida para San Lorenzo.
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1: Va a colocar la pelota Quiñones, parte final de la primera etapa en la ciudad universitaria. Quiñones va a sacar el balón, va a tocar para Aragón, salida en forma corta. Aragón manejando la pelota en defensa, ya levanta, juega sobre la punta derecha, largo el envío, corre Ferreira para disputarla, van, anticipa y quita Juan Camilo Sáiz, cabezazo de Aguilera, acomodó Fariña, Fariña para Aguilera, la tiene Aguilera, adelantó Aguilera, juega con Portillo, habilitado, parte el envío, pelota sobre la punta, cabecera del área, juega para Castro, Castro con la pelota, acomodándose, esperó de vuelta Fariña, tocó Portillo, fondo de cancha, centro bajo, marca la defensa, el rebote favorece Castro, avanza 2 de mayo, Castro intenta, remata, rebota, busca de vuelta, bajó de cabeza, Fariña atropelló, ganó, quitó, Castro otra vez pelea, incisivo por el área al centro, rebate rebotado a las manos de Quiñones Pancho.
0: Persistente Castro, siempre metiéndose por el costado izquierdo, es un punta más prácticamente, termina sacando el centro allí mordido, acolchado, amortiguado por las piernas que tenía frente a las manos del portero Quiñones.
1: Habrá salida para San Lorenzo.
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1: Va a insistir Castro, juega para Juan Camilo Sáiz, se abre la pelota a la derecha movilizándose Sosa, jugando para Beto Espínola, ya levanta, toca sobre la punta derecha, largo el envío, pica la pelota, va por un costado, habrá salida que corresponde al conjunto San Lorenzo, parte final de la primera parte, Pancho.
0: Y ha bajado un poco la intensidad y la precisión también del 2, ahora lo hace mucho más pausado el juego, de tránsito lento en este momento hacia el final del primer tiempo.
1: Va colocando Quiñones a Isaac de portería, favorece a San Lorenzo.
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0: De Mayo Sáiz abre bien para Castro frente a la parte preferencial. Castro con la pelota apoyándose de vuelta a Juan Camilo. Cambia por derecha, juega Sosa, tiene conjunto Pedro Juanino. El partido está 1-1.
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0: Insiste Fariña, Fariña juega para Sáiz, avanza los de Mayo Sáiz. Se abre de vuelta para Fariña, Fariña con la pelota, movilizándose la mitad de la cancha para los de Mayo. Fariña toca atrás para Juan Camilo Sáiz, movilizándose mitad del terreno. Abre bien por la zona derecha, entregando la pelota por el costado, llegando al Beto Espínola, jugando más adelante, la tiene Aguilera. Aguilera para el Beto, la maneja Sosa de fondo, lateraliza, juega para Sáiz y va saliendo el 2.
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0: ¿Cuánto más a Chinelli?
2: Se van a jugar 3 minutos más.
0: Marcamos el tiempo de juego en este partido, Robert.
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0: San Lorenzo y los de Mayo empatan seguro 1-1.
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0: Va sacando el balón el Beto Espínola para el conjunto de los de Mayo, tocó para Sosa, manejando el capitán de equipo, va Sosa con la pelota, abre bien para Castro, por el costado izquierdo, cruza la mitad de la cancha, terreno San Lorenzano, adelantó bien para Fariña, busca Fariña, no pudo en la última Portillo. Robó muy bien por el medio Agüero. Agüero toca, juega Franco, entrega atrás la pelota. Ya levanta el esférico Doldán, bajaron de cabeza Ferreira, tocó bien por el costado para Agüero. Avanza San Lorenzo con peligro, pica Agüero, gana bien la posición, tocó para el medio, insiste Amarilla por el área, Amarilla con el centro bajo, segundo camino, segundo camino, el remate por el costado, Barrica cerrando en el fondo, Sosa Mancho.
3: Otra vez Amarilla para San Lorenzo, un centro rasante atrás, nadie para empujar esa pelota que cruzó todo el arco, y en el segundo palo llegaba Kevin Ferreira, le pegó cerradito, se quedó sin ángulo, intentó ponerla de vuelta al medio, perdonó San Lorenzo.
0: Va la réplica de Portillo, tiró el remate colocado arriba y afuera, Pancho.
3: Sí señor, aquí la contra para el conjunto del 2 de mayo, Portillo recorta para adentro y saca el remate allí de media distancia, se fue arriba del travesaño, cerquita del gol del 2, también respondió, se puso lindo otra vez en el tramo final.
0: Parte final de la primera etapa, señores, hay saque de meta, saque de portería, corresponde al conjunto de San Lorenzo, el partido está 1-1.
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0: Va a ver, rebota la pelota, cierra la marca, quitando con todo en el fondo, la defensa la tiene Gómez para el conjunto de Pedro Juan Caballero, abrió para Portillo, avanza Portillo metiéndose sobre la punta derecha. Se va a la primera etapa, quiere el segundo, el 2 de mayo, pelota para acá.
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4: Entretiempo, San Paulo, Atlético Mineiro por ahora 0-0, hacia adelante Héctor.
0: Correcto, gracias Miche, cuando se viene Amarilla otra vez de vuelta por la zona derecha, Amarilla con el centro por el área con peligro, Rossi, el arquero atento, domina, se queda con la pelota, Pancho.
3: Muy activo Amarilla, Rodrigo por su lado derecho, otra vez otro centro, ahora sí, a la mano de Rossi en el primer palo. Fue lo último de la primera etapa.
0: A descansar, dice el árbitro del encuentro, es el final del primer tiempo. Final de la primera etapa, la ciudad universitaria, intenso partido. Igualan 2 de mayo y San Lorenzo 1-1. Primero
1: de marzo. 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
0: A Chinelli.
2: Sí, Héctor, estamos aquí con los amigos de 2 de mayo. Bueno, ¿cómo te va, mi querido amigo? ¿Tu nombre?
5: Mario Alfonso.
2: Bueno, Mario, acompañando al 2 de mayo a Portillo.
5: Sí, a Portillo, mi sobrino.
2: ¿Este sobrino?
5: Sí, señor.
2: Bueno, decime, Mario, ¿cómo lo estás viendo en este muy buen momento 2 de mayo, puntero invicto, ante un rival

0: y San Lorenzo.
1: Está bien, muy bien. Estoy viendo el primer tiempo espectacular.
0: ¿De dónde viene Portillo? ¿Dónde están jugando tus sobrinos?
1: De Cerro Portillo.
0: ¿Pertenece a los Orejitos ahora?
1: Sí, en Cerro estaba. ¿Prestamos vino?
0: ¿A préstamo?
1: Sí, a préstamo.
0: Bueno, entonces acompañando al sobrino, y bueno, ¿qué puede decir en este segundo tiempo? Falta el gol, la contundencia. San Lorenzo atacó mucho, Dove Mayo también tuvo lo suyo.
1: Sí. Un poquito más falta de cuota. Para que entre más. Adiós.
0: ¿Y quién te acompaña hoy, Mario?
2: Okay. A mi cuñado. Mi sobrino. Mi hermana.
0: ¿Cómo está, señor?
2: Sí, ¿qué tal? ¿Cómo está?
0: ¿Su nombre?
2: Hugo Recalde.
0: Bueno, usted también está acompañando a Tobía.
2: Sí, nuestro sobrino, y estamos viendo que está avanzando bien.
0: Está jugando mucho, es titular, eso es lo más importante, es parte de la plantilla del profe de lo de mayo de Lema.
2: Sí, parece que está agarrando confianza y le ve muy bien.
0: Muchas gracias.
2: A usted.
0: Ahí están entonces los familiares de Tobías Portillo, Héctor.
3: Gracias, César, muy amable. Señoras, señores, final de los primeros 45 minutos en la ciudad universitaria. Iremos a coordinación general junto a Michel Benítez, junto a Robert Jiménez, y ya venimos para escuchar el comentario intermedio de Francisco Pancho López.
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6: Son las 19 más 22 minutos en todo el territorio paraguayo, 18 grados de la temperatura. Entretiempo por ahora entre San Lorenzo y el equipo del 2 de mayo. Están igualando 1-1 con este resultado. El Gallo 19 puntos, Libertad 16, Nacional está con 15, Trinidense con 14, las principales posiciones. Mañana a las 10 de la mañana, Sportivo Trinidense frente al equipo de Olimpia. El árbitro será Derris López. En el VAR va a estar José Méndez. Libertad frente al equipo de Rubio Ñu a partir de las 16 horas. Arbitraje de Carlos Paul Benítez. En el VAR va a estar José Armoa. Se va a cerrar la jornada el día de mañana con los tres partidos: Sportivo Luqueño, Nitahuante, Sportivo Ameliano, 18:30 horas. El árbitro será David Ojeda. En el VAR va a estar Ulises Mereles. Dos partidos el día lunes 7. En la Arboleda, Guaraní ante Recoleta, 16 horas. Arbitraje de Blas Romero. En el VAR va a estar Fernando López. Cerro Porteño ante la Academia, ante Nacional, 18:30 horas. Arbitraje de Juan Gabriel Benítez. En el VAR va a estar Éter Galeano. En la división intermedia, dos partidos el día de hoy. Victoria de Encarnación FC ante Atlético Tembetarí por 2-0. La victoria de Santaní ante Tacuarí por 3-0. Se va a cerrar la fecha. Mañana el clásico del Bajo Chaco en el Rusillón. Benjamín Acebal recibe al equipo el 12 de junio a partir de las 10 de la mañana. Al momento con los resultados internacionales, Bragantino jugó de local, perdió ante Bahía por 3-2. San Paulo está igualando ante Atlético Mineiro, por ahora está 0-0 el partido entre tiempo. A partir de las 21, Fluminense ante el Vasco da Gama. Siempre con el fútbol internacional, Liga de España. Derrota del Atlético de Madrid, el Cholo Simeone, victoria de Bilbao frente al Madrid 3-0. Perdió el Atlético de Madrid 3-0. El Rayo Vallecano, juve local, le ganó al Racing en Santander por 3-2. En Inglaterra, con estos resultados de los más importantes, Newcastle jugó de local ante el equipo del Bournemouth. El partido terminó 2-2. El Brentford igualó ante el Sunderland 1-1. Alderete en la banca de expectativa. Brighton ante el Leeds 1-1. Jugó el titular Diego Gómez. Fulham perde ante el equipo del Crystal Palace por 3-2. Victoria del City, gol de Haaland ante el equipo del Coventry por 1-0. En Italia, Fiorentina jugó de local, perdió ante Torino por 2-1. Victoria del equipo del Inter frente a Napoli 3-2. Y la Roma derrotó a Atalanta por 2-1. Rapidito con los resultados del US Open. ¡Qué victoria! ¡Tremenda victoria! Hoy de Fran Cerúndolo derrotó a Taylor Fritz, lo estaba perdiendo 2-0, 6-3, 6-4, los dos primeros set, lo dio vuelta en el tercero, 6-3, 6-4, 6-4, la victoria para Cherúndolo. Victoria de Casanova, Karen Casanova de frente a Benjamin Bonzi, 6-3, 6-2, 6-4. Darderi derrotó a Sweeney, Dan Sweeney, 6-4, 6-3, 6-3. La victoria también de Alexander Block ante el italiano Flavio Cobolli. El primer set lo perdió 7-6 en tiebreak, lo ganó el segundo 6-3, 6-0, 6-3. Y en este momento se está jugando Michael Sen ante Arthur Gea. Por ahora, la victoria del primer set 7-6 en tiebreak, 4-2 en este momento está el estadounidense. Bueno, seguimos nosotros con los compañeros. Hasta aquí todo el resumen de entretiempo, porque ya se viene el comentario de entretiempo de Francisco Pancho López. Antes está el doctor Agüero.
3: Gracias, muy amable Michel. Señoras, señores, retornamos para escuchar el intermedio de Francisco Pancho López, que dejó la primera parte. Igualdad a uno, intenso encuentro, señores, en su primera etapa entre 2 de mayo y la representación del Sportivo San Lorenzo. En primero de marzo, Deporte Total, el comentario intermedio de Francisco Pancho López.

0: primer tiempo intenso, lindo, disputado y con goles. Y con una particularidad que explica bastante bien lo que estamos viendo. San Lorenzo, el rayadito, el último de la tabla, encontró la manera de competirle al primero. Encontró una manera de competir que quizás necesitaba hace tiempo. Y le hizo daño al 2 con rápidas contras, lo tomó mal parado en varias situaciones. Y tranquilamente podía ir al vestuario, sí, el último de la tabla, San Lorenzo, rayadito, el rayadito, podía ir porque tuvo muy buenas chances de irse con ventaja al vestuario, pero uno mirando el desempeño y lo que juega este equipo y lo que desperdicia este equipo, entiende también de por qué está como está. Un partido que es una imagen repetida incluso de otros partidos de San Lorenzo donde tuvo las situaciones más claras, pero no convirtió y al final terminó pagando caro. Contra Nacional, recuerdo aquí en esta cancha, tuvo muchas situaciones para marcar, pero no pudo culminar bien la jugada, reitero. Aún así, termina siendo una propuesta interesante para el Sportivo San Lorenzo. El 2 de mayo, que salió con su sello habitual este equipo, intentando hacerle daño con el juego de la pelota, con la posesión, juntando pases y llevando el juego hacia campo rival. Pero San Lorenzo entendió rápidamente que no podía entrar en un partido de posesión contra el líder. Entonces, ¿qué dijo? Vamos a hacer un bloque bajo, vamos a hacer presión y vamos a salir rápido cuando recuperamos. Y eso hizo. Partido inteligente, planteamiento inteligente de Fornazari para cerrarle los caminos al 2 en cierta parte de esta primera etapa. Aún así el 2 también encontró primero el gol, hay que decir. Pero me gustó el parado del Sportivo San Lorenzo y me gustó la propuesta de hacerse protagonista del conjunto visitante del 2 de mayo. El penal temprano el gol temprano de Aguilera, primeramente convertido por Aguilera, una muy buena jugada sucesiva, toques por la derecha, arco que da hacia la ruta 2, allí donde está Wilson Quiñones cubriendo ese arco. La jugada se desarrolla por el lado derecho, zona de la nueva platea de este estadio. Allí se soltó el Beto Spínola, pasó de uno. Cuando le venía la marca encima, dio un puntapié para pasar esa pelota a Silvero. Silvero que gira, engancha con dirección hacia el arco. Y cuando le venía la marca, dos hombres de vuelta sobre él, termina pasándolo a Mati Cáceres, que estaba de espaldas al arco. Y tenía marca encima, ¿eh? Y Mati Cáceres, ¿qué hace? No solamente convierte, también da asistencias. Fernando Matías le pone de primera un pase, apenas recibe, ya toca esa pelota sin controlarla, habilita el vacío y allí venía picando, y allí venía metiéndose rápidamente Ángel Aguilera, el chico de Areguá, que tuvo su oportunidad, pisó el área cuando salió Wilson Quiñones, se la colocó a un costadito en el primer palo, cerquita del primero, fue hacia el otro lado Wilson, un remate abajo, el primero del partido. Tempranito, a los 9 minutos, lo marcaba Ángel Aguilera en el relato de Héctor Agüero.
1: La tiene Portillo y se apoyó en Riquelme. Insiste por el costado el Beto. Adelantó de vuelta para Portillo. Linda pelota. Trabaja la jugada Cáceres, que bien metió a profundidad. Con Marino, remate bajo, gol. Se baja, señores, jugada de Cáceres, que bien aguantó, giró, levantó la vista, metió el pase sencillo a profundidad, aparece Aguilera ante la desesperada salida de Quiñones para colocar la pelota por bajo al fondo de la portería. Señoras y señores, más puntero que nunca, no quiere soltar la punta para demostrar que esto no es casualidad, señores. El Gallo Norteño, el 2 de mayo golpea en San Lorenzo, 2 de mayo 1 San Lorenzo.
0: Y pasaba a ganar el conjunto visitante, pero San Lorenzo no se desesperó. asumió el golpe, asimiló el golpe y salió saliendo. Inteligente, reitero, lo de Fornazari para poner a Kevin Ferreira por el lado izquierdo y al chico Rodrigo Amarilla por el lado derecho. Los dos rapidísimos, los dos con mucha velocidad haciendo daño. Y cuando salía San Lorenzo siempre terminaba descargando o por la izquierda o por la derecha, y sobre todo por la derecha. Allí una pelota muy buena, de vuelta por parte, 6 minutos le duró la ventaja al 2 de mayo, porque el capitán de este equipo de San Lorenzo, el señor Luis Cáceres, terminó saliendo jugando y muy bien, rompió la primera línea de presión, terminó tocando y soltando, se la devuelven en el círculo central, vuelve a romper y cruza entre dos volantes prácticamente Cáceres cuando se metía allí en la entrada en tres cuartos de cancha, zona céntrica del mediocampo, termina descargando para la derecha con ventaja, pase al vacío prácticamente para que Amarilla termine picando, ganando rápidamente la punta derecha, se metió como una daga hasta el fondo, venía Castro desesperado corriendo de atrás, lo carga y le termina cometiendo penal en el VAR, dice Mario Díaz de Vivar, vení mirá, le dijo a Derris Benítez, lo llamó y terminó cobrando la pena máxima aquí en el minuto 16. Se encargó Franco Aragón de emparejar las cosas con gol de remate cruzado, con pierna derecha, penal para San Lorenzo, así lo relató Héctor Agüero.
1: Penal para San Lorenzo, arranca Franco Aragón, se va, tiró.

0: Lorenzo, San Lorenzo, San Lorenzo, San Lorenzo. Franco Aragón de penal. Rossi fue al palo izquierdo. Remate colocado al palo derecho del arquero. Lo empata al conjunto rayadito. Lindo partido en la ciudad universitaria. Franco Aragón coloca de penal. San Lorenzo 1-2 de mayo 1.
1: Y así la paridad en este caso. Aquí retorna al 2 de mayo un segundo tiempo donde hay que decir, la pregunta es ¿quién va a imponer las condiciones? Si el 2 de mayo consigue mover a San Lorenzo de lado a lado, probablemente encuentre espacios. Pero si el rayadito mantiene la concentración y termina aprovechando las contras que desperdició, si ustedes ven en la totalidad el partido, otra vez se van a dar cuenta la cantidad de contras que podía haber terminado de mejor manera San Lorenzo. No digo situaciones frente al arco, porque no llegaron a terminar bien las jugadas, pero eran 4-2 y terminaban indecisos, haciendo mal el pase a quien no tenía que ir, y ahí se diluía. Entonces no llegaba a ser una situación clara, pero de esas San Lorenzo tuvo tranquilamente 4 situaciones. Si hay algo más para San Lorenzo, este empate en la tabla al descenso no es solamente un resultado, es una inyección también, me parece, cómo está jugando, la demostración un poco de amor propio que estaba dando, hay que decir. Aquí 45 minutos para seguir con esta historia llamada Sportivo San Lorenzo, Sportivo 2 de mayo. El segundo tiempo se viene a continuación.
0: Fue el comentario intermedio en primero de marzo y deporte total de Francisco Pancho López en la ciudad universitaria. Retornan los equipos para el segundo tiempo con novedades en 2 de mayo, Chinelli.
2: Sí, señor. Casaca número 24 para Oscar Romero. Se retiró, quedó en vestuario el 5, Juan Camilo Sainz. Ingresa con la 10, Alan Gómez. Quedó en vestuario Ángel Aguilera. Y casaca 6 para César Ramírez. También quedó en vestuario Henry Riquelme. Repito, 24 para Oscar Romero, 10 para Alan Gómez, 6 para César Ramírez. Quedaron en vestuario el número 5, Juan Camilo Sainz, Ángel Aguilera y Henry Riquelme, Héctor.
0: ¿Por el lado de San Lorenzo?
2: San Lorenzo sin variantes.
0: Bueno, 3 cambios entonces que realiza el técnico del cuadro Pedro Juanino, Romero, Ramírez y Gómez a la cancha, Pancho.
1: Sí, Alan es el habitual titular, se va a ubicar por ese costado izquierdo, Alan Gómez, donde estaba Henry Riquelme. Romero entra habitualmente titular también por el amonestado Aguilera y Ramírez por Juan Camilo Sainz. Supongo que lo de Sainz es una cuestión de alguna molestia.
2: Él venía renqueando, Pancho, sí, lo estamos observando.
1: Algo de eso tenía que ser porque estaba haciendo un buen partido.
0: Todo está listo, señores. Mueve la pelota al 2 de mayo de Pedro Juan Caballero. Va a autorizar Benítez. Autoriza, juega Cáceres. Toca atrás la pelota para Fariña. Comenzó el segundo tiempo.
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0: La pelota en salida favorece el cuadro Pedro Juan, inmovilizándose en la mitad de la cancha. Fino Alberto levanta, toca sobre la punta derecha para Cáceres. Marca firme en el costado. Cerra Doldán. Y en el costado Doldán aparecía firme en la marca. Quita de zurda fuerte arriba y afuera. Será salida. Corresponde al 2 de mayo.
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0: La pelota desvía de afuera, reposición, favorece el conjunto Pedro Juan y lo lateral sobre la punta derecha. Lateral Onofre con Gómez, dejando la pelota por el costado. Salida para Alberto Espínola. Avanza al 2 de mayo. Espínola mete más arriba la pelota. Corre Romero, intenta bajar de cabeza. Buscaban a Romero, busca la vuelta Fariña, marca, rebote Romero. Romero, Fariña no puede, quitando con todo Benítez en el fondo para San Lorenzo y la pelota larga. Sosa despeja con golpe de cabeza, anticipa por el costado, buscaba de vuelta Ferreira. Sosa en la marca, Mesa responde, juega a mitad de terreno, va saliendo San Lorenzo.
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0: La pelota por el costado, Sarinda, que favorece a los de Bayo, entregando rápidamente. Castro juega para Rossi. el arquero movilizándose desde el fondo. Rossi toca, entregó el balón para Sosa. Sosa avanza a la mitad de la cancha, levantando la vista para el cuadro Pedro Juanino. Sosa cambia, abre bien por la zona derecha, aparece Portillo. Portillo toca, el Beto colabora, juega de vuelta para Portillo, intenta Portillo en la mitad de la cancha, va entregando para Benítez con el balón, tocaba Gómez ahora, abre sobre el costado, jugando con Ramírez, el recién ingresado, pelota larga arriba para Castro, metiéndose en terreno San Lorenzano. Castro juega por bajo, devolución para él, no podía Fariña, cerrando Gerce en la mitad de la cancha, recupera y sale San Lorenzo.
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0: Va a sacar la pelota de fondo el arquero Wilson Quiñones para reponer, colocando lentamente la pelota para saque de meta, saque de portería para San Lorenzo.
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0: Castro adelante, la pelota metida para Fariña, juega de vuelta con Castro, cruzando la mitad de la cancha, mete más adelante, quería Gómez, corta muy bien en la marca Güero, entregó por el costado para la presencia de Cáceres. Cáceres con la pelota, ya levanta, toca para Ferreira, largo el envío, anticipa la defensa, cerrando muy bien por el costado, aparece Sosa, juega por el medio, la levanta el Beto Espírola, toca fuerte en la mitad de la cancha, partido igualado 1-1, pelotazo largo, mitad del terreno, bajando de cabeza Benítez, colaborando Castro, en el fondo se queda con el balón, la salida para el 2.
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0: Va quitando Mesa, la pelota larga, arriba de Díaz, de afuera, se queda por el costado, repone los de Mayo, jugaron rápido, Romero intenta, no pudo, la última al Beto, rebota la pelota y la marca firme de Sosa en el fondo. Sosa colabora jugando para Ramírez, la está teniendo en zona defensiva, va saliendo lentamente los de Mayo.
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0: Busca amarilla, pelota mitad de campo, atrás el juego, sacando lentamente la pelota otra vez Ramírez. Ramírez toca para la presencia de Sosa. Sosa juega más adelante para Gómez. Gómez tocó, Ramírez colabora, tocó Castro ahora, avanza metiéndose sobre la punta zurda, linda pelota metida a profundidad, corre Gómez, intenta marca, firme de fondo la defensa, la pelota termina por línea de fondo, córner y tiro de esquina para el 2.
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0: Marca Güero despejando lateral derecho de San Lorenzo. La pelota desvía de afuera. Reposición sobre la punta zurda. Favorece a los de Mayo. Saque de acostado lateral o no ofre para el conjunto Pedro Juanino. Esperando Fariña. Busca Castro la colaboración. Tocó para Fariña. La tiene Fariña cerrando en la marca. Se le fue la pelota afuera. Habrá salidas para San Lorenzo. Señores, el partido está uno.
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0: Empieza a impacientarse Gavilán en el banco.
1: Sí, da vueltas, indicaciones, mira para todos lados a sus dirigidos en este caso. Y aquí me parece que no le está gustando lo que está viendo de su equipo del 2 de mayo.
0: Marcamos el tiempo de juego en este partido, Robert.
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0: San Lorenzo y 2 de mayo igualan seguro 1-1.
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0: Va jugando Fariña, toca con Ramírez en la zona defensiva, Ramírez mueve para Sosa la pelota, entregando por derecha para Beto Espínola, quitando lentamente de fondo, Espínola con el varón, profundiza, rebota su marcador, Ferreira para presionar, intenta Mesa también por el costado, llega Mesa. Marca el Beto, mete la plancha, habrá falta, habrá tiro libre para San Lorenzo.
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0: Va a sacar la pelota desde el fondo Doldán, salida que favorece el conjunto rayadito, levanta Doldán, entrega por el costado, linda pelota metida para Ferreira, muy fuerte el pase, se desvía, termina por línea de fondo, abraza que le meta Pancho.
1: No, pero, y San Lorenzo sigue en la misma línea, me parece, lo espera, se cierra atrás y lo espera inteligentemente al 2, sabe que no le puede competir en el mano a mano en eso de tener la pelota y tener la circulación.
0: Habrá salida que favorece a los de Bayo.
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0: La pelota jugada suerte a punta derecha, la disputa de Romero. Termina fuera el balón cerca del banderín del córner. Repone conjunto de los de Bayo. Preparado para quitar el balón Portillo. 1-1 está el cotejo aquí, señores. En la ciudad universitaria, de marco de la fecha del torneo, clausura del fútbol paraguayo. Habrá saque de costado. Donofre sobre la punta derecha, preparado de vuelta ahora, el Beto Espínola mete la pelota al área, golpe de cabeza en defensa, quita Cáceres, complementa fuerte Ferreira, Sosa de vuelta ahora cerrando por el costado, Agüero ya levanta, tocó para Ferreira, balón por el costado, con peligro sale la réplica de San Lorenzo, dejó pasar la pelota llegando Ferreira, intenta Kevin, se mete cabecera del área, levantó la vista, juega por abajo, insiste San Lorenzo, el pase queda atrás Pancho.
1: Otra vez aquí Ferreira no entregando bien la pelota, en el último pase salió rápido San Lorenzo de contra. Ahora responde el 2.
0: Va saliendo los de Bayo.
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0: Y la pelota larga de Quiñones se desvía. Termina por costado el varón, señores. Hay reposición que favorece a los de Bayo. Juega ya rápidamente Castro. Tocaba Ramírez para Rossi. Saliendo desde él, fuera del área el arquero. Rossi con la pelota. Abre bien para el Beto Espino. Avanza el conjunto Pedro Juanino, el partido igualado 1-1, el Beto toca, abre bien sobre Ramírez por el costado izquierdo, saliendo los de Bayo, Ramírez para Castro, Castro con la pelota, terreno de San Lorenzo, punta zurda, pausa de Castro, juega por bajo para Gómez, Gómez con el balón de evolución para Castro por el costado izquierdo, entra Castro sobre la punta de zurda, avanza los de Bayo, juega para Ferreira, mucho más atrás el pase para Sosa, va saliendo los de Bayo.
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0: Tímido el rebate de Fariña en la última, dominó Quiñones, Pancho.
1: Le faltó potencia ese remate, es más, le reclama, me parece, Diego Gavilán, eso desde la banca, diciéndole por qué no soltaste antes.
0: Arriba corre Matías Cáceres, marca Doldán imponiendo el físico. El balón queda por el costado para Mesa, la tiene Mesa para San Lorenzo. Mesa saca, rebota en su marcador, termina fuera, será salida para el conjunto rayadito.
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0: Va tocando Benítez, abre bien para Ferreira. Ferreira juega para Mesa, devolución para Benítez en la mitad de la cancha. La pelota, Franco Aragón. Tocó más adelante la pelota por el costado. Conexión de Gerce, el inteligente, el pase y la pelota fuera, Pancho.
1: Por poquito no salió esa conexión. Aplaude la gente porque era una buena contra de vuelta para San Lorenzo, que está ahí, ¿eh? Que está ahí, que le falta ese último, penúltimo toque, lo puede terminar tocando o agarrando mal parado. Tiene la posesión el 2, pero es peligroso San Lorenzo.
0: Y la pelota larga arriba, corre sobre la punta derecha Portillo. Va la réplica del 2 de Bayo, Portillo tocó, juega por abajo sobre cabecera del área, se diluye la acción. Intenta de vuelta ahora Alberto, colaborando bien, tocó por derecha al centro de Portillo. Marca la defensa con Cáceres, marcamos el tiempo de juego, Robert.
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0: San Lorenzo y 2 de Mayo igualan seguro 1-1.
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0: Arriba el balón, corría Castro Marca cerrando muy bien la defensa de San Lorenzo. Quitaba Agüero la pelota, entregó para Ferreira. La disputa de Gerser quedó muy sentida, el hombre de San Lorenzo. Infracción vital árbitro del encuentro, falta la mitad de la cancha. Tiro libre para el Rayadito.
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0: Va a sacar el Barón Benítez en la mitad de la cancha. Tiro libre para el Deportivo San Lorenzo. Coloca la pelota, deja para que cumpla el capitán Cáceres. Va sacando Luis Cáceres en el fondo. Cáceres y la salida para Sportivo San Lorenzo. 1-1 está el partido. Amaga Cáceres, ahora sí juega. Abrió por derecha, entregó para Agüero. Agüero para San Lorenzo, toca más adelante para Amarilla. Amarilla con la pelota, se mete sobre la punta derecha al centro, que rebota su marcador. Cerrando Fariña, rebota el esférico, recupera San Lorenzo otra vez por el costado. Aparece Agüero queriendo escapar, marca. En la mitad de la cancha, Gómez toca más arriba, hacia la salida para los.
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0: Movilizándose Frank Aragón en la mitad de la cancha, adelante al fútbol. Marca Alberto Espino, la cerrando muy bien. Tocó mitad de terreno, jugó para Fariña. Fariña con la pelota, entrega más atrás para Gómez. Gómez adelanta, juega bien para Romero. Avanza Romero, se mete sobre la punta derecha al centro, bajo de Romero, rebota y termina fuera lateral. Onofre para el 2.
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0: Prepara otra variante el 2 de mayo, Achinelli.
2: Sí, Casaca 25 para Tobías Cervera, Héctor. Se va a retirar el número 16, Marco Gómez.
0: Cervera va a ingresar, se va a ir de la cancha Gómez entonces en el conjunto Pedro Juanino. Falta la mitad de la cancha, tiro libre para el 2.
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0: Favorece a la representación del 2 de mayo, se hizo la variante Chinelli.
2: Sí, señor, como te decía, Casaca 25 para Torrilla Cervera, se retiró Pampeta Gómez 16.
0: Correcto, Cervera a la cancha en reemplazo de Gómez, la variante del conjunto de Pedro Juan Caballero. Cuando sale San Lorenzo jugando en la mitad de la cancha, tocó Benítez, adelantó, linda pelota metida a profundidad, corre Ferreira, pica Gerser, avanza San Lorenzo, insiste Ferreira, metiéndose sobre la punta sur del centro que rebota, marca firme por el costado el Beto, bajando Cáceres en la mitad de la cancha, va saliendo 2 de mayo.
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0: Busca vista de terrero, buscando el conjunto Pedro Juanino, el segundo gol, Castro manejando la pelota, toca más al fondo para Ramírez, Ramírez con el varón, movilizándose en su campo todavía, el 2 de mayo, juega para Sosa, abre bien por derecha, mete más adelante la pelota para el Beto Espino, la adelantó el Beto, metió por el medio, Cervera colabora, insiste, primer contacto con la pelota del 25, Pedro Juanino. Cervera abre bien, tocó para Portillo, el centro bajo, marca en el fondo de la defensa, cerrando Ferreira, sale San Lorenzo.
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0: Falta al piso, Romero, fútbol interrumpido, señores, peligroso tiro libre por el costado izquierdo, corresponderá al 2 de mayo, Pancho.
1: Buen tiro libre que va a tener, cabecera izquierda del área, aquí va a tener un buen centro, ya sube, ya va arriba Ramírez, ya va arriba el capitán Pedro Sosa también, manda a Matías Cáceres, tiene hombres que van bien por arriba, el 2 de mayo.
0: Habrá tiro libre que favorece al 2 de mayo, señores. 1-1 está el partido, buscando desnivelar el marcador. De vuelta el equipo Pedro Juanino. Advertencia del árbitro Benítez, tiro libre, conversando por allí. El toque bajo, busca el centro, pelota larga arriba por el arco, golpe de cabeza defensivo. Cierra, quita de fondo Cáceres. Marcamos el tiempo de juego, Robert.
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0: San Lorenzo y 2 de Mayo Guarán, seguro 1-1.
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0: Acciones interrumpidas, tarjeta amarilla para quién, Achinelli.
2: Sí, señor, amarilla para el 22, Tobías Portillo.
0: Habrá salida para San Lorenzo, sí, Michel.
4: Fútbol de México, Pachuca ya le ganó a Juárez 2-0. A partir de las 20, San Luis ante Chivas, y a las 22, Tigres ante Necaxa.
0: Va a sacar la pelota en el fondo, lo dan salida que corresponde al conjunto de San Lorenzo.
1: Ojo que puede haber revisión aquí, ¿eh? ¿Sí? Esperá, dice, está conversando Mario Díaz con Derry Benítez.
0: La salida que favorece el conjunto de San Lorenzo. A ver qué decisión.
1: Hay un brazo sobre, ¿sí?, en la mano, él deja la mano y lo toma en el rostro. No es un codazo,
4: es, no, es para roja.
1: No es para roja.
4: No, no es para roja.
1: No, a mí tampoco no me parece para roja. Pero es una mano tipo agarrón que lo deja ahí mucho tiempo cerca del cuello y ahí cae. Es como que lo estira del cuello prácticamente con la mano abierta y ahí cae. No hay un golpe o un movimiento violento, cuidado. Con el árbitro del partido.
2: En una jugada similar habían expulsado a Palermo Barrios.
1: No, pero ese fue un codo, Achi. Este es un brazo que lo toca con la palma de la mano al rostro del jugador.
4: Pancho,
1: ¿sí?
4: También la televisión está repasando una jugada en el área, un agarrón. Vi solamente una vez, ojalá que pueda repetir. Ahora está repitiendo. Y se cae el futbolista del 2 de mayo. Acá voy a observar, creo que es, a ver, Alberto Espínola, así lo sujeta, lo agarra Alberto Espínola y después lo tira al piso. Ojo que tranquilamente puede ser penal.
1: Sí, va a haber revisión, pero no por la tarjeta.
4: Lo agarra Alberto Espínola, sí.
1: Posible penal para el 2, sí.
4: Lo agarra y bien sostenido el agarrón y lo tumba. Claro, aprovecha Alberto Espínola y se tira al piso.
0: A ver qué decisión toma Benítez, el árbitro del encuentro, señores. Expectativa en el estadio. 1-1 está el partido. Tomando su precaución, su tiempo, el árbitro del encuentro protesta al técnico del Sportivo San Lorenzo, muy, mirá, cerca del árbitro.
1: Mirá, Héctor. Mirá. Ahí viene el agarro. Ahí.
0: Sí, para mí.
1: Para mí penal, ¿eh?
0: Para mí es penal.
1: Para mí penal, porque le obstruye la carrera, le corta la libertad de ir a disputar libremente la pelota. Es un agarrón de esos que vemos constantemente para que sean penal. Ya cobramos o ya vimos muchos penales de esto. Lo agarra completamente con los dos brazos, lo encierra con los dos brazos. Yo no sé si los dos se toman. No, para mí es falta, para mí es penal.
0: A ver qué decisión toma el árbitro del encuentro después de la revisión penal. Penal, señores, para el 2 de mayo y penal para el conjunto Pedro Juanino, Pancho.
1: Bueno, le decía, cuando vi la manera en que lo agarró, eso acá es penal. Con las dos manos lo rodea, lo agarra, viene el centro, lo sigue sosteniendo, va hacia el piso, va cayéndose el Beto Espínola y lo seguía sosteniendo, termina cayéndose de una manera aparatosa el jugador de San Lorenzo a la hora de ir a la marca. No me quedó claro quién fue. A ver, fue Botín Naranja. Lo estoy buscando entre la cantidad de jugadores.
4: 32 puede ser.
1: A ver.
0: Franco Aragón.
1: Sí. 32. Franco Aragón es el infractor. Lo terminó agarrando. Se fue al piso, incluso estando agarrado con él. Y esto es penal.
0: Hay penal que favorece a los de Mayo. ¿Quién tira, Chinelli?
2: Está preparando el número 24, Oscar Romero.
0: Romero le va a pegar, señores. Hay penal que favorece al conjunto Pedro Juanino.
1: Qué raro que Matías Cáceres no patee, ¿eh?
0: Raro, ¿eh?
2: Sí, primero agarró la pelota Alexis Pariña, pero ahora tomó el balón Oscar Romero.
0: Hay penal para el 2 de mayo, señores. Le va a pegar Romero. Posibilidad de desnivelar el marcador. El cuadro Pedro Juanino de pasar al frente en el partido. Vamos a ver. Tiro penal que favorece al conjunto del 2 de mayo. Romero en la línea de remate. Algo va y le dice Sosa también ahora a Romero. Y tarjeta amarilla para el hombre de San Lorenzo, Chinelli.
2: Señor, amarilla para el jugador del equipo deportivo San Lorenzo. Ahí de vuelta el problema.
1: ¿Es con amarilla?
2: Sí.
1: Amarilla con...
4: Ah, Franco Aragón le sacó la amarilla. Estaba reclamando, sí.
2: Y ahí se está agarrando con el número 7. Del equipo del 2 de mayo.
1: Sí, con Mati.
2: Mati.
1: Aragón amarilla, sí. Entonces.
0: Franco Aragón amonestado. El número 32 del Sportivo San Lorenzo. Tiro penal que corresponde al 2 de mayo. Tomando ubicación, Wilson Quiñones, el arquero de San Lorenzo, coloca el balón Oscar Romero. Tiro penal para el equipo Pedro Juanino. Para el líder del torneo, clausura, quiere seguir en esa condición. Romero le pega, de derecha le va a entrar. Señoras y señores, autoriza Dermis Benítez. Romero en la línea de remate, atento a la jugada, Wilson Quiñones. Romero arranca de derecha, amaga, se va, tiró, gol. ¡Gol! Del 2 de mayo, 2 de mayo, 2 de mayo. Oscar Romero de tiro penal, remate a media altura, al palo izquierdo del arquero Quiñones. Señoras y señores, 2 de mayo al frente en el marcador, no quiere soltar la condición de puntero del torneo clausura del fútbol paraguayo. Oscar Romero define y a cobrar de penal, 2 de mayo de Pedro Juan Caballero 2, San Lorenzo 1. Francisco Pancho López.
1: Y aquí el 2 de mayo dice, esta es mi oportunidad en el partido, no la voy a desaprovechar. Termina pateando Oscar Romero con potencia, termina abriendo el pie, mano izquierda del portero, hasta allí vuela también Wilson Quiñones, que se estira, se alarga, pero no llega a una esquina esa pelota. Buena ejecución de penal por parte de Oscar Romero a la izquierda del portero. Lindo gol con potencia, 2 a 1, pasa a ganar el 2.
0: El gol se produjo, Robert.
3: A los 21 minutos de esta segunda etapa.
4: Oscar Romero en su partido 44 con la camiseta del 2 de mayo, marca su tercer gol con el gallo norteño.
0: El segundo, Pedro Juanino Chinelli.
2: Alegría de la gente, Pedro Juan Caballero. El gallo quiere gallar en la ciudad universitaria, Héctor.
0: Habrá salida que favorece conjunto del Sportivo San Lorenzo. Está ganando el 2 de mayo por 2 a 1.
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0: Prepara un cambio el conjunto San Lorenzano. La pelota es para Mati Cáceres, intenta escapar cerrando en el fondo. La defensa rebota, la consigue de vuelta al cuadro Pedro Juanino. Falta. En la mitad de la cancha, empuja Doldán, se calienta el partido, tiro libre para los de mayo.
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0: ¿Se hace el cambio, Chinelli?
2: Sí, señor, Kevin por Kevin. Kevin Fernández, 25 por 22, Kevin Ferreira.
0: Tiro libre que se cumple, salida en el fondo, Sosa juega atrás para Rossi, sacando lentamente el balón en conjunto Pedro Juanino. Está ganando 2 de mayo por 2 goles contra 1, Rossi manejando la pelota, entrega por derecha. Mañana a las 10 de la mañana, Olimpia en Sajonia frente a Trividense. Narrará el número 1 Luis Enrique Pérez, comentará Jotita Bernabé. Un poco más tarde con Johnny Ceballos estaremos junto allí también, junto a Pancho López. Johnny en el partido de Libertad Rubiñú junto al Tano Virgil, estaremos con Pancho para el cotejo entre Luqueño y la representación de Ameliano. Pelotazo largo, arriba de Mati Cáceres, desvía, dio fuera, saque de meta para San Lorenzo.
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0: Y la pelota arriba, golpe de cabeza, marca de fondo Fariña, cerrando bien para el cuadro Pedro Juarino. Fariña atrás, tocando la pelota por el medio. Aparece movilizándose por ahí el Beto. Tocó para el autor del segundo gol, Romero Ramírez. Ramírez mueve, entrega para Sosa, va saliendo los de Mayo.
3: 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Y el marcador Remaclose para Invisible indica Héctor.
0: Gana el 2 de mayo, seguro 2-1.
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0: Estamos en primero de marzo y deporte total.
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0: Marco Mesera, pelota en la mitad de la cancha, intenta de vueltas por el costado. Salida que favorece la representación del Sportivo San Lorenzo desde el fondo. Sí, Michel.
4: Con este resultado de mayo, 21 Libertad y 6 Nacional, 15 las principales posiciones.
0: Rebate colocado de Cáceres, buena respuesta de Quiñones, vuela, desvía el arquero por un costado, estaba el tercero Pancho.
1: Una clara para el 2 de mayo aquí, quedó marcando y muy bien Doldán en esa última contra Mati Cáceres que se metía, terminó sacando el remate, apurado fuera del área, vuela Wilson Quiñones y se queda con esa pelota.
0: Habrá salida que favorece a San Lorenzo.
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0: Insiste sobre la punta zurda, Fariña avanza al 2 de mayo, Fariña juega atrás entregando la pelota por el costado con mejor abora, juega para Fariña, Fariña mitad de campo, retrasando el fútbol, toca Ramírez, Ramírez abre para Sosa, el capitán de equipo manejando la pelota en zona defensiva, quitando Sosa, mucho más atrás con el arquero Rossi, va saliendo el 2 de mayo.
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0: Y las pelotas por derecha, movilizándose Portillo en la mitad de la cancha, avanza los de Maño, juega por bajo para Cáceres, que bien metió más adelante la pelota, marca Mesa, choca la mitad de la cancha, insiste dominando Gersel, la tiene para San Lorenzo, Gersel con el varón en mitad de campo, entrega para Doldán, Doldán juega para Cáceres y va saliendo San Lorenzo.
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0: Mesa tocó Gersel, llegó al centro, pelota que se desvía. Y la marca del Beto, golpe de cabeza por el medio. Cerrando por el costado, Fariña despejando la mitad de la cancha. Mati Cáceres disputa el balón, intenta el conjunto Pedro Juanino, adelantó sobre la punta zurda, corre por el medio Gómez, marca, arrojando Sagüero. Y la consigue de vuelta Fariña en la mitad de la cancha. La pelota va saliendo los de mayo, Fariña y la pausa. En la mitad de la cancha, tiene el balón, va saliendo el 2.
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0: Pelota en mitad de campo, cierra Fariña, rebota la pelota muy bien en el fondo. Intenta de vuelta Benítez para San Lorenzo, abre para Mesa. Mesa en la mitad de la cancha, frente a la parte preferencial, transporta el esférico para el conjunto San Lorenzano. Movió para Benítez, Benítez atrasa. Intenta en la mitad de la cancha, ahora sale Franco Aragón. La tiene el 32, Franco Aragón cambia, suelta la pelota sobre la punta derecha, corre destapado Agüero, cerrando Castro al centro que se desvía, vino por el área, remate, sorprende por el área, aparece rematando potente Ferreira y la pelota fuera Pancho.
1: Un centro rasante al primer palo, la armó bien San Lorenzo, la descarga por el lado derecho y allí terminó metiendo el centro Agüero que se metía por ese lado, Marcelo Ferreira en el primer palo gira el cuerpo y le pega, no le dio lo suficientemente cerrado para que vaya al arco. Aquí llegó San Lorenzo.
0: Habrá salida, corresponde a los de mayo.
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0: Va quitando la pelota al Beto Espino, la lateral, no ofrece, hace la pelota arriba, Benítez, resta la marca de cabeza, entrega por el costado izquierdo, entra Mesa, avanza San Lorenzo, Mesa con la pelota, buscaba Fernández, roba la mitad de la cancha, Benítez tocó para Franco Aragón, atrás el envío para el capitán Cáceres, organizando la salida, ya levanta sobre la punta zurda, largo el envío, marca de cabeza Sosa, termina chocando, falta sobre el futbolista del cuadro Pedro Juanín. partido, fútbol interrumpido, tiro libre para el 2.
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0: Muy sentido, Sosa se recupera ahora, el capitán del conjunto Pedro Juanino. Ahí suele ser interrumpida, se le partido colocando la pelota al Beto Espínola, corresponde la salida para los de Bayo. El partido gana el conjunto de Pedro Juan 2-1.
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0: La pelota al medio marca, quitando con todo el fondo Cáceres para Gersel. Cabezazo defensivo del Beto Espínola, colaborando a mitad de terreno para Mier Romero. Insiste por el medio, parecía Fernández, busca Ferreira, marca la defensa retrasando Franco Aragón, será salida para San Lorenzo. Marcamos el tiempo de juego, Robert.
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0: Gana el 2 de mayo, seguro 2-1.
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0: Estamos en primero de marzo y deporte total.
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0: Tarjeta amarilla en el conjunto Pedro Juanino Chinelli.
2: Sí, señor, para el 19, César Castro.
0: Habrá córner, Sasá todavía no vendrá.
2: Estamos viendo, quedan todavía 4 cambios y 2 ventanas, Héctor.
0: Hay córner, tiro de esquina, corresponde al conjunto rayadito, autoriza Benítez, el árbitro del encuentro, buscando el tanto del empate. San Lorenzo lo gana 2 de mayo por 2 goles contra 1. Mucha gente por el área, autorizó el centro, pelota arriba, cabezazo, arriba, desviada y afuera la pelota del córner, Banjo.
1: Cáceres termina cabeceando esa pelota y se vuelve a desviar en el primer palo, cerquita del gol, arriba, 20 centímetros arriba del travesaño, pasó esa pelota, córner de vuelta.
0: Habrá tiro de esquina, córner, señores, que favorece la representación del Sportivo San Lorenzo. La pelota va, desvía de afuera, será sacremeta. Banjo.
1: Bueno, digo, momento, Fornazari, adentro Sasá, afuera Gersel, y a jugar con dos puntas, me parece. Si yo me preguntase, el 28 out, adentro Sasá, y que juegue y arriesgar es poner dos puntas y que fije a los centrales ahí arriba con Sasá. Para eso lo trajeron, así que es momento de ponerlo, me parece.
0: La pelota a mitad de campo, falta, dice el árbitro del encuentro, tiro libre para San Lorenzo.
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0: Fernández busca, marca cerrando con todo el fondo, el Beto Espínola quita para el conjunto Pedro Juanino. Sí, Michel.
4: Brasil, Herao, San Paulo está derrotando al equipo de Atlético Mineiro 2-0, será rival San Paulo de Boca el día martes, Copa Sudamericana.
0: La pelota por el costado, será salida que corresponde al conjunto Pedro Juanino sobre la punta derecha frente a la cabina de primero de marzo, lateral Onofre para el 2.
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0: Va sacando el Beto Espínola, jugando sobre la punta derecha, corre para pelear a Cáceres, intenta bajar Cáceres con el balón, mano del atacante del cuadro Pedro Juanino, dice el árbitro Benítez, habrá tiro libre en salida para San Lorenzo.
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0: Último cambio que prepara la dupla Gavirán junto al técnico Ledesma, el conjunto de los de mayo de Pedro Juan Caballero, pelota larga, suerte a punta derecha, bajando Agüero, el varón queda a mitad de terreno, la maneja Franco Aragón, levanta la vista, mete el pase largo arriba por el área, Ferreira bajó, intenta escapar, manejando el esférico para el conjunto del San Lorenzo, viene con busca del empate, remate mal, arriba, desvía, día afuera, habrá saque de meta para dos.
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0: Cambio el conjunto Pedro Juanino Chinelli.
2: El último cambio, 26, Ángel Aguayo, se retira Tobías Portillo.
0: Se hace la variante Aguayo en la cancha, entonces se retiró Portillo, va colocando Rossi, saque de meta para dos.
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0: Busca la mitad de la cancha, la disputa de vuelta. Benítez levanta el esférico sobre la punta derecha, corre por el costado con Belgrano, entra Ferreira, marca Ramírez, se repone, quita muy bien de cabeza, rechaza de sur de largo y arriba por el costado frente a Platea, será salida para San Lorenzo.
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0: Disputa Cervera, mitad de campo, dominando de vuelta ahora por el medio Doldán, abre bien para Mesa, carga San Lorenzo, Mesa sobre el terreno rival, Mesa adelantó, anticipa y gana Alberto Espinal, quitando en forma corta la pelota, juega por derecha el Beto, avanza los de Mayo, se equivoca en la sesión del pase, le regaló a Franco Aragón con peligro, cruza, otro regalo del 32, marca la mitad de la cancha, Aguayo domina la pelota, marcamos el tiempo de juego, Robert.
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0: Señoras y señores, ganan los de Mayo Seguro 2-1.
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0: Estamos en primero de marzo y Deporte Total.
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0: Guamariña Ginelli.
2: Señor, para el recién ingresado Ángel Aguayo, 26.
0: Tiro libre que favorece el conjunto rayadito, colocando la pelota Franco Aragón en línea recta, el pórtico que defiende Rossi, cerca de la jugada Mesa. Se dilata el envío, señores, es tiro libre para San Lorenzo.
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0: Autoriza el árbitro del encuentro, Gersel también en la línea de remate, Franco Aragón de derecha, mira fijamente la portería de Rossi, agazapado el arquero, tiro libre para San Lorenzo, buscando tanto del empate, Gersel de zurda. De derecha, Franco Aragón, autorizó el recol, 32, rebotó en la barrera. La pelota a favor de ese ejército, de vuelta, levanta al centro, pelota arriba, marca de cabeza, quitándole fondo a Aguayo, va saliendo dos de Mayo.
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0: Tocaba Ramírez, rebotó en amarilla, el balón termina por costado, reposición que favorece a los de Mayo, cerquita del triunfo conjunto Pedro Juanino, metiéndose por el costado izquierdo, se mantiene en la punta, en la cima de la tabla de posiciones con esta victoria. Hoy busca Cáceres, marca cerrando con todo el esfuerzo Agüero, rebota y termina fuera, será salida que favorece a San Lorenzo.
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0: Lucha en la mitad de la cancha, Cervera le comete en falta. Falta de Benítez, dice el árbitro del encuentro. Señores, habrá varón que favorece el cuadro. Pedro Juanino en mitad de campo. ¿Sí escuchó?
2: Se viene con la 7, Santiago Salcedo.
0: Va a ingresar Sasa en el conjunto de San Lorenzo. La pelota al fondo, entregaron el varón ahora para Sosa. Juega con Ramírez, toca la pelota al cuadro Pedro Juanino, que gana cómodamente 2-1.
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1: ¿Mancho? No es para sacarlo a Ferreira, es para que juegue con Ferreira. Es para jugar con dos puntas. No me parece que le puede servir mucho a San Lorenzo si es que lo saca al punta y hace punta por punta.
0: Marca bien Cervera, recupera la pelota, marco junto a Pedro Juanino, Cervera con el varón movilizándose en la mitad de la cancha, entrego para Guayó, cambia por razón de derecha para Espínola, avanza Alberto Espínola, 2-1, gana 2 de Mayo, devolución para Alberto, linda conexión, jugada va Gómez ahora, intenta Alberto, juega por abajo, le queda Gómez, cómodo Cáceres, Gómez de zurda, atento Quiñones, domina Pancho.
1: Le pegó recto al arco, buena salida de 2 de Mayo por el costado derecho, centro rasante, la aguantó de espaldas muy bien Matías Cáceres, para el que venía toque de primera, y allí le pegó Romero.

0: el 7 Santiago Salcedo y el 6 Héctor Villamayor.
1: La salida corresponde al 2 de mayo que gana el partido por 2-1.
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1: Se hace la variante, o las variantes se hacen ahora, San Lorenzo Achinelli.
0: Sí, señor, se retira con la casaca número 24, el jugador de San Lorenzo. Entra Santiago Salcedo con la 7, se retira el jugador con la casaca 24, Matías Agüero. Y también ingresa con la 6, Héctor Villamayor, se retira Pablo Gersel.
1: Bueno, Pancho.
3: Era Gersel el cambio nomás, sí, señor. Y Sasá, para acompañar a Marcelo Ferreira arriba. También a Héctor Villamayor por el costado derecho. En este caso, me parece que San Lorenzo va a cambiar incluso un poquito, va a adelantar mucho más hacia el lateral por derecha. Va a subir allí, va a cubrir allí Héctor Villamayor.
1: Sentido Rossi, jugador interrumpido, sentido el arquero de los de Mayo, aquí en la ciudad universitaria. Robert, marcamos el tiempo de juego.
2: 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Y el marcador Maclos es para Invisible, indica Héctor.
1: Gana el 2 de mayo, seguro 2-1.
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1: Estamos en primero de marzo y deporte total.
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1: Parte final del cotejo, señores, la pelota arriba. Insiste Villamayor, cerrando muy bien, toca atrás la pelota, juega para Rondán Salida, que favorece conjunto Rayadito, sí, Michel.
4: 25 de mayo del 2024, último partido en Copa de Primera de Santiago Salcedo con la camiseta de Sol de América, fue su último partido. Su compañero fue, ahora también su compañero Franco Aragón.
1: Busca Cervera, avanza bien Cervera con la pelota, carga el conjunto Pedro Juanino, cabecera del área, Gómez con el varón. Insiste Gómez, Gómez maneja la pelota, quiere jugar, intenta tocar la pelota por el costado, llegando de vuelta Cervera, metiéndose, pierde en ataque el varón de los de Mayo. Domina Villamayor, quitándole fondo para San Lorenzo.
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1: Arriba la pelota, pica una vez y domina Rossi cuando remetía Sasá, Pancho.
3: Y es que es un imán Santiago Salcedo para este tipo de pelotas. En la primera le pusieron una pelota larga, no llegó por poco, pero ya lo buscan a Sasá. En San Lorenzo le levantaron la pelota.
1: Habrá salida para los de Mayo, recta final del partido, lo gana el conjunto Pedro Juan y no lo suro, Robert.
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1: El varón por mitad de terreno, salida corresponde al conjunto de San Lorenzo, lateral no ofrece, se hace mesa, entrega más atrás, juega para Doldán. Doldán de terreno del conjunto Pedro Juanino, va Doldán con la pelota, levantando la vista, juega por abajo, entrega al fondo. El varón para Benítez, toca mucho más atrás para Quiñones, el arquero va saliendo San Lorenzo.
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1: Va tocando el Beto Espino, la movilizándose en la mitad de la cancha. Romero juega por el costado, Cervera intenta, se le fue el varón, señores. Hay salida que corresponde al conjunto del Sportivo San Lorenzo, preparando la salida a Besa. Los ganados de Mayo, más punteros que nunca el conjunto de Pedro Juan.
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1: Gómez busca, perdió la pelota Mesa en la salida, Gómez carga, se viene para los de Mayo, abrió bien para Aguayo, Aguayo con la pelota tocando por derecha, entra Cervera con panorama, Cervera con la pelota, levanta la vista, cabecera del área, punta derecha al centro, pelota arriba, las manos del arquero Pancho.
3: Bueno, un centro muy cerrado, cómo se enoja Gavilán, porque no pudo cerrar esa jugada y bien, ojo con esta.
1: Insiste San Lorenzo, pelota larga, jugada sobre la punta derecha, convenido en tanda amarilla, busca meterse, marca, firme de fondo Castro, rebota la pelota, cierra muy bien Ramírez, toca el balón por el costado, de vuelta ahora en salida para Castro, va saliendo 2 de mayo.
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0: reclamaron falta, la última que siga, dijo el árbitro. Habrá pelota que favorece el conjunto del Sportivo San Lorenzo, abriendo bien para Mesa. La está teniendo Mesa, juega mucho más atrás para Don Danzi Michel.
1: El próximo partido de San Lorenzo será de visita ante Ameliano el viernes 11:16. El partido el 2 de mayo será local en Pedro Juan ante Libertad 18:30, también el viernes 11.
0: La pelota por el costado, salida de vuelta de Cervera. Intenta por el medio, marca muy bien, cerrando a Doldán. Doldán toca para Villamayor. La tiene Villamayor, mucho más atrás, con Quiñones, quita para San Lorenzo.
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0: Va sacando la pelota el arquero. ¿Cuánto más a Ginelli?
3: 8 minutos más.
0: 8 de adición, señores. Mira fijamente Eduardo Ledesma. Gavilán también. ¿De dónde sacaste 8? Parece decir Gavilán a cuarto árbitro Pancho.
4: Ey, ¿qué pasó? Le dice. ¿Qué pasó? Le dice Gavilán. Bueno, se hicieron... ¿Cuántos cambios, Hachi? Sácame la cuenta, porfa. Y después se paró también dos o tres. No sé si era para 8. Para 6, sí.
3: Era el tema del penal. Y los cambios, 3 de San Lorenzo y 5 de 2 de mayo.
4: Y acá el tiro libre que va a tener San Lorenzo, mirá lo que va a tener, oro para San Lorenzo, tiro libre al borde del área.
0: Tiro libre para San Lorenzo, marcamos el tiempo de juego, Robert.
2: 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Y el marcador Remaglos Spray Invisible indica Héctor.
0: Gana el 2 de mayo, seguro 2-1.
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0: Estamos en primero de marzo y deporte total.
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0: Centro, pelota arriba, Rossi, el arquero controla a las manos del golero, domina muy bien la pelota, quedó cendido Rossi, el arquero del 2 de mayo. Levantaste, dice Gavilán.
4: Y para mí está haciendo hora, porque nadie lo toca en el aire, salta. Recoge esa pelota y cuando se cae, lleva la espalda contra el piso y ahí se quedó. Bueno, ahora, viste, Derlis Benítez lo apura. Sabe que estaba disimulando.
0: Habrá salida que favorece el cuadro Pedro Juanino, colocando Rossi, salida desde el fondo para los de mayo.
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0: Y la pelota por el costado, Cervera, juega, mete adelante el varón, cerrando Mesa cuando corría y picaba Gómez. Quitando muy fuerte la pelota, corre para cortar en el fondo Spínola. Avanza bien, golpe de cabeza, defensa. Corta Doldán, toca por el costado, salida con Franco Aragón. Le tiene el 32 de San Lorenzo, 8 dieron de adición. Rebote, se complica en la salida. Cervera busca marca Villamayor. Rebota, cubre en el fondo. Doldán sale San Lorenzo.
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0: La pelota afuera, señores, hay reposillo en lateral. Onofre de Mesa para San Lorenzo, metió contra área para Sasa, marca de cabeza de fondo, quitando Sosa, despeja para los de mayo, se está quedando con la punta del torneo, picó y ganó Gómez con peligro, marca, cerrando Cáceres, se repone el capitán, tiro libre, falta la mitad de la cancha, falta en ataques, tiro libre para San Lorenzo.
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0: Prepara otra variante, el cuadro rayadito, una pelota por el costado, largo el envío, sale Quiñones, domina el arquero, se queda con el varón, sale San Lorenzo en el fondo.
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0: Narrará el número uno Luis Enrique Pérez, comentará Jotita Bernabé. Señores, el trabajo del equipo de primero de marzo y deporte total mañana muy temprano a las 10 en Sajonia. Brindio en Santo Olimpia, aquí la salida corresponde a 2 de mayo.
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0: Carga Mesa metiéndose el centro de zurda, pelota arriba contra al área, atento Rossi, descuelga muy bien el arquero Pancho.
4: Demasiado largo y pasado el centro de Dani Mesa al segundo palo. San Lorenzo tiene 3 minutos para lograr empatar el partido, se le acaba el tiempo.
0: La salida para los de Bayón, un par de variantes que prepara San Lorenzo. Se queda Ramírez con la pelota, rechaza de zurda largo, el envío, corre por el costado, Cervera el cabezazo en el fondo, Doldán, sacando la mitad de la cancha, la pelota hace la salida que favorece a San Lorenzo.
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0: Insiste esa falta de Romero. Va a ser amonestado el 24, el autor del gol. Tarjeta amarilla para Romero, Chinelli.
3: Sí, señor, amarilla para Romero. Se viene con la casaca número 17, Bruno Machuca. Y también con la 36, el jugador Fabricio Rivas. Se retiró el 32. Del San Lorenzo, también se le tira el 8 en este caso, Rodrigo Amarilla, para permitir el ingreso de Bruno Machuca y Fabricio Rivas, y se retiró Franco Aragón, el goleador.
0: Tiro libre corresponde a San Lorenzo. Villamayor coloca la pelota, tiro libre que se hace el centro, pelota arriba contra la área con peligro, manota sobre el arquero sacando Rossi el varón, insiste la contra, avanza por el costado Fariña, se mete, lo puede liquidar de 2 de mayo Fariña con la pelota, a ver qué fabrica, insiste Fariña, no se decide, ahora sí tocó para Cáceres, Cáceres tocó para Gómez, Gómez con la pelota, insiste Gómez, abre Gómez, le puede pegar, cabecera del área, Gómez tiró de zurda, Quiñones domina, Pancho.
4: Una buena para el 2 de mayo en esta, saliendo rápido, aguantando bien Mati Cáceres. San Lorenzo está jugado, le da lo mismo perder 3-1 que terminar perdiéndolo allí prácticamente, por eso arriesga San Lorenzo. Ahora sacó un volante de marca, metió otro delantero.
0: Marcamos el tiempo de juego, Robert.
2: 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Y el marcador Maglos Spray Invisible indica Héctor.
0: Gana 2 de mayo, señores. Seguro 2-1.
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0: ¿Quién es el rey?
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0: Estamos en 1 de marzo y deporte total.
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0: La pelota desvía de afuera, quedó sentido Rossi, señores. Hay salida, corresponde al cuadro Pedro Juanino, que se comenta por tu zona, Chinelli.
3: La gente de Oemayo ya pide ahora y sigue dando indicaciones al técnico de San Lorenzo.
0: Consolidándose en la punta, en la cima de la tabla de posiciones de los de Mayo y Michel.
1: Todo le cuesta a San Lorenzo, Héctor. En el torneo de apertura, recién la fecha 16, ganó su primer partido, derrotó a Guaraní 1-0 y ahora son 9 partidos y todavía no ha podido ganar el Clausura.
4: Vos sabés que este partido al menos no lo merece perder.
0: El centro, pelota por el área, balón que rebota, cabecera de la misma, domina Villamayor, avanza Villamayor, abrió para Mesa, carga San Lorenzo, Mesa con la pelota, levanta el centro, de surda pelota arriba, marca de cabeza, quitando Romero, colaborando en defensa, será salida para San Lorenzo.
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0: Estamos en la parte final, señores, del partido, la pelota arriba de Rossi, jugando el arquero, largo el envío, marca de fondo la defensa, firme por el costado, quitando rápidamente por el medio, avanza bien, se mete sobre la punta derecha, la salida de San Lorenzo, movilizándose por el costado, insiste el conjunto rayadito, pelota para Villamayor, la maneja Villamayor en mitad de campo, queriendo empatar San Lorenzo, toca atrás, insiste por el medio, Cáceres, centro, pelota arriba, marca de cabeza, despeja Romero, quitando el balón, esto se termina, señores, es el final del partido, final del encuentro en la ciudad universitaria. Se consolida en la punta el 2 de mayo, el 2 de mayo más puntero que nunca, acaba de derrotar a San Lorenzo por 2-1.
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0: Achibeli.
3: Sí, aquí alegría total por parte de la parcialidad de la gente de 2 de mayo, por supuesto, para conversar un poco con la gente que estuvieron presente aquí. Vamos a estar conversando, bueno, ¿qué tal para el 1 de marzo? Qué gran triunfo y sufrido, ¿no?
6: Sí, un partido complicado, pero se llevó a la victoria, que es lo importante, hay que escalar hacia arriba.
3: De visitante para más, se consolida el 2 de mayo puntero, ¿quién iba a pensar que esta era una gran campaña, no?
6: Sí, no, pero acertaron con los fichajes que estuvo bien ahí el 2 de mayo.
3: Feliz entonces.
6: Feliz, feliz, feliz.
3: Feliz aquí los hinchas. Héctor, gran triunfo del Gallo Norteño, que es más puntero que nunca.
0: Correcto, señoras, señores, se retiran los protagonistas, más puntero que nunca el 2 de mayo, Michel, los números del campeonato.
1: Sí, señor, el 2 de mayo con 21, Libertad 16, Nacional con 15, Trinidense con 14, Olimpia con 13, Ameliano con 10, al igual que el equipo de Cerro Porteño, Sportivo Luqueño y Guaraní, Rubio Ñu con 8, Recoleta con 7 y último, el Sportivo San Lorenzo con un solo punto.
0: Correcto, a ver a Chinelli.
3: Sí, aquí estamos todavía con los familiares de los futbolistas. Señor, qué gran triunfo, ¿no?
7: Sí, espectacular, espectacular, un triunfo impresionante. Puntero invicto más que nunca, puntero invicto.
3: Bueno, esperaba ustedes tener esta gran campaña, es histórico, jugó la Copa Libertadores, ahora de vuelta buscando ya ser campeón de este campeonato.
7: Y si Dios permite todo, dice Niño Jesús, ese no es el objetivo de 2 de mayo. Salir campeón este año, si Dios permite.
3: ¿Tu nombre?
7: Imael Vázquez.
3: Gracias, don Imael. Entonces, ahí los hinchas felices. Vamos a tratar de ver la forma de conversar con los protagonistas, Héctor, que están llegando también a la avenida a saludar, sí o sí, a su familia que están aquí presentes. Bueno, alegría del Gallo Norteño, más puntero que nunca, Héctor.
0: Correcto, señoras, señores, se retiran los protagonistas. Se consolida en la cima de la tabla de posiciones el conjunto Pedro Juanino. Ya repasaba a Michel también lo que tiene que ver con la tabla de posiciones y la situación del conjunto de Pedro Juan Caballero. En esta fecha que se inicia, que prosigue mañana con 3 encuentros, que termina el lunes con 2 partidos en el marco del campeonato clausura del fútbol paraguayo. A ver, Racinelli.
3: Y aquí justamente están llegando los futbolistas aplaudiendo, por supuesto. ¡Capi! ¡Capi! Vení, vamos a hablar contigo, Capi, para el 1 de marzo. ¿Qué campaña, Pedro?
8: Hola, sí, estamos por el buen camino. Tratamos de mentalizarnos ahora en las cosas que se vienen, pero aún falta mucho. Estamos haciendo bien las cosas, estamos los pies sobre la tierra, como se dice, tratando de cada partido hacer lo máximo y gracias a Dios se nos da.
3: Esperaba vivir este momento dulce, puntero invicto, un momento tan maravilloso para esta institución.
8: Sí, tu área adentro, nosotros sabemos las cosas que queremos, ¿verdad? Esto es fútbol, esto hay que disfrutarlo, venimos haciendo bien las cosas y esperemos seguir así.
9: Pedro, ¿cómo viene este momento? O sea, me imagino partido a partido siempre con la humildad intacta, pero no hagan desquita que siguen siendo el único invicto y el puntero del campeonato.
8: Sí, sabemos eso, que significa una responsabilidad extra. Tratamos de no ponernos la mochila, como se dice, tratamos de hacer lo que los profes nos piden y gracias a Dios estamos cumpliendo con eso.
3: Ahí está el capitán Pedro Sosa en un dulce momento que está en el equipo de 2 de mayo.
0: Correcto, César, muy amable, hablaba el capitán del conjunto Pedro Juanino, la gran victoria de los de mayo frente a la representación del Sportivo San Lorenzo. Señoras y señores, en 1 de marzo, en Deporte Total, antes, ¿sí es Chinelli?
3: Sí, todavía, bueno, ¿qué momento que están viviendo ustedes?
8: Sí, la verdad que estamos en un buen momento, estamos aprovechando todas las oportunidades que nos están dando y también tenemos un buen plantel, siempre para adelante.
3: Yo hablaba con un hincha y nos decía los jugadores que trajo el 2 de mayo, increíble realmente, como están donde sí. ¿Vos pertenecés todavía a los registros de Cerro Porteño, verdad? Venía a préstamo. ¿Cuántos años tenés?
8: 21.
3: ¿A quién le quiere dedicar este triunfo y este gran momento que están viendo ustedes?
8: Y a toda mi familia, a todos los que siempre me apoyan, a mi abuela, a mi novia, a todos.
3: Gracias, Tobía. Ahí está, Tobía Portillo, también futbolista 2 de mayo, Héctor. Perdón por la interrupción.
0: Sí, señor, excelente, excelente. A Chinelli, trabajamos con la asistencia técnica del líder Mosqueta aquí en cabina, en Radio 1 de marzo, Deporte Total en cancha del Sportivo San Lorenzo. Señoras y señores, en esta noche fresca del día sábado, van a quedar con la opinión final de Francisco Pancho López, la victoria del 2 de mayo, 2-1 frente a San Lorenzo.

0: Señoras y señores, aquí ha ganado el 2 de mayo por 2-1, más prendido a la punta que nunca, cantando más fuerte que nunca, el gallo norteño. Hay triunfos, este fue un triunfo sufrido para el 2 de mayo, triunfos que valen 3 puntos y hay victorias que empiezan a cambiar la historia de un campeonato, y este 1-2 del 2 de mayo ante San Lorenzo tiene mucho de eso, me parece, para que sueñe este equipo del 2 de mayo, porque el gallo norteño llegó al Günter Vogel cargando con una responsabilidad enorme aquí, defender la punta, ese era el objetivo, y vaya que sí lo hizo, defender el invicto y demostrar de lo que viene haciendo en este clausura no es una casualidad, reitero, es una causalidad del buen trabajo que viene haciendo este equipo de Pedro Juan Caballero. Antes del partido ya era el único equipo que no había perdido, con 5 victorias y 3 empates, y tenía o tiene ahí a Libertad respirándole muy cerca, pero que hoy jugó como puntero del campeonato, con personalidad y hasta sabiendo sufrir en algún momento, porque créanme, si era por merecimiento, el Sportivo San Lorenzo hoy no merecía perder, hizo un muy buen partido. Hoy se plantó San Lorenzo, lo tuvo a mal traer en el primer tiempo, desperdició tranquilamente 3 o 4 situaciones claritas, pero claritas de gol, que si estás peleando contra el descenso y si querés ganar, sobre todo al puntero del campeonato, un equipo bien armado, no se puede desperdiciar tanto. No podés desperdiciar tantas situaciones para el Sportivo San Lorenzo. Y el 2 de mayo no necesitó sentirse superior todo el tiempo del partido. No necesitó incluso en ese primer tiempo tener siempre la pelota. De hecho, San Lorenzo tuvo momentos, le decía, donde jugó, donde se animó, donde intentó discutirle el partido. Y eso también hay que reconocerlo, porque San Lorenzo está golpeado, último, un punto, viene de una situación deportiva dramática y prácticamente pelea contra el reloj y para saber en qué fecha va a terminar bajando. Pero hoy salió a jugar con dignidad, con orgullo, intentando aferrarse a una posibilidad que cada vez parece más lejana y más pequeña, ¿no? Y ahí está también el valor de este triunfo del gallo norteño. Ganarle a un rival que necesitaba desesperadamente los puntos y hacerlo en una cancha donde el partido podría transformarse en una trampa emocional, y supo superar eso. Supo con personalidad el 2 de mayo sobreponerse a eso. El gol del empate, el penal, y después siguió buscando, y después siguió buscando, y siguió yendo. Y no bajó los brazos. Incluso, reitero, en algún momento no la pasó bien, Y después, al último, terminó pidiendo hora el 2 de mayo. Porque los últimos 10 fueron del Sportivo San Lorenzo, que se volcó completamente en ataque y empezó a meter pelotas llovidas y caídas que dentro del área allí, para este equipo del Sportivo San Lorenzo, que intentó a todas las formas y todas las herramientas que tiene. Lo puso a Zaza allá arriba, pero metió 4, terminó con 4 delanteros el Sportivo San Lorenzo, ¿sí? Y con los volantes que llegaban y con un defensor central también ya metido, como Cáceres ahí metido arriba. Terminó con 6 delanteros, si querés. 4 de oficio y 2 que no son. Pero esto es fútbol y no es merecimiento. Y el que supo defender también la ventaja fue el conjunto del 2. Bien cobrado los penales, gana con total legitimidad el 2 de mayo, hay que decir también desde el punto de vista arbitral, no influyó para absolutamente nada la tarea hoy de Derlis Benítez, que de hecho me parece terminó sacando un buen partido, salvo una segunda amarilla para Castro en la última jugada, que dejó seguir, dio la ley de la ventaja, porque el hombre de San Lorenzo recuperó, pero ya tenía amarilla Castro y volvió a tocar con la mano, de la mano de ese rebote, salió un ataque de San Lorenzo. Por eso no terminó sacando, o por eso no cortó la jugada ahí, mejor dicho. Y después me parece que ameritaba la amarilla, era amarilla y roja en la última. Pero, un detalle, ya no cambiaba mucho el partido, ya era el último segundo de partido, ya era la última corrida. Es más, después de esa vino el pitazo final. El 2 de mayo que tuvo que, decíamos, saber sufrir en un momento dado, tuvo que saber esperar, tuvo que entender cuándo acelerar y cuándo bajar las revoluciones también en el partido. Y fue mucho más contundente, ¿eh? También estamos hablando de un equipo mucho más afinado frente a un San Lorenzo que su déficit fue todo el torneo convertir. Todo el torneo le costó a San Lorenzo marcar goles. Y aquí de vuelta en esta noche, otra vez la materia pendiente, el gol para el Deportivo San Lorenzo. Hay algo que me parece fundamental para el 2 de mayo. Este equipo ya no juega solamente para no perder. Este equipo juega a ganar. Este equipo tiene una idea de juego. No es que sale a ver qué pasa, no es que sale a ver si sobrevive en el partido, no. 2 de mayo viene en tu casa y se planta. Y te plantea el partido. Y te dice, yo quiero ser protagonista. No importa si sos Olimpia, no importa si sos Cerro, no importa si sos Libertad, no importa si sos Guaraní, y mucho menos si sos San Lorenzo, que estás peleando el descenso. Vino y se hizo dueño y de casa, aquí en casa ajena, y terminó llevándose un buen triunfo. Le cambiaron la cabeza Edu Ledesma y Diego Gavilán, le hicieron creer y le hicieron creerse grande, y me parece fantástico, al 2 de mayo. Tiene una inyección de confianza, tiene una inyección anímica este equipo, que vos lees plantándose en territorio rival, tocando, no se apura, juega, Fariña es el conductor, hoy de vuelta se mandó un partidazo. Tiene jugadores de experiencia como el Beto Espínola, como Castro, como Sosa. Tiene arriba un tanque que es Mati, que te pelea a todas, que te pone el cuerpo, que aparte de que cabecea bien, no solamente cabecea bien, juega bien con los pies, se ubica bien, es grandote, es difícil de marcarlo, y encima te pivotea y te pone asistencia completito. Cambió la cabeza, decíamos, venía en este caso de Recoleta y Trinidense, y hoy vuelve a sumar de a tres. No se cae cuando aparece la presión este 2 de mayo. No se desordena cuando el campeonato empieza a mirarlo de otra manera también. Y mientras tanto, San Lorenzo queda frente a una realidad durísima. No fue un equipo entregado, es cierto, y eso hay que destacarlo. Intentó, compitió y por momentos incomodó. Pero cuando estás en situación límite, señoras y señores, cada error pesa el doble y cada oportunidad que no aprovechas se convierte después en una montaña más difícil y complicada de seguir subiendo y de escalar. El Rayadito necesita un milagro para seguir en primera. La tabla es cruel y el promedio también. Venía con 7 derrotas consecutivas en el Clausura y apenas un punto, hoy de vuelta derrota. Pero más allá del dolor, San Lorenzo tiene que mirar para adelante, para lo que resta. Para lo que resta de cerrar dignamente el campeonato y afrontar de la mejor manera, con un proyecto serio, y volver a primera lo más rápido posible. Y el gallo está volando. El gallo está en un gallinero, es el único gallo del gallinero, y quiere ir detrás de todas las gallinas. Así está el gallo norteño. Enchufado, metido, eléctrico, pecho agrandado, reitero. Gratísima sorpresa este equipo del 2 de mayo, y me pone contento, muy feliz, que un equipo del interior del país, de tierra adentro, con kilómetros y kilómetros y kilómetros de recorrido, sea hoy el gran protagonista del torneo. Así que si usted es Pedro Juanino y este es su equipo, siéntase orgulloso. Hay que empezar a hablar de un equipo que se ganó el derecho a ser candidato, sí, y con lo justo y honestamente, y jugando al fútbol. Así que está poniendo la cara por el resto de los equipos, que son equipos denominados chicos y que en algún momento dan algún que otro dolor de cabeza. Este ya no es un dolor de cabeza, este es una jaqueca ya para los grandes, para Libertad, para Cerro, para Olimpia. Quizás todavía sea temprano para decir que va a ser campeón, muy temprano me parece, falta muchísimo. pero cada fecha que pasa, el 2 de mayo agrega una página más a su historia que puede terminar siendo extraordinaria. Porque mientras los grandes buscan, Pancho, respuestas, el gallo encuentra puntos. Sí.
1: Creo que está llamando César.
0: A ver, César.
2: Pancho. Bueno, ¿ya vino? Sí, justamente para probar un poquitito el sonido aquí en sala de prensa, para la presencia primeramente de Eduardo Ledesma y luego de Pablo, el técnico de San Lorenzo.
0: Nos llega bien y fuerte y claro, mi querido H. Así que pegase el grito apenas lleguen allí. Nosotros aquí en un ratito más, está jugando el partido reserva aquí entre San Lorenzo y el conjunto del 2 de mayo, y vamos a ir cerrando nosotros también ya en un ratito. Lo vamos a dejar ahí en compañía de Michel y de Achinelli, de César Achinelli, que estuvo hoy con los móviles.
1: ¿Estuviste cerca de la reserva, Pancho, o un poquito lejos?
0: No, sub 17. Ah, lejos todavía. Lejos todavía, mi querido.
1: Mirá que no tan lejos, porque a veces uno con 18, 19, a veces pega también el salto.
0: Pero era ya...
1: En tu época seguramente era aspirante, o ya era ya reserva.
0: No, reserva ya.
1: ¿Te acuerdas que hubo sub-22 también en algún momento?
0: Sub-22 en algún momento.
1: Pero ya era reserva.
0: Sí, pero yo no. Reitero, no es que yo le dejé al fútbol. El fútbol me dejó, Michel.
1: Está bien.
0: Me di cuenta rápido, dije, no, acá no.
1: No, y fuimos inteligentes. Bueno, yo jugué en la
0: sub. Sirve para tener base y para jugar con los muchachos en el Lexa.
1: No, fuimos inteligentes. Yo en la sub-15 jugué Independiente de Puerto Elsa, pero después ya decidí directamente. Uno sabe, ¿verdad? Uno autocrítico.
0: Uno tiene que conocer sus virtudes y sus debilidades.
1: Totalmente.
0: No hay hombre más sabio que el que conoce sus defectos, dice, bueno. Y aquí estamos. Yo dije, quiero seguir prendido al fútbol de alguna manera. Y acá estamos, detrás de un micrófono. Es así. Bueno, porque decía yo, y para cerrar, y ya vamos con César Achinelli, mientras otros sienten la presión de la camiseta, el 2 de mayo parece disfrutar de la presión de la punta. Y eso, señores, no se compra a la vuelta de la esquina. Eso se construye. Un equipo con autoridad, con personalidad, más puntero que nunca. El 2 de mayo, el gallo norteño, que vuelve a cantar en la cima y cada vez canta más fuerte. Achinelli, conferencia de prensa de Eduardo Ledesma y Diego Gavilán, contigo.
3: El día de hoy a triunfar aquí en este escenario a 2 de mayo.
4: Sí, buenas noches. No, obviamente nosotros, viendo el partido que habían hecho con Rubio Ñu, obviamente que es un partido que por ahí se desvirtuó un poco por la expulsión de Barrios al inicio del partido. Pero sabíamos que iba a ser un rival muy complicado. Acá con Nacional también San Lorenzo había hecho un muy buen primer tiempo realmente. Había generado muchas ocasiones de gol. Y al final del primer tiempo Nacional había convertido y eso creo que abrió el partido. Creo que si por ahí nosotros sosteníamos un poco más ese 1-0, capaz encontrábamos más espacio también. Nos empataron un poco rápido y creo que ahí también San Lorenzo empezó a creer, empezó a confiar un poco más en su arma. Nosotros por ahí entramos un poco en una nebulosa donde por ahí perdíamos el balón en la salida o en el medio campo y no salían rápido. Sabíamos que ellos iban a buscar ese juego porque tienen gente rápida por fuera. Después creo que el segundo tiempo nos acomodamos un poco mejor, lo pudimos dar vuelta, lo pudimos sumar otra vez otro gol más, 2-1. Pero sí creo que no fue un partido bien jugado, creo que fue un partido muy peleado, muy luchado de ambas partes. Y bueno, hoy teníamos que ser más solidarios que nunca, más unidos que nunca. Y bueno, teníamos que poner de todo, la parte donde a veces no se puede jugar bien, hay que meterle pata para bueno, conseguir un resultado positivo que nos mantiene arriba.
5: Buenas noches, profesor Rubén Sosa, para Versus Sport Universo 970. ¿Y cómo se maneja la parte de la ansiedad y si de repente hay alguna que otra presión por estar en la punta del campeonato y teniéndolo detrás en esta ocasión al siguiente rival que también va a pelear el torneo? Me refiero a Libertad, Nacional, Cerro y Olimpia y detrás.
4: Sí, creo que estar en esta posición obviamente es un tema también de acostumbrarse, ¿verdad? Él estaba en la punta, nosotros hoy teníamos que sostener, éramos partido único, mañana están los rivales directos, juegan entre ellos, seguramente bueno, alguno perderá punto ahí, pero era muy importante que nosotros hoy terminemos el día de hoy puntero para bueno, a partir de ahí descansar y dejarle también esa responsabilidad a todos los que juegan mañana y el domingo. Y obviamente que la ansiedad juega un poco, sobre todo creo que cuando empezamos a ponernos en el marcador arriba, algo que tenemos que corregir y mejorarlo. Esa ansiedad tenemos que transmitirlo al rival, pero obviamente hay dos o tres partidos que nos empataron sobre la hora. Creo que eso también nos juega en contra porque, quiera o no, inconscientemente te juega el temor de que te vuelvan a empatar. Vos inconscientemente vas hacia tu arco, retrocedes mucho, a veces necesitas sostenerlo al rival más alto para que no se venga mucho. Y bueno, hoy San Lorenzo nos cargó por momentos, nos pasó con Trinidense, nos pasó con Ameliano también allá. El otro día con Luque también, que al final, cuando podíamos haber terminado 3-1, nos terminan 2-2. Entonces eso te juega también en la cabeza, te juega en la mente, y era importante hoy sostener ese 2-1. Y bueno, creo que eso seguramente con el trajín de los partidos, tenemos una semana normal, por suerte también vamos a poder recuperar gente, vamos a poder trabajar un poco más, cosa que no lo estábamos pudiendo hacer bien por la seguidilla de partidos, y eso también nos va a dar otro aire para poder trabajar algunos detalles que necesitamos corregir para llegar mejor a los partidos.
6: Profe, buenas noches. Estamos en vivo para el 1 de marzo, Deporte Total, César Atinelli. Hablabas de que hubo una seguidilla de partidos. ¿Cómo está el plantel? ¿No hay jugadores tocados? Y a partir de ahora, ¿cómo va a trabajar para mantener ese nivel? Porque a partir de ahora empieza un campeonato que es mantenerse en la punta, y pensaba vivir este dulce momento con este equipo, profe.
4: Sí, la verdad que, como dije antes, más allá de que vamos a tener la Copa Paraguay seguramente entre la fecha 22-23, son semanas normales. Eso te da también días para poder trabajar un poco más con el plantel, tener a todos. Nosotros estos días estábamos muy enfocados en la recuperación, prácticamente los que venían jugando seguido dos días no trabajaban, era netamente recuperación con el PF y la gente que colabora, que realmente hace su trabajo, un trabajo ejemplar realmente. Entonces cuesta muchas cosas trabajarlos. Y esta semana que viene vamos a tener tiempo. Obviamente que después, como vos decís, nosotros tenemos que ser inteligentes, tenemos que saber jugar los partidos, tenemos que saber sostenernos arriba. Sabemos también que los que juegan contra nosotros van a querer bajarnos de la punta, y también sabemos que van a haber cruces entre ellos que seguramente van a ir perdiendo puntos. Así es que tenemos que ser inteligentes, tenemos que resguardar bien a los jugadores y sostenerlos físicamente, porque recién está terminando la primera rueda y tenemos mucha gente grande. Esa gente grande también nos ayuda mucho en el vestuario realmente. Hay gente muy sana, muy buena, que ayuda y colabora mucho para que este plantel se sostenga, ¿verdad? Y así como vos decías, nosotros realmente cuando armamos el plantel teníamos mucha esperanza, mucha fe, creíamos mucho en el plantel por la gente que llegaba. Creo que llegaron nombres muy importantes. Pudimos recuperar a un Beto Espínola que no había hecho la pretemporada para la apertura, por eso no jugó mucho la Copa Libertadores, después empezó a jugar, se lesionó. Hoy lo vemos muy entero. Nos ayuda mucho en cuanto a lo futbolístico también en el vestuario. Un Pedro Sosa, que es un capitán para nosotros. Un Nico, que llegó muy bien al equipo, Nico Rossi. Lo vemos a César otra vez en su gran nivel, ¿verdad? Castro. Después tenemos Camilo, tenemos gente joven que también se sumó, César Ramírez, Alexis Villalba, que también le dan otro plus ahí a la defensa. Un Marcos Gómez, que creo que nosotros ahora lo tenemos bien recuperado, agarró otra vez su nivel. Un Oscar Romero, que lo vemos. Y todo así, creo que es un contagio también de todos. Y creo que hay un buen trabajo también de todos, cuerpo técnico, la gente que sea médica o los colaboradores que por ahí no se ven, ¿verdad? Que están fuera del escenario, porque vemos un plantel que no tiene lesiones, gracias a Dios, más allá de la lesión articular de Pedro del Valle y la de Brian, ¿verdad? Pero es un plantel que está aguantando bien el torneo hasta lo que va, con la seguidilla de partido, con los viajes, y bueno, ahora se viene el tramo importante, ¿verdad? Lo que es la segunda rueda, y ojalá que lo podamos sostener de esta manera.
7: Profesor, buenas noches. Darío López para la tribu de por 11:20 AM. ¿Qué buscaste con el ingreso de César Ramírez en la defensa? Y por otro lado, ¿cuál es la virtud principal de 2 de mayo, a su modo de ver?
4: Sí, yo siempre en la conferencia trato de siempre destacar mucho la labor de todos, sea cuerpo técnico, cuerpo médico, todos trabajamos porque todas las partes son importantes, y realmente este momento es mucho de los jugadores, por la predisposición que ellos tienen, por la fe que tienen en el trabajo, en ellos mismos. Hay un grupo muy unido realmente de jugadores, hay un grupo muy sano. Y el ingreso de César fue más allá del partido de Camilo. Nos duele un poco a veces hacer esos cambios, porque Camilo es alguien muy importante para el grupo, para nosotros, pero por un tema de perfil, por un rival que por momentos dividía mucho el balón, jugaba mucho a juego directo. César por ahí tiene más altura, por ahí consideramos que por ahí tiene más velocidad, ¿verdad? Por la juventud que tiene, y para no sufrir mucho en defensa y no quedar muy expuesto, consideramos que por ahí la entrada de César Ramírez no iba a dar eso, ¿verdad? sobre todo por el perfil zurdo también, por el tema de rechazo, por el tema de esas pelotas que caen ahí, que quedan a veces flotando, que cuando no sos del perfil zurdo te cuesta un poco, ¿verdad? Y por eso decidimos hacer ese cambio, la de César por Camilo, ¿verdad? Y después creo que, como dije antes, yo siempre voy a destacar la labor del grupo. Es un grupo muy unido y eso se ve en la cancha, ¿verdad?
8: ¿Qué tal, profe? Fernando Cáceres para Fútbol a lo Grande. Te quería consultar por el apartado de los juveniles. Hoy estaba Henry Riquelme y particularmente 2 de mayo está último en la lista de minutos acumulados. ¿Cómo van trabajando eso y cómo lo viste justamente al juvenil que jugó hoy?
4: Sí, Henry, obviamente que es un juvenil que confiamos mucho en él también, ¿verdad? Hoy no le tocó jugar a Freddy porque consideramos que en esta cancha, con el rival como juega, íbamos a necesitar un 9 que ponga más el cuerpo, choque un poco más en la dividida y con los centrales. Por ahí Freddy es un delantero que todavía está en crecimiento, más allá de que tiene un porte importante físicamente. Necesitamos a alguien que nos aguante, que pelee esa pelota, y Mati consideramos que era ideal para esa posición. Y Henry sí, jugar por las alas, donde por ahí se podía asociar con Castro, con Fariña. Obviamente después lo tuvimos que sacar a Henry porque el partido era un poco dividido, un poco luchado, un poco sucio y realmente nos costaba en esa área. En esa área nos costaba, por eso que decidimos el cambio y poner a Alan, a ver si Alan también en un mano a mano podía hacer la diferencia en ese lateral. Por eso fue la entrada de Alan Gómez también, porque tiene otra velocidad, tiene otra dinámica, tiene uno contra uno. Y bueno, después tuvimos el ingreso de Tobías Cervera porque sentíamos que por momento al dividir el balón también Matías Cáceres estaba muy solo arriba. Tuvimos que sacrificarlo a Marcos también, ¿verdad? Que no estaba haciendo mal partido, pero necesitábamos poner más gente arriba para poder marcar el segundo. Nosotros vinimos a buscar el triunfo para sostenernos arriba y gracias a Dios lo conseguimos.
9: Buenas noches, profesor. Estamos en directo para ABC Cardinal. Me quiero detener 2 jugadas puntuales. El primero, galardonado 2 de mayo, el penal que recibió San Lorenzo. ¿Le satisfizo la decisión del árbitro en esas jugadas puntuales?
4: La primera jugada realmente a veces es un poco difícil hablarlo porque no tenemos la pantalla por ahí. Yo le decía al cuarto que obviamente son decisiones que se toman, ¿verdad? No puedo decir que son erróneas porque sí me parece que al ser Castro un jugador mucho más corpulento que Amarilla por ahí en el roce y en la velocidad por ahí lo hace desequilibrarse, perder un poco el equilibrio en la corrida, pero obviamente que es un penal que se puede cobrar, ¿verdad? Hay un roce, hay un en el área y obviamente el refere fue a revisarlo y consideró que era penal. No puedo decir que errónea, realmente no puedo decir que errónea. La de Beto sí me parece que es una pelota que quiere rechazar el de San Lorenzo y Beto le pone el cuerpo antes. Tengo que volver a verlo para opinar mucho sobre la jugada, pero bueno, se ve que fue muy clara la jugada porque no hubo ni una revisión en esa jugada. Se jugó muy rápido, entonces se ve que el VAR también estaba de acuerdo con la decisión de Derli, ¿verdad? Por eso te decía, es difícil hablar desde nuestro lugar hoy todavía porque no vimos la jugada, necesitamos mirarla para... Pero creo que el arbitraje en sí no estuvo mal. Era un partido difícil también para arbitrar, había mucho roce, mucha pelota aérea, mucho choque. Pero creo que no, más allá de ustedes seguramente lo vieron mejor, no sé si tuvo influencia en el resultado.
2: Muchas gracias. Así finaliza la conferencia de prensa del profe Eduardo Ledesma, DT del Club 2 de Mayo, puntero invicto, Michel.
1: Sí, señores, gracias, César. Ya enseguida vamos a estar también con la conferencia de prensa de Pablo Fornazari, el técnico de San Lorenzo. Nueva derrota del equipo de San Lorenzo. Recién habló el técnico ganador, puntero invicto, el equipo del 2 de mayo.

Argentina, ya terminó el partido de San Lorenzo, fue victoria del equipo de San Lorenzo frente a Talleres de Córdoba, victoria del Cuervo por 1-0. Con estos resultados, Aldo Civi, que le ganó a Banfield 3-1, Gimnasia de la Plata derrotó a Tigre 2-1, partidazo sobre el final, le empató Gimnasia de Mendoza a Boca, tenía el 3-1 el equipo de Boca Juniors, pero no concretó y en el final... En el minuto 48 vino el empate del equipo de Mendoza. En Mendoza fue el partido, terminó 2-2. Se va a cerrar la jornada el día de hoy a partir de las 21:15. Vélez Sarsfield ante Estudiantes de La Plata.

En el Brasileirão, con estos resultados, Bahía que derrotó al equipo del Red Bull Bragantino por 3-2. São Paulo finalmente le ganó al equipo Atlético Mineiro 2-0.